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0: Welcome to the United States.
1: Ah, buenas noches, oiga.
0: Are you coming from Mexico?
1: Así es, oiga, venimos de Culiacán, Sinaloa.
0: Again?
1: Otra vez, oiga, aquí andamos.
0: How do you guys do it?
1: ¿Cómo? No le entiendo, oiga.
0: ¿Cómo ustedes hacen para venir to the United States?
1: Chambeándole, oiga, como siempre lo hemos hecho, en el rancho.
2: Sí, señor. Yo

0: Did you cross already?
1: ¿Cómo? ¿Qué dijiste? No te entiendo, primo.
0: Que se ya cruzaste, fool.
1: Claro, primo, ya cruzamos y ya se la pelaron los güeros de estos, hombre. Ahorita lo veo allá, haga.
0: All right.
1: Para seguir pisteando. ¿Cómo?

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2: ¡Ya llegaron las socias!
3: ¡No, hombre! Ya tenemos como media hora aquí, nos corrieron de la casa. ¿Qué hay que hacer?
2: ¡Juega México! ¡México!
3: Y tenemos un facto. Un facto que nos altera debido al partido de hoy.
2: ¿Facto? ¿Qué es eso?
3: Ahorita se los tiro.

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0: Señoras y señores, el día de hoy, ¿quién juega?
1: Pinta en mi corazón, México.
0: ¡México! ¡Oh! La buena mañana, efectivamente, señora.
1: México.

0: México.
1: Buenos días,
0: Sofía. Good morning.
1: Buen día. ¿Ya tomaron café?
0: ¿Tú no?
1: Levántense.
0: Arriba, huevones. Chale, huevones.
2: Lleva tu mensaje al otro lado del mar.
0: México.
3: Buena mañana, mis socias. ¿Ya tomaste el café? ¡Para arriba, vámonos! ¡Vámonos a jalar toda la raza!
0: ¡Vámonos!
3: ¡Ganas, vámonos!
0: ¡Órale, vámonos! ¡A jalar, señores y señoras y señores! ¡Ahí viene!
4: ¡A jalar! ¡Se las pongo porque hoy juega México!

0: Lo podemos hacer temprano nada más, así que vayan reuniéndose. Vamos a jugar con las rolas. Tempranito.
1: Tempranito nomás, porque no las... ha cambiado las reglas del juego. Los jugadores todavía somos los mismos, pero ha cambiado las reglas del juego.
0: Pero los bebones están dormidos, así
1: pero
0: que...
1: Es, oye, pero es como la, el juego del calamar, güey, aquí.
0: Si nos tuercen, salimos madre.
2: buenos días, ya tomaron café. ¡Vamos, vamos, que hoy juega nuestra selección! Y esperemos nos regalen otro triunfo para reafirmar esto. Que se note toda la fe.
0: Gracias.
2: Y la esperanza puesta. ¡Vamos, muchachos!

0: jugar un juego. Jugaremos. Oye, pero el que nos sobreviva, ¿qué, Chila? Pues nos quedamos sin trabajo. Es como los juegos del calamar. Aquí ya se puso duro. ¡Ay!
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0: El chiste es que no nos tuerzan y que ustedes no digan nada.
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2: Buenos días, todos días, con la buena mañana. Aquí ya echándole chingos de pintura.
1: 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Orgullo mexicano, directo de Jalisco, leche, huevos a la vida, lo mío.
3: ¡Ánimo, ánimo! Hombre de semana y hoy juega la decepción. Nadie juega la decepción.
0: Hijo de tu
3: madre. Y venga, dijo el perro Bermúdez.
0: Es que sale.
3: Vamos, muchachos. Claro que sí.
0: Tenías que
3: hoy
0: salir.
3: Hacemos historia.
0: ¡Vámonos!
3: Hoy se mamó el mente. Saludos para toda mi raza. Bonita la cabeza de Tamaulipas. De parte de Don Gato.
0: ¡Órale, Don
3: ¡Ánimo,
0: Gato!
3: ¡Ánimo, señores!
0: ¡Ánimo!
4: ¡Arre con la que barre!
5: ¡Órale, Don Gato!
0: ¡Órale, Don Gato!
5: ¡Milagro de un gato! ¡Hoy vamos a ganar!
6: Hola, muy buenos días para todos. Feliz día, bendiciones para todos. Y vamos, selección, esperemos que ganes. Danos ese regalito de Día de San Juan.
0: Eso es, de regalo de San Juan, señores.
7: Ni sabe quién días, cumpleaños días, soy, ¿verdad?
0: Ni sabe.
8: Claro que sí, claro que sí. ¡Viva México! Saludos, socios de Filadelfia, Pensilvania.
0: Saludos. Oye, si se despertó temprano la gente, espero que la gente, no toda la gente. Porque necesitamos que 5 personas estén dormidas para poder hacer lo que vamos a hacer.
9: Muchachas, muchachas, feliz miércoles. Como México no hay dos.
0: Mira nomás, Sheila.
10: Un mexicano te dirá quítese a la chingada. Por ahí dicen muchos que ser mexicano.
0: En la estación de los chingazos.
11: Mira.
0: Un saludo para el Dani Boy, con la buena mañana. No es mexicano, pero ya lo adoptamos.
11: ¿No es mexicano?
0: Dani, hermano, ya eres mexicano.
11: ¿Qué es?
0: No sé si es hondureño o salvador o algo así.
11: ¿A poco?
0: Sí.
10: No le dice bailar, le dice mover el bote para decir que algo no fue mucho de su agrado. Se dice, tanto pedo pa' cagar aguado.
9: Muy buenos días, socias. Bendecido día, socias. ¿Dónde están las trabajadoras y madrugadoras de USA?
0: ¡Right here! ¡Aquí andamos!
9: ¡Chávez!
0: Right here, right now. Que no se escucha bien la antena. Jálense para el TikTok like que ya lo pusimos, ¿ok?
11: Ese sí se oye completamente bien.
0: Rápido, hay que aprovechar el tiempo antes de las 6. Hoy juega México.
11: ¡Hoy juega la selección! ¡Chila! ¡Hay que despertar, Chila! ¡Hay que despertar!
12: Buenos días, muchachas. Ayer ganó Colombia y yo todavía estoy celebrando. Yo todavía estoy
0: celebrando. Que por cierto,
11: 1-0 ganó Colombia ayer.
0: 1-0, pues ellos celebran así, ¿verdad?
11: Hey,
0: en México celebramos con tacos, con...
11: Croacia ganó ayer.
8: Ya despierten, ya despierten los demás. Bola de huevones. Se van a ir a jalar. Levántense, levántense, bola de huevones.
11: Gracias, señor.
13: Soy chileno, chicas. Soy chileno.
0: El Dani
13: Boy. Soy mexicano de corazón.

0: decirla.
1: Vamos a poner las rolas que se nos peguen la gana hoy. Sí, hoy juega México.
0: No, no, Sheila.
1: Hoy la vamos a arriesgar el trabajo.
0: No, Sheila.
1: De su madre,
0: no,
1: vámonos.
0: Sheila.
1: Todo por mi selección.
0: No, Sheila.
1: Así puras rolas que nos representen hoy que
0: no,
1: juegamos.
0: Sheila. No, Sheila, no.
1: Pero
0: más.
1: Temprano, antes que se despierte.
0: No más una.
1: Antes que se despierte, ya saben quién.
0: No más una.
1: ¿Aló?
2: Bueno, buenos días, muchachos, ¿cómo están?
0: Hola, buenos días, compadre, bien, bien.
1: Hola, ¿cómo? Bebé.
0: Ándale, que no quiero que me duermas de la gente. ¿A quién le vas?
2: Pues a México.
1: So, dile.
0: No, pensé que a los checos.
1: So. A los chuecos, hijo. Javi, buenos días, ¿cómo amaneció? ¿Bien?
2: Bien, bien, pues aquí apenas empezando a trabajar apenas.
0: Marcador, marcador para hoy, mi Javi.
2: Ah, con 1-0 estamos bien.
0: 1-0. Favor,
2: tampoco
0: ¿quién?
2: Es que no.
0: Favor,
2: tampoco,
0: ¿quién?
2: Tampoco no mucho, tampoco también.
1: Es que así juega México, tienen que exigirle porque México va soltando a como lo va sintiendo. Y dice, ah, tan flojos. O sea, en el primer partido era para que les hubieran metido una goliza, pero la huevonean.
0: No,
1: exígeles
0: no, no, no.
1: Más, Javi.
2: Y ya ves que en el segundo nomás andaban atrás, atrás, atrás. Ya cuando le meten un gol aquí en hacer algo. No, hombre.
0: ¿Y a ti no te gusta?
1: Hasta atrás, atrás, atrás.
0: Ay, ¿qué?
1: A ver, Javi, si yo te dijera una rola en vez de la de canta y no llores. Una rola que te gustara que corearan en el estadio
0: al sonar el gol.
2: Híjole, pues
1: de
2: varias.
1: México, obviamente.
0: Si no me vayas a pedir country, güey, porque
2: no, una vez que estaba la banda MS que cantaba esa canción, ¿cómo se llama?
0: Pues,
2: no me acuerdo cómo se llama.
0: El cómo va, de cómo tus va. Ojos, mi mayor anhelo, quiero ser.
2: Esa mera, creo, esa mera, mi mayor anhelo.
0: Mi mayor anhelo, sí, ándale pues.
1: Ay, no más.
0: Ándale pues, mi Javi.
1: Aquí la vamos a poner, a ver cómo. Bye, Javi, bonito día.
2: Bueno, igualmente.
1: Te quiero, pues. Bebé.
0: Ay, Javi, ya bien.
1: ¿Cómo se veía el estadio? ¡Gol! Y luego, ¿cuál fue la que pidió?
0: Mi mayor anhelo.
1: Su mayor anhelo.
0: Al llegar el gol.
1: Al meterlo.
0: Denme tiempo, les voy a decir. Si yo tuviera el internet del estadio para ponerle la canción, le diría, espérense tantito. Ahí se las pongo.
1: Es
0: ahí
1: el
0: está.
1: Es el DJ del.
0: Ahí está, ahora sí.
3: ¿Qué les dije?
0: Ahí está, no es.
1: Esa no es, güey.
0: Esta.

0: Buenos días. ¿Cómo están, señoritas? ¿Cómo están? Hoy gana México.
1: ¿Y qué va a sonar?
0: Ya tomaron café, chila.
1: ¿Y qué va a sonar?
0: Cuñada Chavi. Digo, con todo respeto, con todo respeto.
1: Con todo respeto, ese güey, de más.
2: Gracias por el respeto.
1: ¿Qué va a sonar al meter el gol, señores?
2: Es lo que queremos que nos digan. Y de preferencia por llamada al 214-787-1000. En cuanto metan el gol, ajá, ¿qué rola va a sonaría? Si tú fueras quien está dirigiendo.
3: Que no. Chila, si es cierto que va a poner toda la rola que quiera uno, pues ponte una de Molotov, a ver, si eres brava.
2: ¿Una de Molotov? Xavi, metieron gol. Ey, me vale madre. Aquí, Chole Golden no hizo unas rajadas.
1: Bueno,
2: y andamos arriesgando el trabajo por la
1: selección. Ese vato quiere que te corran.
2: Por la selección.
1: ¿Tú crees que la selección te va a dar trabajo, Chila?
2: Pues no, ni me topan.
1: ¿Cuál quieren de Molotov rápido?
2: Dame opciones.
1: Ahí está ya, con esa. Punto y se acabó.
2: Ahí está, para que vean que no somos unas rajadas.
1: Ah, perdón.
2: Trépele nomás.
1: No, si está sonando.
2: Porque no lo vamos a arriesgar la chamba de Oquis.

0: de la guitarra mía. Al despertar la mañana, quiere cantar su alegría
1: a mi tierra mexicana.
0: ¡Viva México!
1: ¡Golazo de México, señoras y señores! Y aquí así los estamos festejando, como usted quiera, como usted decida. La guitarra mía.

0: Hijo de su perra madre. Pues ya llevamos como 3 goles, aquí.
1: Hoy es 24 de junio, el mero día de San Juan.
0: Esa sí les tendría que sonar.
2: Esa, hoy.
0: Hoy, si les metemos goles hoy, les tendría que... Un 24 de junio, el mero día de San Juan.
2: ¿Esa quién la canta, chica? ¿Quién la canta?
0: El que casi fuera tu cuñado.
2: ¿Quién la canta?
0: Mi primer marido.
2: ¿Quién?
0: Señorón, viejón, de oro. Antonio Aguilar.
2: Pues deja que la cante él, chila.
0: Ah, qué bonceta.
2: No más. Imagínense así.
0: Saludos, DJ Juan.
2: Entrándole el gol a los jorgenses.
0: Chequianos.
2: Ah, chequianos.

0: sonarán las rolas que según ustedes debiesen de sonar a todo volumen después de un gol.
1: Regresamos al show de las socias.

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0: Going back to school.
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2: Contra Monterrey, que traía ya su canción esa ahí en el estadio. Y sabes que le clava gol Monterrey. Pues con él se quedó fuera el América. No, hombre, pues que apagan el sonido en chinga. En joda, perdón. No hagan inventos, Mejor pongan la de México en la piel de Luis Miguel, esa, hombre. Porque si no, yo puedo decir, ponga la de Guadalajara, de Vicente Fernández, ¿verdad?
3: Ahí está, pues, para el fresón del show.
4: Ahí está. Ahí está. México en la piel.

0: No, güey, pues imagínate, golazo y todo. Bueno, que estando en el estadio, pues sí, sí se prende.
1: Hasta la aleluya uno brinda estando en el estadio.
0: A ver, échale, guay.
2: Social, güey, la mañana, güey, la mañana. Tómate café.
0: Esa ni siquiera es mexicana.
1: No, pero pues oye, y luego no la podemos poner porque luego lo toman como una orden y van a salir todas preñadas del estadio.
0: Bueno, los crankies no son mexicanos.
1: No.
0: Pero bueno, este vato quiere que suene.
1: Pero los mexicanos sí la remangan y la remangan.

0: Yankees usan playera de la América, güey. No. Wow, otra.
1: Usted, sí.
0: No, otra.
1: Son
0: otra.
1: Chilangos, güey.
0: Sí, pero usan playera de la América.
1: Por eso, güey.
0: Igual que todos los nacos.
1: De... Ah, oye, perdón, estuve a dos hombre. De ponérmela hoy.
0: ¿Para qué, güey? ¿Por qué te ibas a poner la playera de la América?
1: Porque juega México.
0: ¿Sabes qué te hubieras puesto? La de las Chivas, porque hay mayor la mayor cantidad de jugadores son de Chivas.
1: Desde que traes Botox a las puras mami.
0: Pura botoxiada.
2: Buenos días, se reporta el Bori.
0: Bori,
2: buenos días, baby.
0: Ey, ya me lo anda robando. No, ya no.
1: Ya, ahí va.
0: Todo bien.
1: Comparte, comparte.
2: Hoy es miércoles, baby. Hoy es miércoles. Ahora, mira. Como siempre, saludando a toda la raza, a mi grupo Los Soldadores. Oye, nada, raza, así que se juegan hoy, así que les deseo todo lo mejor. Arriba México, ojalá ganen, no importa 1-0, 2-0, si son 3-0, mejor.
0: Mira,
2: y mire, sería hermoso que cuando México metiera goles, ¿verdad? En el estadio se escuchara esa canción que dice... ¡Sáme la cosa, Lupe! ¡Ven y dale una jalada!
0: La neta que eso sí va a prender en el estadio, pero no la voy a poner.
1: A ver.
0: No la voy a poner.
1: Dijimos que antes de las 6. Y aquí tenemos palabra y hay que cumplirlo.
0: No, esa no, chila.
1: ¿Cómo chingados no?
0: No, chila.
1: Imagínate.
0: ¿Qué?
1: El equipo de México, la selección mexicana. Causando presión a Chequia.
0: ¡No!
1: ¡Viene!
0: ¡No!
1: ¡La defensa!

0: el tiro.
1: Sácame la verga, Luz.
0: ¿Qué?
2: ¿Qué?
0: No alcancé a escuchar.
2: ¡Te dije que no!
0: A ver, segundo intento.
2: No, ya no,
0: México
2: ya no.
0: Contra
2: no, ya no, señora. Ya no, señora. Te dije que no.
3: La mejor canción que podré tocar en estos tiempos es la de Lefty con Santa Fe Clan.
2: Lefty, ah.
3: Soy mexicano.
2: Mexicano soy.
0: Soy mexicano. Mexicano soy.
2: Mexicano. No sean pochines.
0: Todos los guaytexicans. Arriba, México.
2: Ahí te la voy a poner, espérame.
4: La de Chente, como en México no hay dos. No soy. Como lo dijo Dios.
5: No, no, andas bien pinche norte, así no va, güey. No,
2: son dos.
5: Lo más es cuando dice que la Virgen María llegó a México a quedarse.
2: Andan bien borrachos todavía.
0: Amanecieron juntitos.
2: ¿Cómo andan estos dos? ¿Cómo iba a jugar? No, así no.
0: ¿Cómo dice que? ¿Cómo dice que iba? ¡Bájale al radio!
2: Así no iba a jugar. Estás cantando por las majadas.
0: Bueno.
6: ¿Cómo anda, chiquita?
2: No, hombre, mejor chiquitas. Que estos dos.
0: ¿Cómo andan las chiquitas, muchachos? Les preguntan.
2: ¡Étale!
6: ¿Cómo anda de atrás tiempo, chiquita?
2: Desde siempre bien. Desde siempre bien. ¿Quién habla?
6: Ah, pues acá el Tindica alias el Tasajo.
2: ¡Órale!

0: El novillo descotado, Chile Chavi.
1: El novillo descotado, entonces, a ver, decídete. ¿Puño de tierra, el novillo descotado?
0: Despuntado.
1: ¿Cuál de las dos quieres?
2: ¿La del moño colorado?
0: Ay, el hoyo no, la que pasó.
1: ¿Cuál quiere la de los?
2: Hoy andan demasiado.
0: Ustedes están ya pinche albureando.
1: No, no, no, no, la del moño colorado. ¿Cuál hoyo? Moño.
2: Moño ñongo.
1: ¿Cuál hoyo?
0: El
1: presto. El moño.
0: Esa mera, es que ando medio amanecido.
1: ¡No, hombre, a poco! Hombre, de veras.
2: No, si no me dices ni cuenta, ¿eh?
0: Pues ando confundido con ustedes.
1: Confundido.
0: ¿Qué fiesta o es, Xavi?
2: ¿Andas confundido?
1: ¿Qué te parece que suene un guapango en lo que meten el gol?
0: Este me la puede.
1: ¡Hoy la puede!
2: ¡Pero bailalo! ¡Golazo de México!
0: Y fierro que es viernes.
2: ¡Y salucita, pariente!
0: ¡Salucita! ¡Saludito, Chile y Xavi!
1: ¡Árale, bonito fin de semana! ¡Hasta la madre! ¿Para qué le marca?
2: ¡Qué perra envidia me da!
1: ¡Oye! ¡Amanece!
2: Antes de las 6 se me hace que en el juego del calamar si andamos arriesgándonos más de 2, ¿eh?
1: ¡Imagínate! Que meten gol y en eso, Sheila.
2: Doña Juana que baila en la esquina, baila que baila.
1: Y todo le sale.
3: Doña Juana.

0: Recuerden que estamos cambiando las rolas para cuando meta México gol. ¿Cuál les gustaría a ustedes?
1: ¿Cuál les gustaría que sonara, señoras y señores, aquí en el show de las socias?
2: Buenos días, buenos días. Hombre, anda bien mal.
0: ¿Qué?
2: Nuestro himno para el fútbol es la chona.
0: ¿Verdad que
2: siempre
0: sí?
2: Siempre tiene que sonar la chona en un partido de fútbol.
0: Les dije, les dije. Nah. ¿Qué, Sheila?
1: O sea, pues sí, pero hay muchas.
0: La de la chona sí suena siempre. Acaba de sonar hace unos días, alguien la puso allá afuera de la Casa Blanca, morra.
1: Por eso ya no me gusta.
0: No, pero alguien la puso.
1: Por eso, pero por eso ya no me gusta. O sea, ya como que ya no es de nosotros.
0: Ay, ya no. Imagínate un golazo de México

0: al volver, ¿qué canción? Porque la FIFA los ha dejado, ¿qué? Bueno, no puedo decir eso, ¿verdad? En estos juegos globales del balón.
1: Los juegos de fútbol de la AFA.
0: Esos, cada selección ha seleccionado una canción por gol. O sea,
2: no manches,
0: tienen una canción. La selección mexicana tiene una canción que va a sonar cuando metan gol. Colombia tiene una canción.
1: Pero ya sabemos cuál es.
0: ¿Eh?
1: Pero ya sabemos cuál es.
0: Ya sé cuál es.
1: ¿Cuál?
0: Ahorita les voy a decir qué canción escogió cada selección al regresar aquí en el show de las socias.

0: vuelve loco.
1: Mejor esta.
0: El estadio se vuelve loco en ese momento.
1: Ira.
0: ¿Cuál? Échala.
1: ¡Golazo de México!

0: con la buena mañana.
1: ¿Qué va a decir golazo?
0: Yo la que pondría sería la de el carnavalito con banda.
1: Cierto,
0: vámonos,
1: cierto. Carnavalito. El carnavalito con banda puede ser buena opción.
2: Puede ser buena opción. Preciosos
3: chiquitas de papá.
4: Y a mí me gustaría.
1: El carnavalito, compadre, ahí le va. Hijo de tu
5: nunca
1: perra madre. Me los imagino todos abrazados así en el estadio. Tal cual ruso.
5: ¡Vete, sí!

0: son de la rabia.
1: El son de la rabia. A ver.
0: A mí me gustaría que sonara el son de la rabia.
1: ¡Ay, justo! A ver.
2: Oye, y es que lo estamos pidiendo y estamos celebrándolo como si tú estuvieras en el estadio, pariente. Sé que andamos jalándole, le andamos chingando, pero no está mal soñar, imaginar, la imaginación.
1: Ahí está, el son de la rabia. ¡México! ¿Cuál fue el que metió el último gol? ¿Cómo le dicen el Tata? El
2: Tala.
1: Tala, el Tala, el Tala. Gracias, Chila, gracias.
2: Mi religión americanista no me lo permite, pero ahí está la información.
1: ¡Gol del Tala! ¡Otro ranazo del Tala! ¡Era nomás esa!
2: Hombre, hasta agarraban a los chequianos a quebrárselos ahí.
1: Imagínense nomás.
2: Lo único que me emperra es que las checas sí están guapas, güey.
1: ¿Sí?
2: Sí.
1: No las he visto.
2: Entonces, si celebran,
1: ¿nunca? No, como que hay mucha pornografía, por ejemplo, de Brasil, de Colombia, de... Pero...
2: ¿Las checas también?
1: ¿A poco?
2: Te falta ver más voz. Pues es que desbloquees la internacional, mija.
1: ¿Y si checas o no checas?
2: Uy, le checan todo.
3: Buenos días, socios, buenos días. ¿Qué está pasando ahí? Quiñones no es mexicano. ¿Qué está pasando con esa selección?
1: Quiñones no es mexicano, tiene que ser mexicano.
3: ¿Cómo permite eso la FIFA?
1: A ver, permíteme.
2: Si juega para la América, ya es mexicano. Quiñones, hermano, ya eres mexicano.
1: Quiñones. Desde Quiñones.
4: Buenos días, quedaría mejor la del sinaloense. En cada gol que sonaba la del sinaloense.
1: Permíteme, pollo, tú mandas. Aquí en mi corazón tú mandas.
2: No. El sinaloense. Para todos los Culiacán. No, el sinaloense suena mucho.
1: El sinaloense está bien, Chila.
2: El niño perdido, güey.
1: No,

0: Bueno, investigando, dice. ¡Pérese! ¡Pérese! ¿Qué?
1: Ya le dije que
0: pues nos dijo que estamos güeyes. Dígame.
2: Están bien güeyas, no, porque están bien chulas. El Tala es el portero, ¿cómo va a meter gol él?
0: El Tala es el portero, chila.
1: Pues tú me dijiste que quién estaba de portero, Chavi.
0: No, que quién metió él.
2: ¿Quién metió el último gol?
0: ¿Quién metió? ¿Cómo se llama? El que metió el último gol. Rafa.
2: A la madre, pero no fue el Tala.
0: Rafa, yo le dije que Rafa.
2: No, dijiste Tala.
0: Ah, pues yo porque entendí. A te ver. Dije Rafa y dijiste no.
1: Permítanme. Rápido, porque aquí nos vamos.
0: Tú no vas a venir a hacer que nos peleemos aquí, ni mi jefe lo logra, menos tú. ¡Eh,
1: chila!
2: Y el otro, güey. Sí es mexicano porque es naturalizado.
0: No es mexicano, Luis. Oye, Quiñones, espérense.
1: Ya juega
0: para Quiñones. El Quiñones es de Colombia, señores.
2: Naturalizado mexicano.
0: El Quiñones es de así Colombia.
1: La, yo le doy papeles Chira. Mexicanos. ¿Cuál
2: la
1: es el pedo?
2: Es de Chihuahua, pero es naturalizada estadounidense.
0: No, señor.
1: Quisiera, compa. Quisiera, pero un pequeño detalle, unos pedillos ahí.
2: Pues nomás porque no quieres aquí.
0: ¿Ya cómo? El que metió el último gol se llama Luis Romo y le dicen el tanque. No el Tala, el tanque.
2: Luis Romo,
0: ándele pues. Entonces, Quiñones no es mexicano.
1: Sí es.
0: No, no es mexicano.
1: Sí es.
0: No, entonces,
3: buenos días.
0: ¿Cómo va a sonar esto? Imagínate. Mete el gol el vato que no es mexicano. ¿Cómo se llama?
1: Quiñones.
0: ¡Quiñones, mete el gol!
4: Mexicano soy.
0: No es mexicano, güey.
1: Sí, pero en la sangre. No, ¡ey! No, oh. No. ¿Quién no viste la de sangre por sangre, güera?
4: Mexicano soy.
1: ¿Será güero por afuera?

0: Sí, sí se puede.
1: Ya no pueden sonar las canciones porque Quiñones no es mexicano.
2: Chavi, no te asustes. Ese es el palo mayor de un barco. Así se le dice, no te asustes.
1: Gracias. No, no lo conozco. Al palo mayor de un barco, gracias.
0: Imagínate que metamos un gol y empezara a sonar.

0: loco sabroso.
1: Ey, no, pues este Quiñones no es México.
2: Y ahí es donde está el terror. Ándele, cabrón.
1: Ándele, cabrón. Oye, oye. Bueno, buenos días.
3: Cuando meta gol México va a sonar el peluche novio de la Xavi. ¡Viva México!
1: Nomás con celitos aquí no, camarada. Le voy a encargar. Ay, ¿cómo te puede?
4: Buenos días, buenos días, mis hermosas socias. Mira, hoy gana México 2-1.
1: Ajá.
4: Y yo quisiera que cada gol dijeran cachun, cachun, rara, cachun, cachun, rara, gol.
1: Te voy a decir una cosa, amiga. Eres de la... había una época... Te voy a enseñar cuál es la del cachun cachun rara, es esta, chila. Mira, esta es la época del cachun rara.
5: Ay, güey.
1: Cachun. Eso suena de...
5: No, pues van a decir, mejor ni gol metemos y va a sonar esa...
1: Por eso te dicen que eres de la época del cachún cachún.
5: No, yo no.
1: No, ella.
5: En estos tiempos deja tú el cachún cachún, va a sonar.
6: ¿Cómo amaneció, compa Lupe?
1: ¡Ah, amaneció con el cachún!

0: Se nos acabó el festejo.
1: Yo te vas a tomar.
2: A mí me valió madre, compadre. Por eso.
0: A mí más.
3: La llena de voto y me puse a beber.
0: A mí me valió más madre, y pusimos rolas.
1: ¡Ah, regresamos!
0: Ya se acabó esto, aquí no pasó nada.
1: Volvemos al show de las socias. Hoy juega la
0: volvemos
1: selección.
0: Volvemos a la normalidad.
1: Nadie dice nada, vámonos. Uy, uy, cada quien con la suya, vámonos.
4: Buenos días, socia. Es la chona. Es la chona.
0: ¿Ilusiones?
3: Creo que me deshidrates demasiado. El estrés ocupó vacaciones.
5: Déjense de tonterías. Quiñones es mexicano, se naturalizó mexicano.
1: ¡Quiñones!
5: Él prefirió jugar para la selección mexicana que para Colombia. Rechazó a Colombia, así que déjense de fregadera.
1: ¡Quiñones, hermano! ¡Tú eres colombiano! ¡Quiñones, hermano!
6: Hola, Chavis. Buenos días. Es verdad que no se llama Luis Quiñones, se llama Julián Quiñones. Está bien que no es mexicano, pero le ponen más huevos que los mexicanos.
1: Imagínese.
0: Clarito escuché. Tracas, hijo.
1: Clarito escuché que dijo que le puso muchos blanquillos. Imagínese que le diga, pues no es su esposo, pero le pone más huevos que el esposo.
0: ¡Ándele!
1: Pues no es su papá, dijo, pero le pone más huevos que el papá.
0: Pues no es el dueño de la compañía, pero trabaja mejor que el mismo patrón.
1: ¡Ándele!
7: Buenos días, Romo fue el que metió el último gol.
1: Gracias. Le dicen el tanque, no el tala, perdón.
6: Chilita, chilita, Chavi. Pues dice el vato que pues Quiñones no es mexicano, pues y se va a tratar de eso, pues ya valió el mundial, porque este mundial es el que tiene más nacionalizados.
1: ¿A poco?
6: De todos los países, de todos.
1: Ah, pues no se vale, güey, no se vale. Pues entonces no es país contra país. No, es el que se completaron, güey.
0: Es correcto.
1: Ah, como le suena el
0: nombre. Es como el vato, no se avienta la morra que quiere, la que se completa. Así es en el fútbol, regresamos.

0: a beber.
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2: 6:01. Buena mañana. 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

0: días, buenos días. Déjeme le platico que cada selección, así como ahorita lo hicimos jugando, pues no, señores, no es jugando. Cada selección ha agarrado una canción a sonar para cuando su selección mete gol en estos juegos.
1: ¿En qué se basaron? ¿A quién le preguntaron? ¿Hubieran hecho un 100 mexicanos? Dijeron, pues pasaron.
0: No sé si fue decisión del país. Del presidente, puede ser.
1: Ay, Claudia Sheinbaum hubiera elegido la de Julieta, güey.
0: Esta canción es la que escogió los checos, la República Checa, cada que meten gol. Mira nomás. Se llama.
1: Excelente gusto, chequianos,
0: Imagínate que mete un gol la República Checa y suena esto.

0: Ok, ahora les voy a decir por qué.
1: ¿Es esa, güey?
0: Ayer me aventé una investigación de qué canción ha elegido cada selección.
1: Chucky Lozano.
0: ¡Sila! ¡Cállate, por favor!
1: Los mira, hasta los chequeanos agarran desde la América.
0: ¡Los de la Argentina! ¿Qué canción crees que seleccionaron para cuando meten gol la selección de Argentina?
1: ¿Cuál?
0: Esta es la canción de la selección de Argentina. Eso suena cuando la selección de Argentina mete gol. Sí, está perra.
1: Pero qué falta de respeto para los demás jugadores.
0: Como una batucada.

0: cántate, por favor.
1: Me están buscando.
0: ¿Quieres saber qué canción eligió Estados Unidos?
1: La de México, güey. ¿Me ves cara de estadounidense?
0: Esta es la que eligió Estados Unidos después de cualquier gol que metan en estos partidos globales del balompié. Es esa.
1: Pésima elección.
0: Esa es la que eligió. ¿Es neta?
1: Pudiendo elegir entre tantas cosas.
0: Es de... Ah, pero la querían, espérame, con Moonlight, espérame. Se llama Free Bird.
1: Ahí parece como, más bien cuando no lo metiera, ¿no? Perdón. Casi metíamos el gol.
0: Lo teníamos
1: y lo dejamos y...
0: Esta versión.
1: Como quiera tampoco.

0: gustó para nada.
1: Pésima,
0: verdad.
1: Pésima canción.
0: Bueno, buenos días. Ah, es esa.
2: Buenos días.
0: Ah, ok. Cuando mete, espérame tantito, mi chilango favorito. Esta es la canción cuando mete gol la selección de Estados Unidos.
1: Igual que los güeros, sin ritmo, sin sabor.
0: Es que no te gustan.
1: Insípida en color y sabor.
0: Es que no te gustan güeros, mija.
1: De los güeros solo una cosa me gusta. Sus papeles, hijos.
0: Bueno, buenos días. ¿Qué onda, mi chilango favorito? Éntale. Ah, ya me colgó. Ah, te enojas.
1: Ah, Ancito.
0: Sentidito.
1: Ancito.
0: Déjame le marco.
1: Buenos días.
0: Buenos días, chilango. Ah, ahora ya no me contesta.
2: Hola, buenos días.
0: ¿Qué? ¿Por qué me cuelgas? Te dije que te esperaras.
2: ¿Ah?
0: ¿Ah? ¿Qué onda, compadre?
2: ¿Qué pasó? Buenos días.
0: ¿Qué andas haciendo, mi socio?
1: Pues no estás marque y marque, güey, mande.
2: Ando trabajando.
1: Ah, bueno, no pues, te interrumpo, pues, adiós.
0: Todos a esta hora, chila. ¿Le colgó?
1: Pues, güey, está marque y marque, le marco y me mando. No, parece mucho al cabrón. Pues, oye.
0: ¿Qué canción suena? Saludos a mi chilango favorito. ¿Qué canción suena?
1: Tengo la curiosidad. Ya nos dijiste los checos, los argentinos, los Estados Unidos. Tengo curiosidad por, no sé, Croacia, así de otra nación, así medio acá.
0: ¿La de Croacia?
1: Sí, como Canadá, por ejemplo.
0: ¿La de Inglaterra?
1: Inglaterra, ándale.
0: A ver, ¿qué canción suena cuando meten gol los de Inglaterra? Antes de irnos con la canción que seleccionaron para México.
1: Los de las Ingles.
0: Inglaterra, suena esta canción cuando ellos meten gol.
1: A ver qué traen en el morral. No, tampoco me voy a emocionar con su esa gol.
0: Se llama Planet Funk. Yo creo que debe tener un corito. ¿Chido?
1: No.
0: Está medio rola. Bueno, pues.
1: Hasta ahorita los de República Checa son la mejor rola, ¿eh? Hasta ahorita.
0: Eso son lo que piden los de Inglaterra.
1: No manches.
0: Ahora sí, vámonos con los de México. ¿Cuál es la canción que suena en el estadio cuando los mexicanos meten gol?
1: Ay, no, la aprendiendo, güey. Todavía nos quedan casi como 12 horas.
0: No, mejor primero les voy a poner los de Alemania.
1: ¡Hada, hada, hit, ho!
0: Esta suena cuando los alemanes meten gol.
1: Ándale, más buena onda.

0: me gustó. Lo mismo de siempre. No me gustó. No me gustó.
1: Ay, qué malinchista. Los dos cabrones. Oigan.
0: No me gustó.
1: Híjole.
0: Es algo más de lo mismo.
1: Pues pónganse a cantar la de los alemanes, perros desgraciados.
0: No me gustó, señora.
1: ¿Qué querían? ¿Un corrido tumbado, locos? No, mija, eso es nuestra patria, no es nuestra nación.
0: Mira, ¿cómo? Cuando vea un mix, algo.
1: Es totalmente típico, oigan.
0: No, no, no, no, no. No, la neta, yo no veo. Algo que hubiera sonado, algo así, más o menos.

0: Carlita Chavi. Yo pensé a mandar un audio para decirte que hablara de una morra que se está haciendo ay media queriendo ser famosa hablando. Bueno, está diciendo que quiten dejarte el cielito lindo que porque eso
1: ay, sí la vi.
0: No sé qué más es.
1: Sí la vi.
0: Y tú sales con lo mismo, Chavis. Chavis, por favor, Chavis.
1: Ya pues, más que cambian con el norte, compa.
2: Entra el primer gol y que suene un Marlboro de los rojos.
1: Ándale, ándale, algo de lo nuevo, porque lo mismo.
3: Quedó comprobado la vez del café ratón.
1: Pero oiga, imagínate, ¡Mal de México!
2: Imagínense. Entra el primer gol y que suene un Marlboro de los rojos.

0: golazos que me gustan. Hoy no es que quiero, pues, y merezco. Un Marlboro de los Rojos.
1: Un Marlboro de los Rojos.
0: Oigan, ayer conocí una viejita chula hermosa.
2: Sí, pero estamos hablando así. Dice
0: que se echaba Marlboros, pero de los blancos. 90 años casi.
3: 90 años.
0: Enterota la doña.
3: O sea, señora, yo casi no fumo.
4: Para tumbarles bien los mocos.
3: ¿No más? No me paso de una cachetilla diaria. 90 años.
2: Y se siente. Se siente el ambiente caliente, voy hasta el frente.
0: Esa es la, imagínate que suene gol y de repente, Sheila.
3: A que no la dejas, Xavi.
0: Ya.
3: A que no.
0: A que
3: regresamos al show de las sociedades.
0: Y recen porque no nos quiten la chamba, porque esto lo hace, esto lo hago.
3: Para divertirnos
0: todos juntos.
3: Todos juntos, la neta.

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0: Imagínate, Chabela, que meta gol México, que suene tracas, hijos de su.
1: Tenemos la misma. Pásame.
2: Buenos días, muchachas. Buenos días, Sheila. Buenos días, Xavi. Con la buena mañana. ¿Cómo amanecieron? Feliz mini miércoles. Hoy juega la selección mexicana. Hey, ¿qué les iba a decir? A mí me gustaría que pusieran una de Conjunto Primavera que dice... Ah, México, México, ra, ra, ra.
3: Buenos días, socia. Xavi, imagínate que caiga el primer gol de México y que suene esa que dice... Creían que no lo iba a lograr.
4: Hola, Chavis, buenos días.

0: eres un delito, pues que nos lleve la policía.
1: Me gustaría esa canción de Luis R. Conríquez, la de Tracas, hijo de su puta madre.
2: Buenos días, aquí el Meteorito reportándose con la canción de Honduras. Ese que dice pluma, pluma, guy, pluma, pluma, pluma, pluma.
3: Va a sentir machín la adrenalina al andar tirando.
4: Hubieran puesto mejor la de payaso de rodeo para cuando México metiera gol. ¿Se imaginan el ambiente que se pusiera ahí en el estadio?

0: La neta te voy a decir algo, ¿eh?
1: Pero piensa muy lento.
0: Pero con Payaso de Rodeo, no te la esperarías. O sea, no es como muy clásico. O sea, sí es súper quemadísima mexicana, pero,
2: pero no, en modas.
0: Pero así, no te la esperarías después de un gol. Imagínate. ¡Gol! Aquí quieres que eres mexicano, pero está nacionalizado como mexicano.

0: imagínate metiendo gol y que pongan el corito de Luis R. ¡Tracas, hijos de padres con madre!
1: ¿Sabes cuál es el pedo, compadre? Eso de rodeo, que es cura local mexicana.
2: Ajá.
1: Porque en cualquier boda, 15 años, evento mexicano, la van a tocar.
2: Ajá.
1: O sí, sea, no, no.
2: Es un himno no oficial.
1: De, entre mexas, pues.
3: Buenos días, socias. Xavi, ponte por ahí la de Panamá. Cuando mete gol Panamá, esa es la que está más perrona. Chécatela y verás.
2: Vamos a ver. Gol de Panamá, la canción se llama La Marea Roja.
1: Así anda la Xavi.
2: ¿Verdad?
1: ¿Qué? ¿Quién dijo eso?
2: ¿Es esa? ¡Oh! ¡Está buena!
1: Está muy teibolera, ¿verdad?

0: Sí. Es la
1: Fausiña, Goliño, me encanta el niño.
0: ¡Y no! ¡Sí está perra!
1: Oye, cuando mete Brasil, ¿cuál ponen?
0: ¡Ay, tío! ¡Oye! ¡No! ¡Sí se lava!
1: Sí, se siente uno en el table, oye, con esa rola.
0: ¡No! ¡Sí! ¡La neta, sí, compadre! ¡Canción!
1: Sí, gol. Sí, él siente una fiebre con esa, o sea, sí... Si te calienta la sangre la rola.
0: La neta, yo creo que ahorita, ahora sí, la que va ganando es Panamá. Lo siento, digan lo que digan, va ganando.

0: conozco esa información.
1: Sí, sí juegan bien los panameños. La neta, sí, va ganando la de Panamá, señores. Va ganando la de Panamá. Dice, esta es la que suena cuando mete gol México. Se me hizo más de lo
0: mismo. Cállese el hocico, señora.
1: Es como cuando le preguntan a alguien los votos y no se preparó y dijo, pues, lo que dijo él. O sea, es algo que ya sabía, ¿no? O sea, México. Pongan el sol de la negra. O sea, como que no.
0: Nos representa como cultura, como país, mariachi, como la tierra no. Del mariachi.
1: Dice
0: el ya. Son de la negra único.
1: Dice un vato, no juegan bien los panameños, para que sepas.

0: este día. Bendiciones, cuídense mucho.
1: Aquí buen día.
2: Gracias, el que me... El último juego fue Luis Romo.
1: ¿Qué?
3: Mira, Chevy, un mexicano nace donde se linchan. Ahí mero nace. Y si él quiere ser mexicano, ya lo es. Bienvenido a México, sí, Quiñones.
1: Claro, claro.
4: Buen Imagínate, día. Chila, en medio del partido y que yo te lo meta a ti. El gol, claro, ¿verdad? Uh-huh. Y que tú grites...
1: Dice por acá, socias, pongan otra vez la canción de Panamá, por favor. Ok, voy a poner otra vez la canción de Panamá, pero me dicen esto. De perdida que suene aquí porque nunca la estrenaron. Panamá no metió ningún gol. Y luego me llega otro mensaje, Panamá nunca estrenó su propia canción. Pero qué buena está. Mejor la canción que
5: es
1: la
5: como salida. El que va a pescar con todo el equipo, güey, que no. Se fue a gastar todo en el Bass Pro Shop y no agarra ni medio charal.
1: Muy buena rola, pero nunca la estrenaron, dicen. Hoy. Pana. Hoy.
5: Al volver el día de hoy, no quisieras estar en México porque las reglas serán diferentes.
1: Ay, no, sí.
2: Socios, hoy juega. ¿De qué sirve que Panamá tenga esa canción si llevan dos partidos y no ha metido ni un gol? Y el
5: ¡déjenlo!
2: Es el más difícil, así que menos chance de meter un gol. Se van a ir sin tocar su canción.
1: Se van a ir sin tocarla. Ay, es como traer una morra bien buena y que no se les...
5: ¡Dioquis!
1: ¡Dioquis! Regresamos al show de la

0: Chivas, mejor cambio la canción. Cada vez que meta gol México, mejor que sobre el coreo de fuera Morena, fuera no, Morena.
1: ¿Cómo que ¿sabes qué, Chabela? Quería saber tú la canción que está sonando con Brasil, ¿verdad?
2: Sí.
1: Ahí te va rapidito. Con Brasil está sonando la...
2: A ver, ¿qué trae?
1: Brasil Official Song. Ok, aquí te va rapidito. La de Brasil.
2: Porque ahorita mucho jijiji jajaja, les tengo una mala noticia. Ah, claro, es esa.
1: Se parece a la de Panamá. Alison. Déjame investigar.
2: Casamaro. Melato.

0: Es que esa está diciendo todos los jugadores de Brasil. Yo sé que no le entiendes brasileño, pero está diciendo los nombres de los jugadores. Casimiro.
1: Bate no peito, es esta. Déjame ver si es esa, la de Brasil.
0: Dice, les tengo una mala noticia, dije.
1: ¿Por qué?
0: Hoy juega México.
1: Pero, ¿por qué mala noticia? Espérate.
0: ¿Por qué?
1: Pero, ¿por qué mala noticia?
0: Hoy, 24 de junio.
1: Sí, la me estás vamos asustando. Con Chequía. Estás embarazada. Bueno, eso no es mala noticia.
0: Vamos con Chequía.
1: Es una bendición.
0: ¿Que estoy embarazada?
1: Pues es que...
0: Es panza natural, tonta.
1: Ah, bueno. Pues es que ayer enseñaste que traías la foto de una
0: prueba de embarazo. Deja, ¿verdad?
1: Traías una prueba de embarazo en tu celular y yo dije, ¿a poco sí?
0: Hoy era la tuya. Eran los recuerdos de hace 3 años.
1: Era la mía, pero de hace 3 años, no se asusten. ¡No se vayan, no se vayan! ¡Espérate! A ver, ándale, vamos a ver. ¡Ándale!
0: Confirman ley seca por el partido de México contra Chequia.
1: ¿Ley qué?
0: Ley seca.
2: Soy a rechinar un cuerno, también una super cuarta.
1: ¿Por qué ley seca?
0: Porque no se controla, andamos como animales volteando carros, quemando gente.
1: Pero yo apenas,
0: atropellando personas.
1: Apenas iba a llegar yo por mis sustos
0: en la Ciudad de México.
1: Bueno, pues que se los cargue, pimpas.
0: Güerita, anunciaron en México la implementación de una ley seca, güera. Esto es parcial mientras esté el partido de lo que viene siendo México contra Chequia.
1: O sea, ¿se que a las 9 de la noche van a cerrar o todo el día van a cerrar?
0: Para mantener el orden. Hay horario.
1: ¡Ay, sí!
0: Hay horario de peda. Hay horario de
1: pero
0: peda.
1: Pero ¿sabes qué? Lo hubieran publicado hoy, lo publicaron de ayer para que compraran ayer, güey. Pues oye, lo hubieran hecho ahorita en la mañanera. Se cierran todos, órale. Pero no, lo publicaron ayer y uno que hace, se prepara.
0: Solo para algunos restaurantes se les va a permitir beber, vender bebidas alcohólicas siempre y cuando el consumidor lleve su plato de comida. Y no en todos los restaurantes, güera.
1: ¿Cómo que lleve su plato?
0: Si tú llegas
1: plato
0: por unos tacos,
1: o sea,
0: te puedes echar tu cheve.
1: No puedo...
0: Mira, Manta, pero si tú nomás vas por la cheve, pues ahí te la vas a Pérez Prado. Lo que viene siendo.
1: ¿Me das un 6 de papas francesas y doy 6 caguamas?
0: Los horarios empezarán hoy miércoles 24 de junio, valedor.
1: ¡Qué bueno!
0: A las 3 de la tarde.
1: ¡Qué bueno!
0: Y van a terminar para el jueves 27.
1: ¿Qué pasó, Claudia? ¿No que un México sin quejas? Oye.
0: Van a terminar el... ¿Me permites terminar de dar la información? Porque yo considero que esto es sumamente importante. De veras. Qué pena contigo, güera.
1: Ayer éramos reporteras de Telemundo.
0: Me vas callando el hocico
1: poquito. Y hoy somos reporteras de Tepito, échale.
0: No soy de Tepito, ¿qué te pasa? Soy de Catepec.
1: ¡Ay, me confundí bastante!
0: Hay niveles.
1: Para mí es la misma.
0: Hasta las perras hay razas, güera.
1: Ay, ya, güera, a ver.
0: A partir de hoy va Valentín de la Sierra, porque hoy a las 3 de la tarde van a venir lo que viene siendo cancelar la venta del alcohol. Hasta
1: ándele
0: mañana a las 7 de la tarde. 15 horas.
1: O sea, hoy no abren.
0: Pues no me estás escuchando, Manta, de veras, el botox, el botox te trae tonta, de veras.
1: Puse botox en la boca, no en el cerebro.
0: Pues, mira, hasta dónde te afectó, de veras. Muy perra y todo, mija, pero no conectas el hocico con lo que piensas.
1: No estés hablando así, Manta, mira, ya no.
3: Buenos días, mamacitas.
0: Espéreme, marchantita,
3: hermosas,
0: que todo.
3: Feliz miércoles.
0: Todavía no termino. Deseenle
3: suerte a mi flaquito en su segundo día de competencia acá en los Washingtons. Yo también les tengo una mala noticia. Se me descompuso la lavadora. ¡Que alguien me ayude!
1: Pues te va a tocar lavar a mano, mija.
0: A ver, una pregunta para esa güera. Anda en Washington.
1: Ajá.
0: Pero ya no vive allá.
1: No.
0: Si está en el hotel, que le laven la ropa ahí, Manta.
1: Exacto.
0: ¿Con qué naco andas yendo que no sea completa para la washer y la cleaner?
1: ¿En el hotel no te lavan la ropa?
0: Pues mira, mija, con dinero baila la perra.
4: Ay. Fíjate que sí está bien que hayan hecho la ley seca. Porque ya la vez pasada, qué desmadre traían allá.
0: Sí, güey.
4: Volteando carros y cuántos carros no desgraciaron de pobre gente que, pues, nada que ver, ¿no?
0: Mira, güero, pero, tú cállate, anyway. Que vendría siendo de los primeros que anda haciendo el desmadre.
5: Chila, ¿tú crees que eso de la ley seca los va a detener? Esos güeyes ya desde ayer, antiero, desde el sábado, ¿desde cuándo ya se prepararon?
0: Exactamente.
5: Aparte, ¿a poco también en el estadio va a haber ley seca? Ahí no les conviene porque van a perder millones de pesos.
0: Pues míralo.
5: ¿No sabes cuántos millones de pesos se ganan con la cerveza ahí en el estadio?
1: Le voy a decir una cosa
5: eso sí
1: también.
5: Está cabrón, no me están hablando. No creo.
0: Voy a pedir que me respete porque yo vine a brindar la información. Espérame. Básicamente. Perros malagradecidos.
1: Espérame, señorita, señorita reportera, permítame. Le voy a decir una cosa. Cuando te dicen, se está acabando la gasolina, ¿qué hace la gente? Va y compra más. Cuando te dicen, va a haber ley seca, ¿qué hace la gente? En vez de dos caguamas, comprar.
0: Pues es que no me dejaste terminar.
1: Rapidito.
0: No les avisaron, apenas dieron el comunicado a la noche.
1: Ayer.
0: Ya no había venta.
1: ¿Segura?
0: Pues te estoy diciendo,
1: manta. Regresamos al show de las socias.
0: Mira, es que no me puedes contradecir, güey. Es que yo tengo la información, yo estudié para esto. O sea, yo vengo preparada y tú vienes y la cajeteas.
1: No hables así, Chila, de veras.
0: No, de veras, es que tú, o sea, me llenas el buche de las piedritas.

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2: ¿Qué le pasa a la presidenta con A? Era un México sin hambre, no un México sin bebida.
3: Socias, el viernes voy a Katie. Ahí a una despedida soltera les voy a pasar un flyer por si gustan ir.

0: pisto en México. No vayan para México hasta mañana a las 7 de la noche, ¿ok?
1: Hoy no.
0: Ni tampoco puede ir a un restaurante a embriagarse. Allá, aquí sí.
2: Allá, pero no estamos allá, porque estás dando una nota allá si no estamos allá, pero
0: y
2: bueno.
0: Y esto sucedió porque nos portamos como animales. No entendemos, no respetamos los límites, el espacio de las demás personas.
2: ¿Qué destrozos hubo que llevaron a tomar esta decisión? Número
0: carros
2: uno.
0: Chocados, volteados, personas quemadas, personas atropelladas, basura al por mayor.
2: ¿Creen que se va a acabar eso quitando el pisto o nomás fue como un castigo?
0: Pues es como un, cuando te dice el papá, ya vi lo que estás haciendo, no te lo permito, síguele y te va a ir mal.
2: Entonces vamos a aprender la lección, dicen ustedes.
0: No creo.
2: No, ni yo tampoco.
0: Yo creo que lo que deberían era arrestar gente.
2: ¿Qué?
0: Así se aprenden.
2: ¿Cómo sacas un arrestado de ahí? ¿Tú crees que te va a dejar la misión sacarlo?
0: Es que hasta una patrulla de policía voltearon, de veras.
2: Pues oye.
0: Somos unos animales.
2: Bueno.
0: Y borrachos, güey, no, cállate.
2: Ahí está lo que ha decidido el gobierno de México. Muchas gracias, Chila. Ahora
0: inteligentemente.
2: Sí nos vamos con lo que
3: ¿cómo sigue? ¿Cómo lo hacen de pedo? Ya quisieron estar ahí cantando el Cielito Lindo. Y sí, pues están afuera, pues están enojados.
2: Ya.
3: Pónganse a chingarle. A mí por eso no me gusta el soccer.
2: ¿Por qué?
3: Está bien el Cielito Lindo, no mamen.
2: Chavi. Palabras altisonantes.
0: Ni siquiera el Cielito Lindo, es el son de la negra.
2: ¡Ey, dale, buenos días!
4: Buenos días, ¿cómo está?
2: ¡Machacas! ¿Estás al aire, compadre?
4: Es que le íbamos a mandar un saludo, que apenas miró el saludo de mi compa que fue su cumpleaños.
2: ¡Es que era un vato cumpleaños ayer! ¡Ayer, Chila!
0: Entonces ya hoy ya no.
2: ¡Hoy cumpleaños!
0: ¿Cómo se llama?
4: Sergio Alaniz.
0: Ah, no, ¿verdad?
2: No, ya no
0: le cantamos el Happy
2: Verde. Ya no le podemos cantar el Happy Verde. No le podemos cantar el Happy Verde. Y es como si metiera gol la selección hoy y pusiéramos el son de la negra mañana.
4: Bueno, dice que les mando un saludo y las quiere mucho y que oigan a México.
2: Y tú eres su corresponsal, el mudito, él es mudito.
0: No, pero lo traía ocupado de la boca.
2: ¿Por qué
0: a
2: no?
0: Pura seña, los...
2: ¿Por qué no puede hablar?
0: Xavi.
4: Bueno, que ya.
2: ¡Ay, cumpleaños! ¿Que por qué no puede hablar?
0: Le llevó abuelita de carne.
2: ¿Que por qué no puede hablar él?
0: No, sí puede, pero...
2: ¿Que por qué no puede hablar él?
4: Escuchando la radio y...
2: Sí, ¿estás contento? ¿Qué si es caco caco?
0: Caco caco. Caco caco.
2: ¿Que si está contento?
0: Dijo que.
2: Dijo
0: que. ¡México!
4: Las dos manos ocupadas.
2: ¡Ay, la voz! ¡Que no habla con las manos! Bueno, si es mudo, sí. Si es mudito, sí. Oye, ándale, pues. Sí, felicitaciones.
0: ¡Napos! ¡Ahí cumpleaños!
2: Oye.
4: Le cuento mucho.
2: ¡Ay, cuando acabes! No, o sea, no.
0: ¿Quién?
2: No,
0: ¿cuál de los dos?
2: No, cuando se desocupe. Dile que nos marque para felicitarlo.
4: Está bueno, gracias.
2: Pues. Si la común es grosera, es su cumpleaños.
0: Pues oye, ya quisiera yo festejar así mi cumpleaños.
2: ¡Chila!
0: Pero tu cumpleaños primero.
2: Y el pastel no se lo comió, ¿verdad? Ya. Dando sillas.
0: Ya ve la Xavi el 3 de agosto.
2: ¿Qué?
0: Oye, mi jungongo.
2: No. ¿Sabes quién cumpleaños hoy? No. ¿Sabes quién cumpleaños hoy?
0: Y luego con ese botox.
2: ¡Ahorita! ¿Está molestándome tanto? Tanto. Le voy a mandar un saludote a mis amigos de la compañía Flores, que ayer los conocí ahí enseguida de donde está.
0: ¿En dónde tú?
2: Enseguida de nuestro estudio, de la unidad móvil y todo. Ahí estaban.
0: Hombre, los... Xavi, 5 minutos, güey. Los... 5 minutos, ese botox te trae, pero que sí. ¡Qué bárbara!
2: Saludos a los chicos, a los Flores, muchachones, que dijeron que... Pues...
0: ¿Pero cuáles flores? ¿Rosones?
2: No.
0: ¿Claveles?
2: La compañía se llama Flores. Flores no sé qué. Flores... algo de flores, así que un saludo a te muchachos, gracias
0: por escucharnos. Pues los floreados, ¿de dónde? No sabemos.
2: De aquí, son de aquí, de...
0: De aquí atrás.
2: De aquí por...
0: No le pienses.
1: ¡Buena mañana! ¡Ey! ¡Felicítanos a los otros, a todos los Juanes!
2: ¡Es cierto!
1: ¡Hoy es el día de San Juan! ¡Nos felicitan, gachas!
2: ¡Vámonos! ¡Arriba los Juanes! Con la Juanita que baila.
5: Oye, Xavi, ¿y tú prefieres un rosón o un clavel?
2: No, a los flores.
5: No sé, ¿qué tipo de flor?
2: Sí, mira, tú no compras, no cortas ni una flor de tu jardín, güey.
0: Ya va a ser tu cumpleaños.
6: El cumpleaños estar así, caco queco. Felicidades, como sea.
2: Como quiera que sea.
7: Hoy es día de mi santo, chila. Cántame las mañanitas.
0: ¿Te llamas Juan Pollo?
7: Antonio.
0: ¡Felicidades al Juan Pollo!
7: Juan Antonio,
2: no Juan Pollo, chila.
0: Juan Antoñas.
2: Usted
0: es que está bien chillón, entonces el Juan Antonio.
2: Se llama Juan Antonio. Chila tiene ganas de molestar a todos hoy. A todos.
7: Hoy es día de mi santo, chila. Cántame las mañanitas.
0: Ándele, Juan Antoñas.
2: Juan Antonio, chila. ¿Saben qué? Hay alguien más que cumple años el día de hoy. Ahorita al volver.
0: Ay, yo sí sé quién.
2: Ahorita al volver le voy a decir.
0: Pues el que nació hoy.
2: Y vaya reportándonos a todos los Juanes.
8: Cámaras, hay un choque chocado en el 35. O había, no sé, yo ya llegué a mi jale. Ahí los que los liberaron. Y los que no, pues ni pex, llegamos tardecitos como...
0: Por Farmer Branch, dijo.
8: Saluditos, buen día.
2: En el 35, dijo.
0: Sí, al nivel de Farmer Branch.
9: Miren, cuando meta gol México, debe sonar la canción esta de Valentín Elizalde que dice... Siguen ladrando los perros.
2: Señal que voy a... Vienes dos, que tres. ¡Pum, pum, pum, pum, pum! Mira.
10: Un 24 de junio del año 85 nació el Sony Panzoni.
2: Así es, señora. ¿Sabe hasta qué año nació mi carnal? Dice por acá,
0: saludos. Pero y sabe más de mí que yo de mí.
2: Dice por acá, socias, una felicitación para mi compa Sony que anda de cumpleaños. Así es.
0: ¡Es ahorita, correcto!
2: No me lo destapen todavía. Regresamos con el cumpleañero número uno.
0: Yo creo que apenas se va a levantar a tirar el topo, pero el hermano ayer...
2: No seas mentirosa, anda en friega desde temprano hoy.
0: Es que los hombres siempre a esta hora, mira, lo que es de 7:15 a 8, están tirando el primer tronco.
2: Y...
0: El yeyo, ¿por qué no lo deja? Pero vele los ojos como que ya...
2: Chila, anda insoportable. La voz...

0: te avientas el primero.
1: La 8. La voy a sacar. La voy a sacar a caminar tantito. Ahí regresamos al show de las socias con el cumpleañero número uno del
0: después
1: show.
0: Después de que tire el tronco.
1: Ah, mi carnal, al volver.
0: ¡Es hermana, yeah!
1: Regresamos al show de las socias. Feliz día para todos los Juanes.

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Chila. Ahorita le mandé un mensaje por ahí por el Instagram, por donde están en vivo. Pero no sé, es lo mismo un mensaje escrito que hablado. Es la primera vez.

0: hacer reír es un delito, pues que nos lleve la policía. DJ Juan,
1: saludos, gracias por el saludo.
0: Happy birthday.
2: ¿Es santo o es cumpleaños?
1: Es santo, chingado, les digo.
0: Sin majadería.
2: ¿Qué vas a tener? Tú tienes de santo lo que yo tengo de cocinera, güey.
1: Exactamente así es.
0: Mi DJ Juan, feliz día de los Juanes.
1: Gracias, socias, te lo agradezco, Chavi.
0: Pásela,
1: ¿ya te crees que un cardacha?
0: Ya es la asociación. La asociación.
2: Ay, no.
1: La asociación.
0: Adiós, burlón. Yo le hablo para felicitarlo y esté burlándose.
2: El que se sube. El que se sube. ¿Qué sigue?
0: Ya no les voy a decir los otros
2: arreglos. Con tu hermosa boca, dinos, el que se sube.
0: Ya no les voy a decir los otros arreglos que me voy a hacer porque se van a volar.
2: El que se sube.
0: Este es el primero de muchos.
2: El que se sube, ¿qué?
0: El que se sube, que se ponga botox también.
2: Se pasea.
0: ¿Cómo están?
3: Mira, México, y vamos a apoyar. Ey, oigan, amigo, 4-0.
0: Gracias. Oye, se dice, saludos para Juan.
4: Cuando meta gol la selección, que pongan la risa de Macarena.
5: Macarena, gol mexicanito.
0: Oye, ¿cuál es Juan? ¿Está por acá?
6: Hey, buenos días. Un saludo ahí a mi cuñado, el Sony.
0: Mi cuñado.
6: Está de manteles largos, cumpleaños. 22 añotes cumple el vato.
0: ¡Ah, está chiquillo! ¡Hoy nomás! ¡Ahí está la felicitación! A todos los Juanes el día de hoy, incluyendo a mi carnal. Dícese la fiesta de San Juan, señoras y señores, es una celebración.
2: Se trata de mojarnos todos, eso es lo único que yo entendí, como sé y como pueda.
0: No se trata de mojarnos.
2: Sí, hay que mojarnos.
0: Dice, felicitaciones a Juan Alvidres. Muchas felicitaciones también para él.
2: Saquen a sus Juanes, márcale a tu padrino.
0: A mi padrino te le marco, dice, la fiesta de San Juan, para todos los que son Juanes, viene de una fiesta cristiana, pues es más bien de la religión un poquito, porque es San Juan Bautista, era el que bautizaba. Entonces, se utiliza mojarnos en el mero día de San Juan.
2: Ah, ok.
0: Se utiliza como que echarnos agua, no sé si a ustedes les tocó cuando vivíamos allá en el Terre. Este día le puedes echar un vaso de agua a alguien, globos con agua, cubetas con agua. Y se supone que la otra persona no se debe ni de ofender ni de enojar. Porque esa es la tradición, así se festeja el día de San Juan. Entonces, para todos los Juanes, una felicitación muy especial, Diosito los cuide. Y el ritual para hacerse...
2: No todos nacieron hoy los Juanes, nomás algunos Juanes...
0: Aquí hay otro Juan.
2: El día del santo. Aviéntense su Juan.
0: Aquí hay otro
2: si
0: Juan.
2: Si no nos quieren dar el número de perdida, pa' Juan Cepeda de allá.
0: Dice, es famoso porque son... El día de San Juan es el día que se mojan todos. Por eso es famoso.
2: Uh-huh.
0: Ahí tengo otro en la línea.
2: ¡Juan! Juan. A mí que me ponga
0: está
2: el Juan.
0: Está dormido.
2: ¡Ufa!
0: ¡Nota!
2: Como que son medio huevoncitos los Juanes, ¿no?
0: ¡Saludos!
2: No, fuera el Día de las Marías ya estaría ya atacado de...
0: Pues son más trabajadas. ¿Mande? Ay, Dios, permítanme.
7: Darle su happy birthday al Sony. ¿Puedo o qué? O están ahí de payasas envidiosas,
0: sí,
7: sentidas.
0: Eso era el happy birthday al Sony también.
2: Mira, casi,
0: hombre.
2: Casi, estás hablando como si me aguantaras un...
0: Ya, chila.
2: Con mi canal, no, casi. Tírate
8: hola,
2: a todo el público,
8: días,
2: mi canal,
8: chicas
2: no.
8: Chicas bellas, por favor, feliciten a mi papá, Juan Manuel López, hasta Monclovita la Bella. Gracias.
0: Juan Manuel López.
2: Juan Manuel López. Happy day.
9: Felicidades pal Juan. Dice que le dicen el tío Juan porque se parece a los aleluyas. Dice que nomás va a la casa a tocarte.
0: Ay, Dios. Dice, felicítenme porque soy del mero día de San Juan. ¡Puro Tamaulipas, morras! Órale, una felicitación. Ahí va otro Juan, vámonos. Acá
2: otro Juan.
0: Échalo.
2: Todos los Juanes, es su momento y es la única sección que les vamos a dar hoy en su día, ¿eh?
0: Échalos, échamelos.
2: No, también está la de Juana, la señora autona, la que se echa a tu marido, la tía Juana.
0: Juana la cubana. Bueno, buenos días.
10: Día.
2: Señor Juan, happy día de tu santo.
10: ¿A poco se acordaron de mí?
2: Bye. ¿Tú qué crees, güey? No estás soñando, papá.
0: Ay, Dios.
2: Los milagros existen.
10: Pero es cierto. Así es verdad.
2: ¡Feliz día de tu santo! ¡Pellízcate!
0: La.
10: De mi santo y de mi cumpleaños.
0: La mañana del día de hoy te quiero felicitar.
2: ¿Hoy no es tu cumpleaños?
0: ¿Sí?
10: Sí, es mi cumpleaños.
2: Ah, no manches, yo sí te puse un Juan por San Juan.
0: ¿Te encuentras en Dallas en este momento?
10: Desafortunadamente no, aquí estoy en su humilde hogar, en Salinas.
0: Hija de tu madre, te íbamos a llevar a comer, pero ya te la pellizcaste, es hoy nomás.
2: Es hoy nomás.
0: Hoy nomás.
2: Ya se acabó la promoción, a las 7:36, ya se acabó.
10: No, estaba acá sabiendo, preparándome ya para festejarme, ¿verdad? Bien merecido, 38 años de edad ya, gracias a Dios.
0: ¿Qué vas a hacer el día de hoy?
10: Vamos a ir a una quintita y algo leve, algo tranqui con amigos, familiares.
0: Mira como yo.

0: Juan Carlos, pero antes me llamaba Julio César, pero como me adoptaron, me cambiaron a Juan Carlos y pues aquí sigo.
1: ¡Échale, Juan Carlos! ¿Meteorito te llamas Juan Carlos?
0: Sí, así me llamo, chiquita, Juan Carlos, para servirles a
1: Juan Carlos, chiquita.
0: Café, comida.
1: No, feliz día, porque hoy es el día de San Juan.
0: Gracias, son las únicas que me van a saludar porque nadie me saluda.
1: Bueno, pero no veas el vaso medio vacío, velo medio lleno, güey.
0: Ey, ¿cuándo va a ser el próximo en vivo que vamos a tener ahí para ir a poner a la raza?
1: Este sábado, ahí te digo. Este sábado vamos a estar en Forward.
0: A la madre, no, ya está muy largo, no, más cerca, chavos.
1: Ahí te voy avisando. Por lo menos. Ahí te voy avisando, pues. Que te fueras a ir caminando, güey. Bye. Ah, no, pues tengo otro Juan. Bye. Juan el carpintero. El bueno. Papá de Pinocho. Juan el carpintero.
2: Juan carpintero, a sus órdenes, dígame.
1: Éítale, pues muchas felicidades. Hoy día de San Juan.
2: Oh, gracias.
1: Pásala bonito, amigo. La verdad te queremos mucho. Cocinas bien rico. Cuidado con la sierra eléctrica.
3: Los dedos.
2: Aguas.
1: Y ya se los cortó.
2: Pues, antes.
1: Ya se los cortó. ¿Sabían que carpintero que tiene los dedos completos no es carpintero bueno?
3: Pues sí, pero se quiso lucir tres dedos, no manches.
1: ¡Feliz día! ¡Juan el incompleto! ¡Juan el incompleto! ¡Bye!
2: ¡Gracias!
1: ¡Bye! Nos vamos con Juan Barrueta, que también anda de Día de Santo. ¡Señor Juan! ¡Felicidades!
4: ¡Sí, dígame!
1: ¡Feliz Día de su Santo suyo de usted, Juan Barrueta!
4: Sí.
1: ¿Cuántos?
4: Sí, soy yo.
1: Oye... ¿Es tu cumpleaños y tu santo o solamente tu santo?
4: No, nada más es mi santo. ¿Ahora? El viernes es mi cumpleaños.
1: ¿Neta?
4: ¿Y luego qué? El viernes para festejar.
1: ¿En dónde o qué? ¿Qué hay que llevar?
4: Donde tú invites.
1: ¡Ay! ¡Vamos, Juan!
4: ¡Ya se me acabó el santo! Mira, bueno, es más, se lo voy a poner fácil. Tú invitas, yo pago.
1: ¡Ah, eso sí me gufi! Ay, el restaurante más caro, sí, la que conozcamos.
4: Ok.
1: El más caro. La voy a pensar, Juan B.
4: Barrueta.
1: Barrueta. Ándale, pues, Juan Barrueta. ¡Feliz día!
4: Muchas gracias. Les agradezco esta gran llamada. Para mí es muy importante.
1: Para mí también.
4: Gracias, se les ama, se les quiere. ¡Ay! Están bien chulas.
1: ¡Qué bonito! Juan, pásala bonito. Así. Gracias.
4: Sigan así, no cambien, cabronas.
1: ¡Ésale!
3: Nunca mente, ni volviendo a nacer, yo creo, Juan.
1: Juan, tengo otros Juanes.
3: ¡Ay! Juan Diego Vidal García, estamos pasando lista de Juanes, ¿eh?
1: Sí se parece.
5: Socias, muy buenos días. ¿Ya tomaron
1: cofón? ¿Ya tomaste cofón?
3: ¡Lía!
5: Felicidades a mi hijo que también se llama Juan Carlos. Hoy es el día de su santo. Felicítenos, socias.
1: ¡Órale, Juan Carlos!
3: ¡Órale, Juan Carlos!
6: En la tierra de Chihuahua, San Juanito, municipio.
1: ¡San Juanito!
3: Juan Manuel, hijo de José Vargas, también. ¡Feliz día para él!
7: Yo me llamo Juan. Sí, que viene bien preparada. Con unos globotes de agua. ¡Bócame todo, Xavi!
1: Perdóname.
3: Cállate tú.
1: De tu celular no los pongas aquí, mensa.
3: Si la andas insoportable, de veras.
1: ¿Yo?
3: O tú y tu boca.
1: Insoportable, de veras.
3: Ahora sí que te voy a decir, qué bocota tienes, Chavi, qué bárbara.
1: Ni no me la hice tan grande.
3: Te ve hermosa.
1: Ay, ya sé que se me ve bonita. Dice, buenos días.
3: ¡Feliz día!
8: Aloha, los rápidos de pizza.
3: Me la you. Jálamela a mí.
1: ¡Juan de la Cruz!
8: Why you say?
1: De lo peorcito que dio. ¿San Luis eres o Zacatecas?
3: Es Coahuila, es Durango.
8: Durango, donde somos los hombres y una sola mujer.
1: Ay, ay, ay.
3: No, buenos, que los hombres.
8: Buenos para cocinar y que consentamos a la mujer.
3: Los hombres se sienten como una sola mujer, más bien.
8: No, si no se va a llevar, no se aguante, porque la otra vez le comenté que fue caer en lo peor ahí en el Calúa, ahí puro transvesti.
1: ¡Ve! Si ahí me preguntaron por ti, muy...
8: Pues dígale que ya estoy casado.

0: Con 5 hijos y 1 por nacer.
1: Juan, te hablamos para felicitarte y tú nomás. Ay, mami,
0: ay. Gracias, gracias, gracias. ¿Qué me gané?
1: ¿Qué es? ¡Ay! ¿Qué se ganó? ¡Una bola de chin!
2: Un patadón que te mande aquí a Durango, ¿cómo la ves?
0: Ostocho, morocho, no, pues gracias.
2: Con bota tribalera,
1: Te vas a ganar 2 carteras porque te faltan, Juan.
0: Hoy gana México, papá.
1: ¡Hoy gana México!
2: Hasta que dices algo en razón.
1: ¡Feliz día, mi amigo! ¡Bye, bye!
0: Póngale bendiciones igual a todos.
1: ¡Te queremos! ¡Bye, bye, Juan! Dice Juan Amama Zacatecas. Saludos desde su amigo José Briseño. Hoy se pone...
2: Pero... ¡Ay, José, cállate! Es de Juanes, no de José Ceses.
1: Pero que se pone pero perro por allá, socia. Hoy nomás. Trépale, compadre.
2: Tenemos otro Juan, ¿eh? Déjenme le marco un poco.
1: ¡Hoy! ¡Un 24 de junio!

0: buenos días, también es mi santo hoy, a mí también me olvidan de felicitar,
1: socias, mandenme su acá.

Hey, chicas guapas, chicas hermosas, perdón por la última palabra, ¿eh? Se los agradezco la llamada. Dios las bendiga siempre con ustedes. Arriba las socias.

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0: Chila, Chavis, ese número que te mandé es de un camarada que cumple años y felicítalo y dile que de parte de Veras Concrete.
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2: Un saludo para todos los Juanes. Felicitaciones para todos los Juanes, especial para mí. Ahí si se pudiera con la del 24 de junio, Antonio Aguilar, se puede complacer.

0: ¡Ey! ¡Ey! ¡Oye!
1: Este ritmo con la pura
2: ¡qué cochinero de programa!
0: ¡Báilalo, güey! ¡Disfrútalo! ¡Que nos dan dos minutos al aire, equipo! ¡Disfrútalo! ¡Gózalo! ¡Ey! ¡Buenos días! ¡Buenos días! ¡Feliz cumpleaños! No, a este le vamos a poner esta, Sheila. Espérate. ¡Hermana ayer! 4 de junio, el mero día de San Juan. ¡Mismo madre, no. Mismo padre! ¡Que tu servilleta!
3: Juan Antonio Aguilar.
0: ¡Ay, ay, ay, a Juan Antonio Aguilar! ¡Sony!
4: El 24 de junio.
0: ¡Al Johnny Boloni!
2: ¡Así no dice!
0: ¡Ah, no!
3: Acuérdate que duró un día en el parto, así es que yo empecé en labores del 23.
0: Oye, carnal, ¿es que te pasaste de lanza? ¿Taliste bien pesadote tú? Dice Yeyo, no manches. Y aún así se animó mi mamá a tener más.
2: Cabezón, piernudo y nalgón todavía. Se atoraba por todos lados.
3: Cananea.
0: ¿Cuánto pesaste, carnal?
3: Casi 5.
0: ¡No manches!
3: ¡Kilos!
0: ¡Kilos! ¡Casi 10 libras! ¡Hombre, por 5 kilos aquí, sí te meten a la cárcel, güey!
3: No, trata con uno.
0: No, como quieras, si tienes más compromiso tú con mi mamá que nosotros, güey. Sí, no salimos tan pesados.
2: Desde chiquillo.
3: No, desde siempre, no. Siempre va a estar en deuda con la viejana, pues.
0: Oye, ¿hoy qué cumples años?
2: Porque un señor dijo, para mi cuñado el Sony, ¿será otro Sony?
0: Yo creo, no sé.
3: ¿Quién sabe?
0: ¿Quién?
3: Ahí sí no te puedo decir nada.
0: ¿Quién te preguntó, hijo?
2: Acá está la casi-casi. Que si te puede mandar un video con las mañanitas, dice la casi-casi.
3: Ah, hijo.
2: Soplándole a la velita.
3: No, estamos bien.
0: Oye.
3: Gracias.
0: Pues ya andas bien activo desde temprano, carnal. Happy birthday, Dios te bendiga, te cuide muchos años más.
2: Y déjame te digo, carnal, que yo sé que en persona sale corriendo y me deja hablando sola, así que aquí no me puedes colgar, güey.
3: ¿Sí puedo colgar?
2: No, ni madres, eres el hermano mayor que me ha dado un ejemplo de ser una persona impecable. Este güey es a toda madre, no toma, no fuma y es una persona tan alivianada, eres un hombre ejemplar, la verdad. Y una persona tan impecable que te admiro mucho y celebro mucho tu vida, de verdad te amo mucho, hermano.
0: No seas mentirosa.
3: Ayer se me estaba agarrando a golpe.
0: Pues porque te quiero, güey. Por eso te golpeo. Porque te amo.
3: Te golpeo porque te quiero.
0: Te amo, por eso te golpeo.
3: No me quieras tanto.
0: Oye, si te quisiera tanto, no te diría, recoge tu plato.
3: Deja que me equivoque.
0: Ay, a ver, sí. Yo te quiero más que la Chavi. No, ¿quién chocó tu troca? ¡Marometa!
3: No,
0: mira, no lo quieras tanto, Chavi.
3: Le tocó esos postes que se mueven en la noche.
0: A ver. ¿Cuál de las dos te quiere más? ¿Yo que te golpeo o la Chavi que chocó tu troca?
3: No comentarios.
0: Ok, déjeme. Voy a decir algo, señor juez, en mi defensa. Dijiste, le tengo un regalo bien perro. Un regalo de cumpleaños bien perro.
2: Esto acaba de suceder. Qué horrible que lo estén platicando. Esto acaba de suceder.
0: Miren, se le movió un poste a la Chavi.
2: Miren. De hecho, ahorita vengo en Uber. Espérense, porque no me prestaron carro. Espérense. Estaba.
3: Y ahí te defiende más.
2: ¿Cómo les digo?
0: No, deja tú. El regalo de cumpleaños del Sony va a ser para que arregle la troca.
2: Estaba un poste deteniendo un tejabán.
0: Que tiene ahí toda la perra vida, ¿eh?
3: Que lo pusieron en la madrugada.
2: Ay, no, de veras.
3: ¿Y los espejos para qué son?
2: ¡Ay, de veras! Pues, todavía fuera.
0: Como las orejas. Son los espejos para ponerle aretes para que sean bonitos.
2: Hermano, te voy a regalar una troca.
0: Cuando me saque la lotería te la repongo.
2: No, hombre.
3: Ok, muy bien.
0: Sí, le choqué la troca.
3: Voy a seguir como la Martina.
2: No me he movido de aquí. Celebramos tu vida, te amamos mucho.
0: Si alguien conoce un buen carrocero, porque le choqué la troca a mi hermano en su cumpleaños. ¡Feliz cumpleaños, hermano!
2: Vámonos con las cariñosas o te agüitas.
3: Vámonos a la Henry Cule, ¿quién?
0: La neta, fue un rasponcito, ni se le nota.
3: Mándame. No estamos hablando de eso.
2: Mándame la foto, carnal, para que el público vea qué tanto
0: se jota. ¡No, ni se le nota!
2: ¡Foto! ¡Evidencia!
0: ¡Evidencia,
2: Chavi!
0: La gente ni quiere saber. Si quiere ver la foto de una nada que le hice a la troca a mi hermano, pídala.
2: Mira, ya está Jacqueline, mejor foto del Sony. Ahorita anda encuerado, espérense.
0: Memo, saludos al cuñado del pueblo.
3: Tremendísimo.
0: Dime Memo Guerra, dime Memo Pizza presente en los mejores eventos. Oye, nadie quiere foto del fregazo, gracias.
2: Nos vamos a ir tú, yo y todos los Juanes que nos topemos a las cariñosas. El Juancho, el Juan de la Cruz, ¿quién más?
0: Cálmense.
2: Vamos, el pollo todos. Se llama Juan también.
0: Todos.
3: Todos los que quepan en el camión.
2: Vámonos.
0: Ay, ay, ay.
2: ¿Cómo se viene el camión de las socias afuera del Pandoras?
0: ¡Ey! No está pagando, así que no lo podemos llevar. ¡Adiós!
2: ¡Te queremos, hermano!
3: Adiós.
0: Si alguien quiere
3: igualmente,
0: ver...
3: siga echando ganas.
2: Seguimos. Hoy arriesgamos el trabajo, pero aquí seguimos.
0: Chila, adiós. No nos comprometas.
3: Adiós.
0: Bye. A ver, Chila. Nadie quiere ver el regalo que le hice. Miren, es que... A ver... No están ustedes para...
2: Yo voy a mandar la foto, güey, no, ni no te molestes.
0: Ustedes para saberlo, ni yo para contarlo. No, así sí se puede estar, quién sabe. Se hackea solo. Le voy a decir una cosa, ¿eh? No está usted para saberlo, pero... mira, yo creo que nadie quisiera que...
2: ¿El por qué se lo
1: diga? Hablando en la funeraria Carrillo, ese güey está muerto en vida.
0: Funerarias Carrillo. Dice por acá, foto. ¿Neta quieren la foto?
5: Ay, qué hombre. No toma, no fuma. Ay, se lleva bien con sus hermanas. Ay, ¿Dalo? Dios mío.
2: Si la
5: no
2: neta,
5: fuera
2: sí.
5: Porque las hermanas son la Chila y la Chavi, se me atrevía con él.
6: Hey. Johnny, happy birthday to you. A ver, tus hermanas dicen que nalgón. Entonces aquí queremos evidencia. A ver, que nos muestre.
0: ¡Calmada!
2: Oigan, las amigas de mi mamá le dicen el bombón.
0: Por
2: ¿cómo
0: nalgón?
2: Está el bombón, Chile?
0: Por nalgón. Bueno, buenos días.
7: No fuma, no toma, no coge.
0: ¡Oye! ¡Calmado!
2: Ahí está tu hermana, Verasco.
0: ¡Calmado!
2: Acaba la maldición.
0: En este momento, como a nadie le interesa, no voy a mandar fotografía del golpe.
2: Hombre ejemplar, mi carnal, y hoy celebramos su vida. Pero mientras, el cumpleaños de la Chavi chocándole la troca.
0: Fue un rasponcito, señores.
2: ¡Rasponcito, güey!
0: Ya lloré.
2: ¿Tú por qué, güey? Pues si la troca es de él.
0: Pero ya lloré.
2: El que la va a tener que arreglar es él.
0: Fue un rasponcito nada más. Aquí me están
2: llorando. No se soluciona los chingazos.
0: Regresamos rapidito. Vaya y véalo usted que lo pidió la
2: foto. ¿Qué ganas con llorar? Decía mi papá. ¿Qué gana con llorar?
0: Ya lloré.
2: ¿Y se arregló? Entonces, ¿para qué llora?
0: Ya lloré.
2: Llorando no vas a arreglar
0: regresamos
2: nada.
0: Regresamos después de canción.

0: Quisiera una carnala como la chila, que tomara todo, todo el alcohol para no tomar yo.
1: Si pasan corriendo ni se nota.
2: Hola, buenos días. No, ustedes sí tienen un buen hermano. Yo a mi hermano le manché tantito su troca de la parte de adentro y me dejó de hablar como un año.
3: Buenos días, Xavi, Chila. Dile a tu carnal que bienvenido al grupo. Yo tampoco no tomo, no fumo. Ya dejé eso. Y dile a la Xavi que cuidado. A mí también cuando viví en Dallas, allá se me atravesó un poste de luz. En el 360 y el 30 y se me atravesó porque fui a la pulga de Grand Prairie y me tropecé con unas fichas de cerveza y...
4: ¡Ah, Xavi! Se ve que es una Chevrolet del 2022. No, Xavi, ¿qué pasa? Yo sé que tú estás nalgoncita y caderona, pero no, es que la troca también, que va.
5: No estás. Ay, tan güey, meteorito, ¿eh?
6: Díganle que de parte de su hermano Moisés, desde acá, desde Alabama, yo la escucho. Se llama Juan Margarito.
7: Sheila, ya déjala en paz. Lloró porque ella es la que tiene que pagar lo que tu hermano le va a arreglar.
5: ¡Ay, ojalá, Gladys!
7: Feliz cumpleaños a tu hermano y que Dios los bendiga.
5: Eso le regaló de cumpleaños, que él tuviera que arreglar su propio chingazo.
8: Ese golpe fue ahí en el ojo loco del 35. Ese poste lo recuerdo muy bien. Está
5: la
8: bien
5: misma mancha,
8: ahí en esa troca blanca.
9: No fuma, no toma, no loquea, dijo Don Cheto, una doña más, una señora más.
5: ¡Ganas tienen!
10: ¡Buenos días! Pues felicidades para el cuñado Sonny. A ver, Chila, ¿y por qué no sigues el ejemplo de tu hermano mayor de no tomar?
5: Porque ya seríamos demasiados.
11: En la troca. Bueno, y ya de pasadita, pues,
5: ¡cálmese! De mi carnal no va a mandar
12: foto. Ay, güey, no manches, dijiste, es un rasponcito, te clavas.
5: Che, Xavi, que le dieran ese rasponcito en las nachas, a ver si no la hacía de pedo.
13: Regresamos al show de la socia. Solo fue un rasponcito, hermano, pero te quiero. Happy birthday, happy birthday.
5: Ya no lo quieras tanto.
11: Ay, no fue nada, fue uno más, un rasguñito, pero no pasa nada, no pasa nada.
13: ¿Ves? Regresamos al show de la socia.
5: No, hombre, no, güey, de veras. Era. Que sí. Ábrele a la grúa, le di un rasponcito a la troca.
14: Ahorita va a llamar el Juan Pollo.
15: Ay, Xavi, yo también he choqué la troca a mi hermano, a mí también me pasó eso. Sí. Ay, no, como en todos nos parecemos. Chichocamos.
5: Ahora sí que la Xavi chichocó.
16: ¿Cuál golpe, Xavi? ¿Cuál golpe? ¿El que le dio la chila a tu hermano? Sí, sí, queremos verle los ojos. Ay, sí.
17: Socia, yo ya lo miré en la foto que tiene la Chole Golden el día que la felicité. Y pues sí, sí está en algón.
5: Y el raspón, güey. Digo, se me antoja darle un raspón, pero al sol. ¡Regresamos!

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0: Siendo las 8:30, muy poquito tiempo para tanta información. Tenemos ya el número de aquel que ha causado tantos divorcios.
1: Ya nos tenemos que despedir, pero el día de hoy juega la selección mexicana. Pero antes de irnos, tenemos llamaditas que hacer. Hoy juega la selección mexicana. Vamos a escuchar el son de la negra. Tenemos fe en nuestro equipo. Juega a las 8:09 de la noche aproximadamente.
0: 8
1: de la noche.
0: Sí.
1: Esperamos que tengamos muchos goles del que no es mexicano, pero se siente mexicano. Juan Mecánico.
0: No, ya se perdió.
1: Ah, no lo...
0: Una señora que dijo, háblenle a mi esposo, es Juan. Y es mecánico. Y ya encontramos al desgraciado Juan Mecánico, que es amigo de todos.
1: Aquí está.
0: Vamos a marcarle. Vamos a decirle, bueno, ¿y usted cómo conoce a tanta gente? Todo mundo tiene guardado a Juan Mecánico.
1: Él se llama Juan Mecánico. Ha sido la excusa de muchos. Bueno, buenos días.
2: Thanks. Please stay on the line.
0: ¿Por qué me habla inglés, güey? No. Aquí puro piquipanish. Oigan, nos avisaron que...
1: ¿Cuál mecánico contesta, güey? Ninguno.
0: ¿Ninguno?
1: ¿Cuál mecánico contesta? Ninguno.
0: Ahí quedó. Ahí quedó, ahora sí nos vamos con lo importante.
1: Juan Mecánico, felicidades de parte de tu esposa.
0: No le importa. Ahí quedó. Este el intento se le hizo. Nos dan un informe que en Forward, el 28 de junio, va a haber un Summer Concert Series 2026 en la Plaza México.
1: ¡Ay!
0: Que va a estar la dinastía de Tuzantla, los Indomables de Cedral, Conjunto Nube, y que abren a las 2 de la tarde.
1: ¡Vámonos,
0: y que
1: es gratis.
0: Y que es gratis. Ok.
1: Oye, bueno, buenos días desde Midland, Texas. ¿Qué onda, compadre? Platícanos qué sucedió por ahí de Midland esta semana, hace un día. Dos días.
3: No, eso pasó el lunes.
1: El lunes. ¿Qué sucedió, compadre? Hace dos días.
3: Pues, bueno, yo soy de Dallas, Texas, ¿verdad? Pero pues estaban ahí los amigos platicando, pero pues pasó una tragedia. Estamos recaudando fondos para repatriar a nuestro amigo. Pues
1: repatriar
3: pasó un...
1: es repatriar. Repatriar es cuando alguien fallece y lo quieren mandar ya fallecido a su país, pero el cuerpo.
3: Así es.
1: ¿Qué fue lo que sucedió? ¿Cómo fue que perdió la vida tu amigo? ¿Cómo se llama?
3: Iván Duarte.
1: ¿De dónde es?
0: ¿Pero la perdió o se la perdieron?
3: Pues se la quitaron.
1: Se la quitaron.
3: Que lo corrieron de la compañía y pues no sé si andaba en sus cinco sentidos, pero pues se regresó el chavo a la compañía e intentó quemarla.
1: A ver, espérame pero... tantito. ¿Tu amigo cómo se llama?
3: Iván Duarte.
1: Iván.
0: A Iván, en paz.
1: A Iván lo despidieron.
3: No, al otro muchacho.
1: A otro
3: al que
1: de...
3: El que disparó, fue pues, el que corrieron de la compañía.
1: Está yendo hasta el último.
0: Es como si te corren a ti, güey, y nosotros nos quedamos aquí, te regresas bien en perra y nos dan mantarile a todos.
1: ¿Qué?
3: Exactamente.
1: No es cierto.
3: Así merengue.
0: Disculpa, es que el botox no la deja pensar bien.
1: Lo despiden al vato, a otro, güey. Tu amigo estaba dentro de las instalaciones, pero era el dueño, tu amigo.
0: Trabajador
3: no,
0: también.
3: No, él era empleado. Estaban ahí, estaban en punta en ese.
1: Ajá.
3: Entonces, pues uno de los muchachos lo vio que iba entrando con un garrafón de gasolina y pues se hizo de palabras con él. Y entonces el chavo sacó la pistola y le disparó primero.
1: A ver, ¿por qué lo corrieron?
0: No, pues él tampoco.
3: Ah, no, eso sí no sabemos.
1: No, pues oye,
0: yo estoy viendo una serie que se llama Landman, que es de los aceiteros de Midland.
1: Ay,
0: y el dueño,
1: sí,
0: el del baro, el empresario, está acá en Dallas. Y ahí yo ya aprendí todo. Dijo, estos güeyes, mira, en el aceite trabajan los que ya estuvieron en la cárcel, los que por no ser malandros quieren hacer dinero. La neta.
3: Sí, pues, no verifican ahí.
1: Está caliente, está caliente.
0: Y todos los que trabajan en el aceite, como ahí hay mucha movedera de...
1: ¡Está caliente! ¡Sí, está caliente la zona, nomás diga!
0: Hirviendo. Como agua para chocolate.
1: Entonces al vato este lo despiden y dice, por mis grandotes y mi orgullo, se regresó. Traía un tanque de gasolina, un galón de gasolina.
0: Y todos andan armados, güey, allá.
1: Eso sí es cierto.
3: Sí, traía un garrafón de gasolina y uno de los empleados lo quiso parar, pero pues fue el primero que mató. Y entonces entró a la traila donde estaban todos en junta y le disparó a uno de ellos.
1: Y ese, uno de ellos es amigo tuyo que lo quieren repatriar.
3: Correcto.
1: ¿Cuánto cuesta una repatriación?
0: ¿Qué es repatriar?
1: Regresar a tu país, pero okay, sin vida.
0: ¿Cuánto cuesta esa madre?
3: No tenemos idea.
1: No tienes idea, ok, la familia.
0: Ay, a ver, tú también, güey. ¿Cómo están pidiendo dinero para algo que no sabes?
3: $8,000.
0: ¿Cuánto?
3: No, $8,000 nomás están solicitando.
1: $8,000.
0: Sí, porque, oye, ¿cómo va a pedir dinero para algo que no sé cuánto cuesta y lo que me quieran dar, pues nomás?
1: Pues no es él, es la familia de él.
0: Ok.
1: ¿Cuántos
0: hijos deja?
3: Dos, una niña y un niño.
0: Ay, joder, ¿están aquí o están allá?
3: No, están ahí en Midland.
1: Oye, déjame te digo una cosa. Gracias por platicarnos, compadre. Y esto más que nada nos sirve de lección, que cuando uno trae la cabeza bien caliente, que quieres venganza, que quieres desquitarte con la fuerza bruta, que tienes porte de arma, tengas muchísimo cuidado.
0: Enojado no discutan y contentos no prometan. ¿Cuántas personas correcto, murieron?
3: Pero junto con el que disparó, porque luego se mató el pato, vale, culo, hijo de la fregada.
1: Ay, tiene malas palabras. Pues les dio. Perdón. Y luego se la aventó él también, válgame Dios santo.
3: Correcto.
1: Dice por acá, repatriación se cuesta de $15,000 to $20,000.
3: A la madre.
1: Ay, Dios santo.
0: Bueno, a ver, pues, si tú nomás pidiendo gracias, 8.
1: Mándanos el link. ¿Un del link? GoFundMe, no me lo mandaste.
3: Sí, se lo mandé.
0: Tengo la noticia.
1: Me mandaste el de Facebook, pero no el de GoFundMe.
3: Ahí se lo mando ahorita.
1: Órale, pues, compadre. Si alguien lo quiere, luego aquí se lo mandamos. Gracias, amigo.
0: Tres trabajadores mueren dentro de Tiroteo de Negocio en Midland. Investiguen el ataque armado. No lo investiguen. Aquí los que trabajan ya saben qué

0: lo que hizo aquel animal.
1: No, pues va a ser tío pésame para toda la familia, ¿no? Pero aquí se les está olvidando algo. El consulado mexicano lo puede repatriar gratis.
0: ¿A poco?
1: Sí, tienen que comuníquese con el consulado que le toca. No sé, el de Midland, ¿dónde será? Si San Antonio o Austin, no sé. Pero el consulado mexicano les ayuda a llevarlo si no tienen recursos.
0: Ok, muchísimas gracias por la información. Hasta que dices algo bien, compadre.
1: No, pues de vez en cuando me salen buenas cosas, oiga. Oye. No, nomás me sale mugrero de la boca.
2: Oiga. No, el mugrero te lo metes.
0: ¿Has alguna vez estado tan cegado de coraje y pensado en hacer cosas locuras como este hombre?
1: Es que cuando está uno enojado, oiga, no piensa uno en las consecuencias más que en el acto, es todo.
0: Yo creo que cuando uno está enojado, hay muchas veces que mejor enciérrate. Enciérrate, cierra la llave.
1: Sí.
0: Hasta que te calmes.
1: De hecho, sí, fíjense nomás, eso pasó ahí en una discusión de cualquier índole. Le salen P's, M's y cuanta cosa, le sale uno por la boca.
0: Que es más, te vuelves más ofensivo, dices cosas que no, imagínate, te enojas con un hijo y hasta le dices, ojalá y nunca te hubiera tenido, y cosas horribles salen de la boca que realmente no sientes.
1: Sí, ojalá mi compita esté oyendo, dígale que hable el consulado mexicano, pidan ayuda, explíquenle cómo fue la situación, hasta la otra persona también, supuestamente el malo, pues vamos a ponerle, no, también lo pueden repiatar si no tienen recursos para llevarlo para atrás a su natal pueblo, ciudad o como se llame.
0: Ok, muchísimas
1: Pero
0: gracias,
1: comuníquense con el consulado.
0: Gracias.
1: Sí.
0: Gracias.
1: Ahí el consulado, de hecho, le da opciones, fallecidos, cartas para venir para acá si falleció alguien, o sea, le está dando opciones, y ahí mismo, donde dice repiatar un cuerpo, o sea, regresar un cuerpo para su pueblo, ahí le pushan y ahí están todas las opciones, ya pueden hablar con la gente.
0: Muchísimas gracias, mira, en este momento, de hecho, nuestros amigos del consulado nos están escuchando y voy a ver si me toman la llamada, gracias.
1: Perro.
0: Gracias. ¿Lo pueden creer? En este momento los amigos del consulado están escuchando el show de las socias, oye.
2: ¡Wow! Se le pone chinita la piel porque eso es el show de las socias. Somos reales, son situaciones que están sucediendo, somos raza y aquí el chiste es ayudarnos entre todos.
0: Vamos a ver si nos puede tomar.
2: Yo entré en la junta, dice, a ver si.
0: Oye, a ver si nos puede tomar la llamada.
2: Ya nos ha acompañado en muchas ocasiones aquí en el programa Eloy, es quien nos da siempre los consejos, pues que con el mundial, que con las vacaciones. Entonces,
0: Eloy, buenos días.
3: ¿Qué tal? Buenos días.
0: Hola. Del consulado mexicano en Dallas. Oye, nos estaban platicando ahorita una situación de una persona que falleció, pues alguien más le disparó en Midland.
2: ¿No viste esa noticia? Mataron a tres.
0: Su familia lo quiere repatriar y nos están diciendo acá que preguntemos en el consulado mexicano si tienen algún tipo de apoyo.
2: Les faltan $8,000, entonces están pues recabando este dinero, y luego dice otro, no, es que el consulado te ayuda, ¿sabes algo del tema?
3: Ya, sí, bueno, las personas se pueden acercar directamente al consulado para solicitar este apoyo. Obviamente se da hacia las personas que tengan más necesidades, se hace un estudio socioeconómico y dependiendo lo que hayan solicitado, obviamente, para el traslado de restos a México, ¿no? Obviamente, que no sea una cosa pues muy muy lujosa, muy ostentosa. Exacto. Pues se podría cooperar, porque también es una cooperación que se da para que la persona pueda. Igual tenemos una lista de funerarias que cobran muy barato, un buen traslado de restos a México oscila entre los $4,000 y $5,000. Es muchísimo dinero, no sé por qué les están cobrando tanto. Okay. A lo mejor todavía pudieran cambiar de funeraria.
0: Okay.
3: Un paquete básico de repatriación cuesta entre $4,000 y $5,000 nada más.
0: ¿Tienen que acudir ellos al consulado de Midland?
3: No, está en Dallas.
0: Ellos tienen que ir al consulado de Dallas, perfecto, mi tremendísimo. Sí,
2: porque nos están escuchando ahorita, nos marcaron aquí el programa, entonces dije, no hombre, tenemos línea directa con mi compa Eloy en el consulado.
3: Y tengo, no, o sea, no tienen que acudir ahorita para cual,

0: quiero, o sea, si no van a hacer el trámite, pero les voy a dar el teléfono de emergencias. Ahí alguien les va a contestar ahorita para que les haga más preguntas y vean si hay forma que podamos apoyar.
1: Ah, okay, que platiquen la situación. ¿Cuál sería el teléfono que deben marcar?
0: El teléfono de emergencias es el...
1: Y guárdenlo todos, porque nunca sabemos, Dios nos quiera, se nos ofrezca y ocupe. Y este teléfono de emergencias es por si tienes un viaje y perdiste tus identificaciones o para múltiples servicios que involucren al consulado mexicano.
0: Sí, sobre todo para temas de protección.
2: Protección.
1: ¿No? Protección.
0: De emergencia.
1: Ok.
0: Como este claramente es un tema de emergencia y de protección, y por eso este es el teléfono a donde marcar. Es el 214. Ajá. 621-0198.
2: Okay. Muchísimas gracias, Eloy. De verdad te lo agradecemos. Gracias por estar presente aquí en el programa.
0: Sí, claro que sí. Muchas gracias. Gracias.
1: Ay, nomás para que vean que el consulado mexicano es parte del show de las socias y anda al tirante.
2: No lo puedo creer, señoras y señores. Sí se puede. El consulado sí te puede ayudar a repatriar a alguien. Qué impresionante llamada acabamos de tener. Qué impresionante llamada.
1: Se me pone
2: llamada.
1: Chinita la piel porque esto es esto.
3: ¿De qué me perdí? Me bajé tantito al baño.
2: No, ya, no, mijo, ya lo pues, que sí.
1: Pasó Échale, lo que fuiste a hacer. Días,
4: no sé si se me pasó, no lo escuché. Yo estaba esperando al camarada de Juárez que hablara, que dijera, no, hombre, a mí también una vez me repatriaron y luego ya me regresaron y me reviví y andé otra vez.
2: Cállense,
4: o algo así,
2: por favor.
4: No sé, pero ahora no lo escuché. ¿Qué pasó?
2: A los que me están pidiendo la liga de GoFundMe, aquí se la voy a mandar. El señor Descanse en Paz deja una señora y dos hijos por un loco que vino a vengarse de la compañía y se echó a los empleados. Si andas la muy neta. Loco, enciérrate, güey. Enciérrate neta. Hasta que te calme. Regresamos el día de mañana.
1: ¡Oigan a México! ¡Dios nos bendiga!
2: ¡Viva México!
1: ¡Viva México! ¡Las quiero!

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1: 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Cuando llevas tu trámite de ajuste migratorio, de cuestión criminal o si eres acusado de DUI y un abogado te defiende, ¿listo?
0: Recuerda que ellos ya saben cómo va esta canción, señores, ya saben cómo va. 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
1: Mañana abren en Dallas a las 8.
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4: Me gusta que todos ve... Bueno, no, el chino no. ¡Buenos días, familia! ¡Buenos días! Hoy juega la selección mexicana ese 24 de junio, 5 después de la hora. Iba a decir que me gusta que todos venimos de México y volteé a ver al chino y... Ahí trae la playera más bonita de la selección mexicana que nunca se usó.
5: ¿Por qué nunca se usó? A ver, platicamos. ¿Por qué?
4: Porque era el tercer uniforme y pues no calificó. No,
5: ¿está muy bonita, va?
4: Sí.
5: La verdad, sí.
4: Muy bonita, me gusta mucho. ¿Cómo estamos, familia? Me quedé así como que en la mensa, así como que...
5: Buenos días.
4: Mirás, ahí pareces defensa de la selección mexicana, tú, güey. Parece así como que irá, como que irá el nuevo defensa allí. ¿Te parece a este al que jugaba?
6: No, vato portero, porque está todo grandote.
4: Al que jugaba en Tigres, el michoacano, este Hugo... Hugo, ¿cómo se llamaba el de...?
6: ¿Ayala?
4: Hugo Ayala. ¿Te parece?
5: Ah,
4: ahí Gisela, me sorprendes. Parece Hugo Ayala. Era re bueno el Hugo Ayala, no sé por qué no... Ya se aplástate, ya desnalgada.
5: Pues.
4: Señores, buenos días, estamos en vivo. Ajá. Yo también soy desnalgada, ya valía perdices frondosas. ¿Cómo estamos en los controles, la chica Ferrari?
7: Good morning.
4: Ay, era qué pelazo trae ahora. Era por fin. Por se fin. Disculparon dos cipiones para poder calmar ese pelo de la chica Ferrari, ay, señores. Sí. Giselle Bravo, la chiquitibón. Chiquitibón, a la bimbomba. Si tú sabes quién fue la chiquitibón, espero que ya te has puesto las cuatro vacunas.
5: No, espero que ya traigas la quinta.
4: La quinta vacuna. Y pues yo, ¿verdad? Está, ya, nomás que está como ya usada porque huele un poco como a sobaqueiris.
5: Lo que pasa es que yo creo que como es puro lino, puro rayón de la tela.
6: Que agarran un olor.
5: Agarran un olor luego. O sea, esa es la, si tienen que lavar casi inmediatamente después de que
6: pero
5: te las
6: quites. Pero luego tienen, bueno, yo la mi jersey que me puse el otro día dice dry fit, yo diría que a lo mejor te ayuda.
4: No, pero esta es chafa, no está en el
6: olor.
8: No, y aparte déjelo chafa, pues si se la puso y anduvo en el perro calorón y no la ha lavado, pues qué
4: no,
8: espera.
4: No, según yo no me la puse, pero...
8: ¿Cómo no? ¿La usamos en la transmisión?
4: Esta no la
8: puso. Sí, puedo. Esa se la puso.
4: ¿Te cae?
8: Me cae.
6: Según yo traía también esa.
5: No, solamente tú y yo.
8: No, yo me acuerdo...
5: A ver, él traía la de él.
4: Yo traía la mía.
6: A mí sí.
5: Él traía la de él.
8: Pues ya la usó porque me acuerdo que por el logo.
4: Bueno, ya el chino ya se puso aquí la...
8: Aunque sea la de béisbol.
4: La de México, de béisbol ahí, ya bien chola. Bien chola, pero como quiera que sea.
8: Vamos choleando, representando aquí al Aquarius.
6: ¿Está buena esa foto? Mándamela. ¿La mando?
4: Sí.
6: Okay.
4: Buenos días, familia. Estamos en vivo. Usted nos puede ver en vivo también a través de YouTube, Don Cheto al aire, y a través, obviamente, de Estrella TV. Hoy juega la selección mexicana a las 6 de la tarde, hora de Los Ángeles. Y tenemos hartos cosas que platicar el día de hoy. Temas, noticias, etc. A ver si nos conectamos con Adela.
8: ¿Está imitando a la Ferrari?
4: ¿Por qué?
8: Parece doñita. Hoy juega la selección.
4: Vamos, y luego fuimos, y luego trajimos, y luego está.
5: Por cierto, agradezco a la Ferrari que se chaineó en 2 minutos, porque como ella no iba a hacer hoy televisión, no venía chaineada, porque ella iba a encargarse de otras cosas técnicas, porque ya ella ya sabe, ya está
4: ella
5: entrenada.
4: Ya, no, ya va, que
5: ella,
4: la mano
5: ella está, entre todos. Ella ya está entrenada para ir a trabajar allá a tele. Mire. Entonces, aquí iba a estar Aquarius, pero Aquarius.
4: Está siendo Aquarius.
5: Aquarius siendo Aquarius.
4: Aquarius siendo Aquarius. Bienvenidos, señores. Como quiera que sea, aquí estamos todos los que Venir.
8: Démosle las gracias a doña Martita, que en paz descanse. Es la que donó los aretes de la Ferrari. Doña Martita, gracias. Aquí está, honrando.
4: ¿Sí? Sí, traen unos muy bonitos, mira. Ay, ay, ay, ay, ay. Eso lo trae una señora que vendía este escapulario allá afuera de la iglesia. buenos días, familia. Vamos a empezar con la noticia y decirles que ¡oye, Notiche! ¡Oye, Notiche! Un detenido, señores, un detenido en Nayarit, sobrino del famoso jardinero. Les tengo detalles también.
6: La crisis por el incendio de Boyle Heights no ha terminado. Les tengo todos los detalles también.
4: La presidenta de México, Claudia Sheinbaum, la Cadaymen, niega tensión con Estados Unidos por el tratado de libre comercio también.
6: Estados Unidos impone sanciones a 5 empresas cubanas, esposa y el hijo de Raúl Castro. Les tengo todos los detalles también.
8: ¿Se acuerdan del caso de la madre de la presentadora de televisión secuestrada? Pues dicen que ya murió. Le tengo los detalles también. ¿La secuestraron y estaban pidiendo? ¿Fue en Arizona?
6: Sí, viejo.
4: ¿Sí?
8: Sí, se hizo viral todo el mundo.
6: Que la raptaron de su casa y nadie supo. El gobierno no tenía ningún update. Y ahora, según ya tienen...
4: Ahorita me recuerdas, porque así como yo, a la mejor de raza, que no se remember muy bien. Señores, ayer el bicho no defraudó. Eso y más en los deportes con Tito Padilla, y juega la selección. Y en los espectáculos.
9: Cero ruptura. Ángela comparte video besando a Nodal. Además, hoy será la serenata más grande del mundo. Alejandro Fernández, Julián Álvarez, Alfredo Olivas, los hijos de Alejandro y quien se sume, va a haber fiestón en Guadalajara. Además, dan de alta al Pirurris. Él relata el accidente que lo llevó al hospital. Y tengo todos los detalles de lo que pasa con Britney Spears. Comenzamos. Esto es Notichet. Buenos días, señor.
8: A lo mejor va a ser Illuminati.
4: No dijiste que... ¿Por qué Illuminati?
6: Ay,
8: no ve que tienen el ojo morado.
4: No.
8: Son iniciación para ser Illuminati.
4: No
8: ha visto las teorías de conspiración.
6: Eres un
8: de que hasta el ojo morado.
4: ¿Por qué estás tú?
8: Ya iniciaron los 90
6: años. Me encanta.
8: Oh, pues así dice yo, que güey. Ahí me da risa. O sea, el ojo morado porque le iniciaron en los Illuminati. Qué güey. Pero bueno.
4: No le hagan caso al chino, vale. El chino habla puros disparates. Mejor hagan mi caso a mí. Miren, déjenme decirle que agarraron un vato que, según da pues pesadillo, la Fiscalía General del Estado, Nayarit, confirmó la captura de Carlos N., identificado como el sobrino directo de Audías Flores Silva, alias El Jardinero, uno de los principales líderes del cartel de Jalisco Nueva Generación. La detención se efectuó durante un operativo coordinado de las fuerzas de seguridad por allá en la entidad, y también fueron asegurados otros dos presuntos integrantes de la misma organización criminal. O sea que el vato no andaba solo. A través de un informe y un video donde se detallaron las acciones ministeriales, dijeron pues que agarraron a estos 3 sujetos, se les dictó la medida cautelar de prisión preventiva por su probable y posible participación en delitos de violación a la ley y armas de fuego y explosivos. Pero ya cuando ya lo agarraron al camarada, pues ya se dieron cuenta de que era un sobrino de El Jardinero, uno de los líderes del cartel de Jalisco Nueva Generación. Así estuvo la cosa, esto sucedió por allá en Nayarit. Adelante, Giselle Bravo.
6: No, de Don Cheto, pues de Nayarit nos pasamos a California, mientras que sigue emanando humo del enorme almacén frigorífico.
4: ¿Todavía sale humadera?
6: Todavía, Don Cheto, desde que estalló en llamas el miércoles pasado, pues autoridades de la ciudad y del condado de Los Ángeles continuaron con la tarea de distribuir miles de mascarillas todavía y también purificadores de aire para los residentes más cercanos de este incendio de la calle Indiana y la avenida Union Pacific en Boyle Heights. El día de ayer, cientos de personas hicieron fila en la iglesia, por ejemplo, cerca de ahí en el este de Los Ángeles, donde unos 300 purificadores fueron distribuidos a la gente. Y frente a las oficinas, mientras tanto, de la concejal por el distrito 14 de la ciudad, pues se repartieron más bien otros 1,000 purificadores. Entonces estuvieron ayudando en eso, Don Cheto. Mientras tanto, el incendio permaneció activo por sexto día y continuó deteriorando la calidad del aire en un radio de 2.5 millas de la redonda desde el almacén hasta la cerca de una salida de que es Indiana Street, me supongo que Los Ángeles.
4: La Indiana, sí, la Indiana, sí, cómo no.
6: Es una salida muy popular. Y pues obviamente lo que están opinando, Don Cheto, que esta magnitud de lo que está viviendo esa área de Boyle Heights, pues refleja lo importante, cómo están correspondiendo esa región cuando pues hay este tipo de emergencias, ¿no? Que es un área, para los que no son californianos, es un área sumamente latina.
4: ¿Se podría decir? ¿Cómo no, hija? ¿Cómo no?
6: Entonces, pues bueno, están tratando de usar todos los recursos disponibles por parte de la gente de Los Ángeles, y dicen que cada minuto se vertían aproximadamente 12,000 galones de agua, imagínese, Don Cheto. Entonces, pues bueno, todavía se está tratando de facilitar esta área. No sé si ha visto imágenes de cómo quedó este almacén, Don Cheto.
4: ¡Achicharrao!
6: Impresionante. Y pues siguen ahí los bomberos.
4: Es que era un, debemos de acordar, como dijera el gran periodista chino, debemos de acordar que ese almacén es casi, es una manzana entera.
6: Sí.
4: El puro almacén es una manzana entera, vale.
6: Y aparte le están diciendo a todos los que están, o sea, viven cerca de esa área, de que si tienen problemas respiratorios, pues que estén permaneciendo dentro de su casa, o sea, que ni siquiera salgan.
4: Que ni siquiera salgan. Bueno,
8: ¿se salvó el pino? ¿Se salvó el, no es ahí?
4: Ese no es ahí en el pino. No es en el pino. El pino... Retempino y te retempino por todo el camino real, decían los que los no, así decían los pregoneros de la lotería en los ranchos.
8: Sí.
4: La cobija de los pobres, el sol, te empino y te retempino por todo el camino real, el pino.
6: Ah. O sea, el
4: la palma que pide dinero, que se ponga a trabajar, la palma. Y así pues así eran los
8: cantadores de lotería.
4: Los cantadores de lotería. Okay. Señores, la presidenta Claudia Sheinbaum, la Cadaymen, aseguró que no existe tensión entre México y Estados Unidos que afecte al Tratado de Libre Comercio de América del Norte, así como porque lo sugirió la gobernadora de Chihuahua, Maru Campos. ¿Hay tensión con Estados Unidos porque México no ha extraditado al gobernador de Sinaloa? Así fue lo que le preguntaron. Y la presidenta contestó, claro que no. El tratado lleva su camino y hemos escuchado desde el primer momento que entró el presidente Trump su visión sobre el libre comercio. Estados Unidos se volvió un país con proteccionismo, con una visión muy distinta a la que tenían otros presidentes. El presidente Trump cree en otro modelo económico. Eso fue lo que contestó, palabras textuales de la presidenta.
8: Yo no creo que para nada, porque no, o que tenga que ver con lo del gobernador de Sinaloa, pero sí creo que hay tensión por el Tratado de Libre Comercio. Si dice que no, es que no ha escuchado las declaraciones de Trump, porque Trump se le ha pasado diciendo las últimas dos semanas que hasta lo quiere cancelar.
4: Sí, pero también debemos de acordar. Vamos a tomarlo con grano de sal,
8: sí,
4: como con un granito de sal, porque luego Trump de repente dice muchas cosas, pero no las dice como para calmar a cierto sector, pero no todas las ejecuta. Entonces ella dice que si bien me gustó lo que dijo, él tiene una visión sobre el libre comercio y se volvió un país con proteccionismo, con una visión muy distinta a la que tienen otros presidentes. Sí, pues obviamente la retórica de Make America Great Again. Yo nunca he visto América que nunca ha sido great, pero pues cada quien, ¿verdad? Entonces, dice que no trae pendiente, como decimos en el rancho, por el Tratado de Libre Comercio de América del Norte. ¿Debería de traerlo? Yo digo que poquito sí.
8: Sí,
4: y debería tener pendiente.
8: Sí, debería.
4: Adelante, Giselle Bravo.
6: Don Cheto, pues ahora vamos a hablar de Cuba, ya que el gobierno de Estados Unidos anunció el día de ayer sanciones contra 5 compañías cubanas que son afiliadas al empresarial Gaesa, controlada tanto por militares, la esposa del hijo de Raúl Castro, Analí Lilian Rueda Cardero. Estas empresas son Almacenes Universales, la financiera Rafin, el Banco Financiero Internacional, Geominera y empresa siderúrgica José Martí, conocida como popularmente como una antillana de acero y la mayor siderúrgica de el país, Don Cheto. Rafin y el Banco Financiero Internacional son instituciones financieras vinculadas con Gaesa, que supuestamente son encargadas de mover dinero en representación del régimen. Eso fue lo que explicó este comunicado del secretario de Estado, Marco Rubio. Entonces, pues bueno, cabe mencionar que Almacenes Universales es la empresa también logística de Gaesa, el gran conglomerado militar o empresarial, que según el Departamento del Estado es la principal fuente de recursos del régimen comunista de Cuba y que también está sancionada. También explicó Rubio que Gaesa sigue funcionando como el músculo financiero detrás del aparato represivo de seguridad de este régimen. Así que bueno, desde principios de año la precisión de Estados Unidos sobre la isla, pues sabemos que ha estado creciendo, Don Cheto, y a partir del 5 de junio, pues el Departamento de Estado anunció estas sanciones contra el presidente cubano Miguel Díaz-Canel y también miembros de la familia Castro. Así que también tienen el ojo en ellos.
4: Ah, no, sí, machín. Están muy con el ojo muy puesto ahí en Cuba. Y a lo mejor sí puede haber cambios, en unos, yo creo que en este año.
6: Sí.
4: en lo que le queda este año, pues algún cambio.
6: Yendo directo a ellos.
4: Bueno, vamos contigo, Chinel.
8: Vamos a hablar de la mujer fallecida, 84 años. Bueno, les cuento que una segunda comunicación de los presuntos secuestradores de Nancy Guthrie, una mujer de 84 años, dicen que falleció de forma inesperada tras su rapto en Arizona. Debemos recordar que Nancy Guthrie, de 84 años, fue secuestrada en su residencia de Tucson, Arizona, el pasado 31 de enero. ¿Por qué dicen que ya falleció? Porque luego los que la secuestraron mandaron una nota exigiendo millones de dólares en bitcoins por su libertad. Ajá. Pero a los pocos días, para ser exacto, el 6 de febrero, los presuntos responsables cambiaron drásticamente el tono, alejándose de las demandas económicas que querían, ofreciendo una justificación y disculpa por el desenlace fatal de la víctima. Dicen que esto ya lo sabía la gente, que incluso medios como CNN y CBS ya tenían conocimiento de estas cartas, pero no quisieron divulgar los detalles debido a que se iba a perder el interés o entorpecer el proceso de investigación. La intención de los peritos era evitar que el público perdiera el interés y así pudieran seguir aportando pistas bajo la creencia de que podían encontrar a los raptores y obviamente a la mujer de 84 años. Desafortunadamente, es desalentador y dicen que es muy probable que haya muerto a los pocos días, porque cuando se la llevaron, la secuestraron, no llevaba sus medicamentos que necesitaba e incluso ni su celular.
4: ¿Cuántos años tenía?
8: 84.
4: Yo siento que no fue secuestro para pedir dinero.
6: ¿Entonces qué era?
4: Yo siento que era un otro tipo de cosa.
5: ¿Como venganza?
4: Como un tipo de algo venganza que le querían hacer un mal, algo así. Porque yo creo que cuando secuestrar a esta mujer en Estados Unidos y pedir como bitcoins y ese tipo de cosas, una, puede ser un vato que estaba chisqueado y que imaginaba cosas, uh-huh, o una cosa ya directa que...
5: Un crimen de odio.
4: Un crimen ya directo a la señora o a la familia.
6: Pero que va a ser...
4: Pero por eso... Y la pedida del rescate era nada más así como para que no dijeran que es otra cosa. Como para
6: taparle. Pues.
4: Para taparle.
8: Pero sí, sí fue buen planeo. Sí, lo planearon bien, porque los mensajes que mandaron o la carta fue a través de internet, de un medio electrónico, y pudieron. Saben cómo es el teje y maneje para que no encuentren el IP address. O sea, no fue alguien que nomás escribió un
6: email. Pero eso está de terror, Don Cheto, porque supuestamente siempre nos actamos que en Estados Unidos son
8: perros. No pasa. Sí, para que pase eso, ¿no?
6: A la semana, dos máximos, ya te saben todos los datos y eso.
5: ¿Y tanto mes?
6: Y imagínese, una persona raptada y de esa magnitud de que viene de alguien conocido, también está como raro, ¿no?
8: A pesar del desalentador continuo del mensaje de los secuestradores, la familia Guthrie sigue manteniendo su búsqueda y ofreciendo $1,000,000, sumándose a los 100,000 que ya puso el FBI por cualquier dato relevante.
4: Ok. Gracias, Chinel. Ahora sí dijiste la noticia muy bien, fíjate. Te felicito.
6: Porque ya dijo una noticia buena. Las otras nada que verientas, nomás así por...
8: No, es muy importante, el pato Merlín, todo el mundo.
4: Porque ahorita Saí, mira, Saí, cuando Saí está callado y no así caras, es porque él
8: sabe, acepta... El mater de los Aguilar, que se besaron.
4: Él acepta que lo
8: hiciste muy bien. Que Nodal se besó, ¡guau!
4: Wow, oye, Saí, ¿tú no estarías dispuesto en algún momento?
5: No.
4: Si yo... Todavía no sabes ni qué te voy a decir.
5: Bueno.
4: Si yo pagara de mi bolsa... Que tú le dieras clases privadas al chino de periodismo.
6: Pero en tu casa.
4: Tú fuiste maestro. Es más, ya te vamos a decir
5: teacher.
4: Oiga, teacher, usted no le podía dar clases privadas.
8: Ya estoy levantando la mano para
4: opinar. Usted solo con el chino en un cuarto, solos, aquí en los pasillos.
6: No, en la casa TV. Del profe. Tiene que ir a la casa del profe.
4: O en tu casa, sí. Cuando no esté la pirañuquis. Uh-huh.
5: ¿Y por qué no tiene que estar?
4: Porque luego no quiero que luego esté ahí nomás porque es celosito.
6: Distrayendo.
4: Es celosito. ¿Cómo ves? Tú y él solos en un cuarto dándole.
5: Pues vamos a hablar de cuántos son los ceros en el cheque y ya luego platicamos, ¿te parece?
6: Sí, pero si estarías dispuesto.
4: Estás dispuesto. ¿Crees que lo necesite?
5: Sí, lo necesitas, sí, eso sí.
6: ¿Cuánto tiempo tú le calculas tu mandato?
4: ¿Cuánto crees que el chino se pueda poner ya bien? Híjole. De bien a bien, dijo Chucheras.
5: Lo que pasa es que, mire, sí se van a requerir con unos 3, 4 años y yo no sé si él va a aguantar tanto tiempo aquí en la estación, entonces no sé si...
4: Sí, es... porque sí, yo no creo que aguante tanto, porque ya no sé.
8: Señor, soy su sucesor.
6: ¡Ay!
8: Después de que usted se retire, aquí puro Chino Nation se queda.
4: ¿Qué vas a hacer?
8: Ya lo tengo, de sorpresa, si lo saco me los queman.
4: Nacómetro. Oh,
6: vea la vieja más buena del día.
8: Ah, claro. Cosas que le interesan a la nación. Ay, no. Cosas importantes. No el beso de con Nodal con Águila.
6: ¿Qué creen que me pato?
4: El pato Merlín. La tormenta que está azotando ahorita Mongolia. Sí. Le da cosas pues importantes, ¿verdad? El tornado que se presentó por allá en
5: Guinea. No, Chino va a poner a hablar al anónimo todo el show.
4: Todo el show.
6: El sidekick va a ser el Chino, pero el mero va a ser el...
8: ¡Ya, vamos con deportes! ¡Regresamos con deportes!
4: Ayer el bicho se hizo ver, señores, y casi metió el tercero un golazazazo.
6: ¿Al último?
4: La jugada, ¿no vieron la jugada que hicieron?
8: Sí, le pegó y la sacó el defensa.
4: El portero lo tapó.
8: Hola, el portero.
4: Que él, según iba a tirar el tiro libre, y luego empezó a hacerle así, y también acá, y ya nomás corrió. O sea, se acerca a la barrera y cuando faltaba un metro, ¡bum!, da la carrera. Y se la avienta a Bruno Fernández y él da la garra de volea, pero el portero la casa para. Esa era una gran jugada.
6: Muy rápido.
4: Regresamos, señores, con los deportes con el señor Agapito Tito Pat Vicky.
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0: acción, señores. Y esta acción se va a ver el día de hoy, porque hoy hay partidos a lo pú, güey. Vale, va a haber más partidos el día de hoy. Va a haber como cuatro partidos. ¿Cuánto va a haber ahora?
1: Seis
0: partidos va a haber el día de hoy. Pero bueno, primero vamos a lo que sucedido el día de ayer, que corrió la pelota. Vamos con Tito Padilla. Tito.
2: Muy buenos días, buenas tardes, buenas noches, donde quiera que se encuentre, Don Cheto. Exactamente, el día de hoy comienza el cazador, comienza Cristiano Ronaldo. Usted le dio la venia, le dio la bendición a Cristiano. Arrancó un golazo, el primero, qué forma de pegarle, qué forma de dar una media vuelta bonita, preciosa, la empalmó entre el medio del poste del portero. El portero, cuando alteró las manos, ya la bola venía de regreso, ya demasiado tarde. Se propone ya como dos goles. Va, yo pienso, no sé qué piense usted, Chino, en la meta, esto va a ser un mundial histórico en goleo. Messi lleva 5, Kylian Mbappé 4, Erling Haaland lleva 4, ya empezó Cristiano Ronaldo con 2. Pienso que se va a romper muchísimos récords en esto, a como se está jugando, el nivel que se está jugando, y ya están reaccionando los grandes, grandes anotadores, Don Cheto.
0: Y Topadilla, bueno, por lo pronto, Cristiano Ronaldo allá puso récord de anotar en 6 Copas del Mundo. Válgame los grandes nombres. ¿Quién va a romperle ese al vato?
3: Ahora también, yo no creo que ya haya más goles, porque ya viene la etapa donde ya no va contra papitas. O sea, ya no vas contra Uzbekistán, ya.
0: Pero uno, dos.
3: Sí, pero ya no van a ser los 5, los 4, quién sabe.
0: Pues mira, Chino, teniendo en cuenta, pues bueno, primero 5-0 de Uzbekistán, ayer el autogol de Kuchanov, que lloró el camarada ahí, ¿no? El morro, estaba muy morro, pues está muy morro todavía. Pero fíjate, que papita, que el otro. Croacia le metió 1-0 a Panamá, 1-0. Inglaterra empató con Ghana, y Colombia al 76... metió el gol. Por cierto, ese muchacho Muñoz, qué buen lateral derecho ese. Los mejores del mundo, ese vato tiene que estar entre los 3, 4, 5 mejores del mundo, ese vato. Ese morro.
2: Mucho ya no existe ese tipo de lateral que llega a línea de fondo y que remate y que vuelve a regresar a cubrir su área. Ya casi no miramos ese tipo de lateral que tiene ese fuelle, ese ida y vuelta, y que sabe rematar. El día de ayer se le escapó otro, Don Cheto. Hubiese sido doblete, pero también, adiós. Luis Díaz, Don Cheto, dos se los quitaron ya puestos en el marcador, pero ni modo. También Luis Díaz frustrado tirándole ahí, pero Colombia va a hacer historia si empata con Portugal en la última fase. Quedaría en primer lugar de grupo, Don Cheto. En primer lugar.
0: Con un empate queda en primer lugar. Pero fíjate que los colombianos que jugaron, a mí me gustó cómo jugar todo el equipo en conjunto, sí, el día de ayer. Ellos van a ganarle a Portugal. No van pensando en empates. Van por la victoria.
2: Eso me gusta. Ese pensamiento. Como usted decía, el día de hoy arranca la tercera fase. Los últimos partidos de grupo. ¿A qué horas? Bueno, arrancaría a las 12 del mediodía, 2 partidos, Don Cheto. Bosnia Herzegovina contra Qatar y Suiza-Canadá, muy bueno. A las 3 de la tarde, Marruecos-Haití y Escocia-Brasil, buenos partidos. Y ya a las 6 de la tarde, tiempo de Los Ángeles, estaría jugando Sudáfrica contra Corea en Monterrey y República Checa contra México. Estaría jugando en el Azteca, Don Cheto. ¿Qué le parece?
0: Tito Padilla, antes de entrar de lleno al partido de México y obviamente el otro partido que llama la atención a nosotros los latinos es el de Brasil, obviamente. Sí, se dice que hoy sí puede ver acción Neymar.
2: Es posible. Salió, entrenó, estuvo entrenando en los días anteriores ya casi a la par de lo del de sus compañeros, ya se le vio más relajado, sale corriendo enfrente ahí de los medios para que lo vean que ya está bien. Es muy posible, no sé si de arranque, pero creo que sí estaría ya empezando a dar minutos el entrenador para poder ir soltando, porque como digo el chino, viene lo bueno, Don Cheto, y tengo la alineación, bueno, no, permítame, Tito.
0: La posible alineación de la selección mexicana. De México, Don Cheto.
4: Oye, Tito, te voy a decir algo con todo mi amor y mi corazón. Dígame. Manny Vidente le atinaba más a sus predicciones que tú a tus alineaciones cada partido.
2: Me puedes disculpar, mi querido Saí, pero es que mi bola de cristal está rota desde hace muchísimo tiempo, entonces la quise pegar y ya no funciona mucho rayo.
4: Te vamos a comprar otra para que... Pero bueno, ¿cuál es la posible alineación? A ver, Tito Padilla.
2: En la portería, sí, saldría Tala. Ahí está Tala Rangel en la portería. No, defensa, Israel Reyes, César Montes, Edson Álvarez y Mateo Chávez saltaría. En la media cancha, Luis Romo, Obed Vargas y saldría el Maguito Fidalgo. Y por la delantera estaría el Piojo Alvarado, Santi Jiménez, saldría junto con Julián Quiñones. Esa según sería hasta el momento lo que algunos de los medios deportivos más es la alineación que miraron que estaba utilizando el señor Vasco Aguirre en los entrenamientos en el lado titular. ¿Qué le parece, don Chico?
0: Yo creo que estoy de acuerdo con lo de Ochoa. Yo creo que sí para hoy Ochoa. Yo también creo que va a jugar el tironcito y la hormiga.
3: Yo también. Le va a dar chance a todos los demás, órale. Es un partido donde hasta si pierdes quedas en primer lugar.
2: Ahí le va, don Cheto. Yo hoy sí, se lo digo, me convenció en todos estos días. Hoy sí quisiera que saliera Ochoa en la portería, hoy sí.
3: No, se lo merece el rato por su trayectoria. Sí. Por lo que
0: aparte ya viste que la FIFA le quiere hacer de agua a los 6 mundiales que porque no los jugó.
2: Él, exactamente.
0: Es que la FIFA dice, no, pero es que no jugó en 6. Jugó más en 4.
1: ¿A Memo?
0: Sí. Entonces,
3: o sea, fue, pero no jugó.
0: Ojo, pero no jugó. Entonces no le quieren valer los otros dos.
2: Exactamente. Dale. Así que vamos a ver de qué. Ahora sí, como dijeron, mi pueblo, de qué lado más caleguana. Pero hoy sí, la verdad, don Cheto, sentimentalmente me convenció y me gustaría que Memo Ochoa disputara. El chino dijo un punto bien importante hace unos momentos. Ya terminemos goleados. Estamos en primer lugar, don Cheto. Hace mucho tiempo, muchísimo tiempo. Es más, por eso dice que qué festejamos. Nunca casi habíamos terminado en primer lugar y calificados del segundo partido del Mundial.
0: No, o sea, y ganar los tres, Tito Padilla. Sí, ganar los tres, hombre. Pues buen paso de la selección mexicana, que no vaya a salir con
3: con batea de babas.
0: Con su batea de babas ahí contra estos muchachos de República Checa.
2: Me hizo recordar a mi abuela, una gran pensadora de Tareco y Michoacán, Angelina Rivera Méndez, más conocida como Gelos. No vaya a salir con su batea de vagas, exactamente.
0: Estoy viendo don Cheto, los jugadores de República Checa y...
1: ¿Cuáles son?
0: Pues no veo ninguno.
4: La vez pasada yo sí me puso de vidente y le atiné al marcador de Corea-México. Hoy van a ser 2-0 a favor de México contra República Checa. Hoy le voy a dar 2-0. Ay. Tenía sentimientos de 2-1, como que me levanté pensando que iba a ser 2-1, pero yo creo que me voy a mover a 2-0.
2: ¿Qué te movió esa diferente forma de pensar de la cama?
4: Porque ¿sabes qué, Tito? Yo creo que le van a dar oportunidad a varios que su único juego va a ser el de hoy y le van a echar todas las ganas para jugar bien. Entonces creo que van a ser 2-0 hoy.
2: ¿Chino?
3: 2-0 igual.
0: Yo digo que 3-0.
2: Yo también 2-0.
0: Ando muy dadivoso ahora. Yo digo que 3-0, vale. Se nos va a abrir la puerta. Los checos.
1: Yo la neta, yo no quiero decir que vamos a ganar, porque somos expertos de que cuando los que les debemos de ganar, salimos con nuestras jaladas.
3: Sí, puede ser.
1: Por eso a mí también
2: no me... Comprométete, Giselle, comprométete.
1: ¿Mandé?
2: Comprométete.
1: Yo digo que va a ser un 2-1.
4: Ese era mi primer pensamiento, hermano. Pero bueno.
2: No únicamente la Giselle mira las piernas, ya también da estadísticas, señores, señores. No únicamente ve a los futbolistas por ver las piernas como ahí, sino que también ya está entendiendo esto.
4: No, y República Checa tiene muchos buenas tardes.
0: ¿Qué es buenas tardes?
4: O sea,
2: ¿Qué
1: tiene

0: Ya, chido. Estoy blanco.
1: Me gustan los prietitos como tú, hijo.
2: Ya, Don Cheto, extra, extra, extra, Don Cheto, extra. Julián Álvarez dice que sí saldrá del Atlético. Lo hicieron hablar unos ahí en la rueda de prensa y dice que es mejor llegar a un acuerdo con Atlético. ¿Por qué? Porque lo busca Barcelona, Real Madrid y el PSG. Tres en busca de la araña Álvarez. ¿Qué le parece?
1: Pues que salga del Atlético, porque ya el presidente está diciendo que no lo va a dejar salir y que no está bien que esté diciendo eso. Y hasta lo querían hasta demandar al Real Madrid por andarle ofreciendo cosas. Al Barcelona, creo, no recuerdo. Tito sí. Padilla, gracias, hijo. Mañana nos escuchamos.
2: Un placer, una marreja de emociones. Síganme en mis redes sociales, Tito Padilla 74, todo este espacio, Tito Padilla Deportes en Facebook, Instagram, también en Twitter, bastante información deportiva. Yo me borro, me expongo, me desaparezco. ¿Quién digo? Fuga, Deportes,
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1: Gracias, Agapito. Regresamos con los espectáculos con Saí García Solís.
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0: ahí, García Solís, estás en vivo, güeyón.
1: Este muy buenos días. Muy buenos días a toda la gente que nos escucha aquí en Estados Unidos y más allá de las fronteras en este miércoles de colgar la asesina en el tendedero. ¿Cómo está mi gordo precioso, muy chiquito? Bien.
0: No caigas a las provocaciones de
1: qué bonito está su playera negra. Me encanta, me encantó. Sí. Sí, está muy bonita, la verdad.
0: Qué bueno, o sea, ahí.
2: Venga, yo le hago
3: No puede ser que esté haciendo esas pantomimas.
0: Oiga, pantomimas.
1: Peor que a nadie causaría más gusto en mucha gente que una ruptura entre Nodal y Ángel.
0: Pues qué mala onda. La verdad, a nadie se le debe de desear que...
1: La verdad es que hay mucha gente esperando que eso suceda y hay gente que lo separa cada tercer día, hay gente que asegura que hay amante cada tercer día, hay gente que dice que algo pasó cada tercer día, pero la verdad es que ellos siguen muy enamorados. Ángela compartió un video donde está besando a su marido y se la están pasando muy bien los dos, Ángela y Nodal. Yo creo que están viviendo un romance muy apresurado. Ahí están las imágenes.
0: Está muy bien. ¿Por qué esto es noticia? ¿Le puedes explicar a la gente por qué esto es noticia?
1: Claro que sí, señor.
0: ¿Por qué?
1: Porque en TikTok y en varios medios de comunicación están bombardeando todos los días con que hay una ruptura, con que hay una separación, con que ellos dos ya no están juntos. Y el hecho de que ella suba una foto donde su marido se muestra muy enamorado con ella está desmintiendo todas las noticias falsas que están saliendo todos los días en torno a ellos. Me parece muy bien que demuestren su amor y me parece muy bien que estén juntos y ojalá que con esto no van a callar bocas, porque como yo le dije a ella, enfócate en la gente que te quiere, porque los que no te quieren no te van a querer nunca.
0: Exacto.
1: Se lo dije yo a ella y lo reitero el día de hoy aquí.
0: ¿O tú le dijiste eso a...
1: Sí.
0: ¿A Ángela?
1: Sí.
0: ¿Cómo le dijiste eso, perrón?
3: ¿Ya ves, chino?
1: Pues que se enfoque en la gente, en la gente que te quiere.
0: O sea, ahí, enfócate en la gente que te quiere y sí, no en la gente que
1: no te... Yo no me enfoco en la gente que no me quiere, ¿no?
0: ¿Tú
1: no
0: crees que aquí en la mesa puede haber alguien como que te haga malas gordas?
1: Sí, hay.
0: Pero tú encanta enfocas.
4: Giselle es su befa.
1: Yo me enfoco en usted, me enfoco en mi befa, me enfoco en la Ferrari.
3: ¿Hay alguien en particular donde sientes la vibra más tensa?
1: No, porque yo, mira, hay vibras que ignoro, definitivamente.
4: Hermano Miguel también ignora.
1: Hay vibras que ignoro, hay vibras que no, la verdad no me importan ni me interesan. Lo que sí me interesa, y ojalá, trágame tierra y escúpeme en Guadalajara, Jalisco.
3: ¡Oh, la Minerva, bebé!
1: Yo el día de mañana, la verdad, no hay ningún lugar donde yo hubiera querido estar, neta, sí, más que en esa serenata más grande que está preparando Alejandro Fernández. Alejandro Fernández, el gobierno de Jalisco, lo invitó a dar un fanfest posteriori al partido de hoy de México. Mañana la Minerva se va a vestir de lujo porque Alejandro Fernández no solo invitó a Julián Álvarez.
3: Ya añadió.
1: Añadió a Alfredo Olivas, añadió a sus hijos, van los dos, van a Alex Fernández, va Camila. Y quien se quiera sumar, Alejandro Fernández va a hacer un fiestonón enorme, como su papá lo hiciera antes de fallecer, porque hizo Vive Jalisco, donde llevó una ristra de estrellas a cantar a Guadalajara. Pues Alejandro Fernández lo va a hacer el día de mañana en la Minerva. Ha habido videos hasta muy creativos donde están anunciando a la gente que va a estar. Vean nada más a Alejandro Fernández anunciando lo que va a pasar.
0: A ver.
1: Ahí está, mire, sí, estuvo muy, muy, muy perro los dos. Ahí están los videos, Alejandro.
0: Pues ahí se vio.
4: Ah, ¿qué no está en la radio?
0: No sé, en la radio. Bueno, está diciendo que a Julián y Alfredito Olivas ahí está con Barbicerrao, este Alejandro Fernández.
3: Me encanta el look de su...
0: De su marca.
1: Me gusta su, me gusta su, me gusta su sudadera de Arre, está padre, ¿eh?
0: Está chida porque es la de Ellen, la película de Zapata.
1: Sí, está padre, pero... me gusta. Ahí, bueno, Alejandro Fernández subió un video con Julián, después Alfredito Oliva subió otro video con donde él está muy a gusto en una alberca, muy a gusto, y Alejandro y Julián están haciendo un FaceTime entre los dos.
4: ¿Ese es Julián?
1: Ese es Julián, claro.
4: Hombre, Julián tiene cara, aquí es el que limpia los... Digo, con
3: eres un estúpido.
4: Ah, sí, cara a los caballos. No, mira, mi compadre.
3: Claro que no.
1: Tierra, trágame y por favor escúpeme en la Minerva, porque la verdad, yo estaría ahí cantando y pasándomela de agasajo en esa serenata impresionante que va a haber mañana. 170,000 personas generó el regreso de Maná, que también no es poco, señor, no minimicemos. Maná llevaba años sin presentarse en su tierra y generó una locura. Pero yo le estoy calculando, ya que ahorita estoy en tan elevado y tan conectado, y a mí me parece que van a llevar 200,000 personas.
3: Sí, van a sobrepasarlo.
1: Alejandro Fernández, Julián Álvarez, Alfredo Olivas, Camila y Alex Fernández, 200,000 personas va a haber en la Minerva el día de mañana mínimo.
3: Julián y Alfredo ya son un espectáculo grande. Le añades que va a estar el Potrillo, que es súper querido en su tierra. Imagínate el bombazo que van a hacer los tres.
1: Sí, no. Eso va a ser una locura. Va a ser apoteósico la unión el día de mañana.
3: Muy en Tulum.
1: Va a estar impresionante. Oigan, dieron de alta ya a Luis de Alba tras fuerte caída, y el comediante pues narró cuál fue la razón por la que se cayó en su domicilio. Se derivó debido a un desmayo. Él realmente estaba bajo supervisión médica, pero una medicina le provocó un desmayo y hizo que se cayera y se golpeara de esa forma. Él mismo narró el hecho de por qué se cayó y cuáles fueron los severos golpes que sufrió a los 81 años, pero afortunadamente su esposa Abigail Alfaro, allá en Guadalajara, ya lo llevó a su casa donde se está recuperando. Iba a poner el audio, pero ahorita debido a, pues obviamente que no podemos pasarlo.
0: A que nuestro técnico de audio andaba en Guadalajara viendo a la selección colombiana.
1: Correcto, correcto, no correcto. Audio. Y a que la suplente se asindó, como ya lo hace varias veces, y se enfermó, pues no vino. Y entonces la Ferrari, que estaba lista para picarle allá y meter sus dedos, que son más rápidos que los de cualquiera, pues tuvo que estar con nosotros el día de hoy. Ahí está Luis de Alba.
4: Luminati.
2: No, es que ahorita tienen problemas en el board.
1: Sí, no, ahí está Luis de Alba.
0: No.
1: Para televisión y YouTube está narrando Luis de Alba lo que pasó, pero pues para radio yo le narro y fue lo que le acabo de decir, que
0: a mí me da
1: un medicamento.
0: Witty verlo, yo hasta mejor me... está muy feo ese golpe.
1: Sí, está feo.
0: Está muy feo ese golpe.
1: Sí, pero se pegó feo.
3: No, a mí me da tristeza esa situación. O sea, ¿lo harán para aclarar rumores o lo hará para...? No sé,
0: sí, porque al rato vemos esa imagen así y algo y decimos que algo trae mejor.
3: Sí.
1: Es mejor aclararlo, porque luego al rato van a decir que sufre violencia de la vejez y etcétera. Sí. Mejor decirlo de una vez. Sí. Oiga, la que ya dijeron cuándo se va a casar, ojalá que le hayan atinado, porque también hay gente que no le atina, va a ser el 3 de julio en el Madison Square Garden, cuando Taylor Swift y Travis Kelce se den el sí en esta boda que preparan. Se me hace muy raro que se vayan a casar en una boda en el Madison Square Garden, pero dice que es una gran producción con una inversión estimada en $20 millones. Ya hay playeras de la boda, ya hay libro, ya hay gente que está lista, ya están vendiendo, ya están haciendo hasta souvenirs.
0: A ver, pero ¿será que sí se van a casar o va a ser un concierto?
1: No, se van a casar.
0: ¿Pero en el Madison Square Garden?
1: I don't know.
3: Es que unos dicen que se van a casar, otros que ya se casaron, y luego que va a ser en no sé qué, en un lugar exclusivo. O sea,
1: de hecho, hubo el fin de semana pasado una locura ahí en Montecito, bueno, por donde vive ahí...
3: ¿Para San Diego?
1: Para donde vive esta Taylor Swift, donde al parecer había una movilización tan grande, carpas, y había gente de muy perrona que se dedica a hacer eventos, que decían, ya se está casando. Luego lo transformaron y dijeron que no había sido la boda, sino que había sido la despedida de soltera este fin de semana a los alrededores de la casa. Uh-huh. Pero sí... gastaron un dineral en la fiesta de este fin de semana, ¿eh?
0: ¿Pero ella dónde vive? ¿Vive aquí en Montecito?
1: No, vive aquí en rumbo a San Diego. Vive aquí en California, pero rumbo a San Diego. Oh. No en Santa Bárbara, sino rumbo a San Diego.
0: No, es que no me han invitado.
1: Pero hubo una movilización grandísima. Hubo de esos wedding planners que estuvieron ahí moviéndose, y empresas de catering y de organización de eventos millonarias que se estuvieron moviendo este fin de semana, porque varios famosos y varia gente potentada estuvo cerca de las inmediaciones de donde vive Taylor, porque mucha gente dijo, ya se casó. Pero dicen que nomás fue la despedida de soltera.
0: Ok.
1: Que porque también la boda va a ser el 3 de julio en el Madison Square Garden.
0: De gente en vara de bien
3: la
0: a bien.
3: La mire, déjale digo dónde tiene casa. Supuestamente tiene un penthouse en Nueva York.
0: Sí, de seguro.
3: Tiene otra en Rhode Island.
1: Sí.
3: Otra, dos en Tennessee. Una en California, obviamente en Beverly Hills. Y se dice que también en Londres. Chupes ese boli.
0: Fíjate nomás, homie.
1: Oiga, le cuento rápidamente que Britney Spears dijo que lo habíamos platicado, pero no lo platicamos, más bien lo habíamos vendido, pero no lo platicamos. Britney Spears, después del Día del Padre, dijo que quiere volver a ser mamá. Yo no sé si una persona que tiene tantos problemas mentales.
4: No me motivo ahí.
3: Ay, Chino, si te echaste la que ay, te arregló papeles.
5: Ella te estaría haciendo un favor, por favor, no, no te hagas, no te hagas como el que tú le harías el favor a ella, ¿eh?
4: Es que yo estoy para el nivel de Megan Fox.
5: Ay, Chino.
3: Ay, no puede ser que diga esto, este sangre.
0: Estoy para el nivel de Megan Fox.
5: Pobrecito. Nos vamos a una pausa de un minuto porque ya no puedo con estas declaraciones. Y al regresar, que ya declaró Michelle Salas sobre la salud de su padre. Michelle Salas habla de la salud de Luis Miguel. ¿Qué dijo? ¿Dijo algo? Se lo platico al regreso.
4: Soy tan buena onda que el día que ande con Megan Fox les voy a dar la primicia. A ti,
3: ¡ay, no!
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5: Señor, le comento que Michelle Salas, comentó algo respecto a la salud de su padre, y es que muchas usuarias o muchas fanáticas en Instagram empezaron a decirle: ¿por qué no hablas de la salud de tu papá? ¿Por qué no nos dices cómo está? ¿Cómo nos hablas? Y hubo una fanática que puso lo siguiente: con todo respeto, creo que Michelle nos está dando una respuesta inteligente de que su papá está bien sin decir ni una palabra. Ya no le pregunten por él, no va a responder verbalmente. Por lo menos por ahora, mejor pidamos a Dios que lo sane y se recupere pronto. A este comentario que puso la fanática, Michelle Salas le puso un corazón, las manitas así que hacen un corazón y una estrellita como diciendo exactamente, no voy a decir nada, pero mi papá está bien. O sea, sí. Ella le dio la razón a esta fanática que dice que con todo respeto, creo que no deberíamos estar exigiendo que opine, porque no va a decir nada, su papá está bien. Y ella le dio no solo like, sino que le comentó con unos emojis de corazón y de estrella, como para decir, efectivamente, no voy a comentar nada, mi papá está bien.
0: Lo que dijiste, si no, así como...
3: ¿Le llegarías a la Stephanie?
4: Sí, sin bronca. ¿Sí? Sí, está a mi nivel.
5: ¿A la Stephanie Salas será? Está a mi nivel. ¿Stephanie Salas será? Está a mi nivel. Sí. Stephanie Salas es la que está a tu nivel. O sea, la mamá de Michelle.
4: No.
5: Sí, Michelle, sí, sí. No, ella te preguntó por Stephanie y yo lo reiteré.
4: Ah,
5: sí,
4: no.
5: Tú caíste, sí. Stephanie Salas es la mamá de Michelle.
4: Ah, no.
5: Es apenas el Belis pa'l Guerrero. Una señora pa' un señor. Y todavía Michelle te estaría haciendo un favor, ¿eh? Todavía. Hasta aquí los espectáculos. Sí, soy Saí.
4: Imagínate, mi suegro sí, Luis Saí. Miguel. Sí, ¿qué onda, suegro? Ah,
0: Luis Miguel, otra vez va a venir este güey a la casa. Viene, güey.
3: Naco. Esto nada que ver.
5: Ay, Chino tiene unas expectativas tan altas, señor.
0: Oiga, suegro, quería proponerle. Mire, tengo aquí un negocito que le quiero proponer. Usted ponga todo el dinero y yo nomás pongo la idea. Así es, se va.
3: Y vamos 80-20. Mire, 80 y usted 20.
4: Usted déjeme tomarle una foto inyectándose y yo me encargo de lo demás. Usted nomás póngase para la foto. Bien, perro. Ahí está el billete.
3: ¿Por qué le da ideas de este nada que veriento, viejo?
5: Regresamos, familia. En tu perra vida, ni naciendo otra vez, ni resucitando tres veces, Michelle Salas te haría caso, Chino, sorry.
4: No sabes, okay. No sabes. Deja que pruebe.
0: Que pruebe.
3: Que pruebe. Ay, no, güey.
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0: Acción, señores, estamos en vivo. Buenos días, una hora más de programa 4 después de la hora. Fíjense que el día de ayer hubo una noticia que nos está poniendo un poco nerviosón y se da con esto de que, según esto, la Suprema Corte de Justicia pues ya dejó a discreción de los agentes de migración pues permitir o no la entrada basado en ciertas cosas en tu récord a los residentes de Estados Unidos. Por eso el día de hoy vamos a hablar con la abogada a ver que nos diga de pe a pa qué fue esta ley, si entró en vigor, si va a entrar y qué significa, obviamente. De la Liga Defensora le damos la bienvenida a la abogada que ya está con nosotros aquí, la abogada Leti Valencia. ¿Cómo estamos, abogada?
1: ¡Hola, preciosa!
2: Hola, don Cheto. Hola a todos en cabina. Buenos días. ¿Cómo están?
0: Pues ando bien, abogada, la mera verdad, ando bien perrón, pero sí, dígame, abogada, si me tengo que asustar.
3: La Suprema Corte ayer autorizó que hizo unos cambios. ¿Qué cambios son esos y cómo va a perjudicar a la gente que es residente permanente en este país, abogada?
2: Siempre les he dicho que los residentes permanentes que tienen condenas criminales de delitos deportables, aunque haya sido hace 20, 15 años, que son como de violencia doméstica, drogas o fraude, no deberían salir de los Estados Unidos porque la patrulla fronteriza sí tiene el derecho de detenerte y luego quitarte la residencia y mandarte algo que se llama una inspección diferida. So, esto ya existe. El cambio que está sucediendo ahorita es que ahora si tienes cargos pendientes, o sea que tienes cargos que todavía no se han finalizado, todavía no te han encontrado culpable, pueden hacer lo mismo, te pueden detener y te pueden dar un parole. No te están dejando entrar a los Estados Unidos con admisión, te están dando un parole para ponerte en procedimientos de deportación. Esto significa que si son residentes permanentes y actualmente tienen cargos criminales que todavía están pendientes con los tribunales criminales, no deberían salir de los Estados Unidos porque corren ese riesgo. Lo que les sugiero es hablar con un abogado de inmigración si tienen cargos criminales, pero también si no lo tienen, buscar la ciudadanía, porque con la ciudadanía este riesgo ya no existe para nada.
3: Justamente acaba de tocar un tema importante, abogada. Las personas que no tienen nada que deber ni temer, que no han cometido ningún delito, ni siquiera una infracción, ¿tendrían que preocuparse de salir y de volver a los Estados Unidos?
2: Claro que no. Si tú no tienes ningún cargo criminal, no has tenido arrestos, no tienes que preocuparte. Pero también las personas que tuvieron cargos criminales antes de la residencia y esos cargos criminales fueron revelados cuando aplicaron para su residencia, tampoco se tienen que preocupar porque también inmigración ya les perdonó eso, si no, no te hubieran dado la residencia. Esto aplica a personas que actualmente tienen cargos criminales que todavía no se han finalizado. Si tienes eso, no salgan del país.
3: ¿Cuáles son los cargos criminales que sí la gente debería de preocuparse?
0: ¿Me estás cargando todas las preguntas a mí, vale?
3: Pues ándele.
0: No, al contrario, estás perro. Adelante.
2: Cualquier caso de violencia doméstica, cualquier caso de que pueda ser una felonía, cualquier caso de drogas, cualquier caso de fraude, si es algo como un DUI, también te recomiendo que hables con un abogado antes de salir porque todavía no hemos visto cómo va a ser en efecto. Esta decisión acaba de salir el día de ayer. Yo siempre digo que si tienen delitos deportables, no salgan, pero ahora si tienes cargos pendientes, también es importante no salir antes de hablar con un abogado de inmigración.
0: Ok, entonces sí, como si usted está fichado, viejón, si está fichadón, primero diga, oiga, ¿cómo ves? Si tengo estos delitos, ¿nos puede repetir los delitos, por favor, abogada, nomás para que quede estipulado aquí en el programa? Sí.
2: Cualquier caso de violencia doméstica, tal vez si todavía no se ha finalizado, pero si le gritaste a tu esposa o a tu esposo y luego le llamaron a la policía y eso todavía está pendiente, no salgan del país. Cualquier caso de droga, aunque sea marihuana y muy poquitos gramos, también no salgan del país. Y cualquier tipo de fraude, puede ser fraude de beneficios públicos, fraudes con cheques falsos, todo eso sí puede ser delitos deportables, tampoco salgan del país antes de hablar con un abogado de inmigración.
3: Abogado, antes de las preguntas, hay otra cosa que también nos preocupa porque están pidiendo un aumento del 75% a las tarifas de la ciudadanía, que también están pidiendo el gobierno que le suban ya la tarifa. ¿Va a subir la ciudadanía? ¿Cuánto está ahorita? ¿Cuánto podría costar? Cuéntenoslo todo y exagere.
2: Ahorita hay dos cosas que están pasando con la ciudadanía. Puedes pagar una tarifa total de 760 o si calificas bajo una tarifa reducida por tus ingresos, puedes pagar 380. Esta nueva propuesta, que solamente es una propuesta, todavía no está en efecto. Y si llegara a estar en efecto, nos darían de 2 a 3 meses con anticipación. Pero si llegara a estar en efecto, ahora va a subir a 1,330 y también van a eliminar esa tarifa de reducida de 380. O si vas a aplicar, ya tendrías que pagar esos 1,330, pero le recalco, esto todavía no está en efecto.
0: 1,330, no, pues sí le van a subir los güeyones.
4: Ahora, Don Cheto, vamos con las preguntas, 818-563-1055 o las redes sociales de Don Cheto al aire. Abogada, Max aquí en YouTube dice, mi mica se venció en el 2024 y recibí extensión de 48 meses. Apliqué para ciudadanía y me dieron una extensión de 24 meses a partir de vencimiento de mica. ¿Es después de los 48 meses o lo que dice la tarjeta?
2: Es después de la tarjeta. Si tu tarjeta se te venció en el 2024, de allí cuenta 48 meses y es cuando tienes ya la tarjeta vigente. Okay. Y también como ya aplicaste para la ciudadanía, pues dentro de un año te va a llegar la entrevista. Ojalá que no tengas que volver a solicitar otra extensión.
4: Ok.
0: Esta está bien triste, esta abogada dice. ¿Por qué? Dice, Don Cheto, ¿cómo está? Deportaron a mi yerno. Mi hija es ciudadana, mis nietas también nacieron aquí. ¿Se puede arreglar algo siendo él, siendo que a él lo deportaron hasta Honduras? Ahí le va el contexto. Él no tenía papeles, pero aplicó para el DACA hace 15 años. Él era menor de edad, tenía 14 cuando llegó aquí a Estados Unidos. Pero su papá, que resulta que no era su papá, y su padrastro nunca lo llevaron a la corte, por lo cual dieron orden de deportación en ausencia. Desde esa ocasión, él tenía orden de deportación, como la repito, pero se casó con mi hija ciudadana. O sea, ¿se puede hacer algo en ese aspecto a un ya deportado a Honduras, abogada?
2: Sí, totalmente. Pueden hacer la petición familiar porque ya están casados. La hija ciudadana desde los Estados Unidos tiene que mandar la I-130, que es la petición familiar. Cuando eso se aprueba, van a mandar la visa al consulado de Honduras. Él tiene que ir a la entrevista en el consulado. Luego el consulado le va a decir que mande la I-212, que es un permiso de reingreso después de una deportación. Si le aprueban la I-212, entonces él puede regresar a los Estados Unidos ya como residente.
3: Dice, tengo dos DUI. Ya, pero son de hace más de 15 años. Ya me quiero hacer ciudadano. ¿Le muevo?
0: No, o le mejor, barra, no le barra, güey.
3: O mejor me quedo sin hacer nada, no dice le barra. Albert.
0: Ahora que ya están diciendo eso y ahora sí se quiere hacer ciudadano después de 15 perros años. No le barra.
2: Yo siempre digo que busquen la ciudadanía si es que ya califican. Los delitos que fueron hace más de 5 años no te van a perjudicar, porque cuando aplicas para la ciudadanía, los últimos 5 años tienen que estar totalmente limpio. Obviamente, como son DUIs, asegúrate de que hayas completado la sentencia, no debas ninguna multa, y también mande evidencia de que ya te rehabilitaste, ya no estás tomando, y eres una persona de buen carácter moral. Si puedes demostrar eso, todavía te pueden aprobar la ciudadanía.
4: Bronco en YouTube pregunta, abogada, después de que me hice los exámenes médicos que me mandó a hacer USCIS y me puse las vacunas, ¿cuánto tiempo más o menos pasará para mi cita para mi residencia?
2: So, si ya mandaste el examen médico junto con la residencia, porque de hecho no puedes pedir tu residencia sin ese examen médico, se puede demorar de unos 4 meses hasta 8 meses para que te llegue la entrevista. Entonces tienes que esperar después de la entrevista. Si no te dan la decisión, dentro de 3 meses el oficial que te dio la entrevista tiene que tomar una decisión.
4: Y pregunta respecto a eso, segunda pregunta, abogada, ¿ha pasado situaciones donde te dan la, por ejemplo, vas a renovar tu green card y te dan la green card y después te, por ejemplo, sales positivo, no sé, en una de las vacunas, ya ve la que nos ponen aquí, que en México, y sales positivo aquí, no pasa nada porque si te piden que vuelvas a hacerte otro chequeo médico?
2: No te hacen otro chequeo médico. La única manera, el único tiempo donde tienes que mandar un examen médico es antes de la residencia. Ya después de que te otorgan la residencia, ya no tienes que ser sujeto a ningún examen médico.
3: Okay. Dice, tengo dos hijos en la universidad, nacieron en México y llegaron aquí con visa de turista. ¿Le puedes preguntar a la abogada si hay manera de arreglar su estatus? Porque el presidente dijo que iban a dar permisos a quienes estudiaban la universidad.
2: Todavía no ha salido ninguna regla de eso. Lo único que pueden hacer es la visa de estudiante, pero la visa de estudiante típicamente la tienes que pedir estando afuera de los Estados Unidos y ya tener una aprobación de una universidad. Pero estando ya dentro del país va a ser difícil porque puede que ya tengas presencia ilegal y vas a tener que pedir un perdón. Las visas de estudiante se piden afuera del país.
0: Última pregunta, Boloyer. Dice, Don Cheto, mi ruca me echó la placa y me encerraron una semana. Uy. Me puso orden de alejamiento. Todo bien, pero después ella fue a mi casa y me buscó ahí y se metió a fuerzas a mi casa. Pues yo también le hablé a la policía y se la llevaron, también la metieron una semana. No, pregunta, abogada, por residential entry, ¿es una felonía y pueden quitar la residencia?
5: Bien toxicote los dos.
0: Bien toxicote. Bien yo no entiendo por qué si dos personas se hacen daño mutuamente y quieren insistir estando juntas ahí. Pero bueno, ese es otro tema. Adelante, abogada.
4: El amor es puerco, señor. El amor es puerco.
5: Me encanta.
2: Es violencia doméstica y una violación de una orden de restricción lo toman muy en serio. Eso también puede ser algo que te pueda hacer deportable. Nunca anden violando las órdenes de restricción porque eso cuenta como violencia doméstica. Antes de aplicar para la ciudadanía o para algún alivio migratorio, asegúrate de que un abogado revise tu caso.
0: Abogada, muchas gracias por estar con nosotros. Quiero... reconocer y felicitar su conocimiento, su dedicación, abogada, porque habla con tanta fluidez y con tanto conocimiento de causa que es muy, muy agradable escuchar a una mujer que no solo es bonita, que es inteligente, abogada. ¿Eh?
2: Oh, muchas gracias, Don Cheto, qué lindo, gracias.
0: Y después soltera. De esto, no me presta $200, dice que me atoró un poquillo el carro y como quiera que sea. Ayer andaba cerca allí de por donde a lo mejor usted vivía y dije, ¿qué tal si le hablo a ver si está en su casa para llevarle una carnita, una salsita o algo que ocupe? Pero dije, no, mejor no la voy a hablar, ¿verdad? Porque a lo mejor
2: hubiera hablado.
0: Pero si vuelvo a andar por ahí, ¿puedo hablarle a ver si ocupa algo de la tienda? ¿Le lleva la marqueta allí, un jugo Tampico, unas galletas saladas, algo?
4: La abogada ya tiene muchos pretendientes que le pueden llevar cosas. No necesita de un señor casado de 80 híjoles años que puede ser su abuelo.
0: Bueno, yo nomás me ofrezco. 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
0: Ok. Señores, la Liga Defensora 800-333-3676, 800-333-3676, 800-333-3676, la Liga Defensora, gracias abogada, y el chino quiere dedicarle un poema. Adelante, chino.
5: No, yo no te lo quiero dedicar.
0: ¿No?
5: No,
0: no, no me dijiste que...
4: ¿Por qué no te puto de blanco hoy, abogada?
0: Dile algo bonito a la abogada.
6: ¿Por qué no te muerde el labio, abogada?
0: El labio y se viste de blanco. Dile algo bonito a la abogada. So creepy,
5: bro. ¿Por qué están así?
0: ¿Por qué? ¿No va a decir nada?
5: No.
0: Creo que te da pena.
5: No, se lo mando en mensaje privado.
0: ¡Ah! Mira qué diantri. Muchas gracias, abogada. No le conteste al chino y... ¡Adiós, petiota! Gracias a la abogada Leticia Valencia de la Liga Defensora y a la Liga Defensora por prestarnos un ratito a la abogada de inmigración. Regresamos.
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0: 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Y hablando de viejitos, Don Cheto. Y toda la banda aquí del programa. El Chino, con su cuerpazo escultural. Giselle Bravo.
1: Con sus perros, los va a llevar.
0: Y Said García Solís, que ya nos dijo ayer que no lo pusiéramos a manejar. Pero yo no iba a dejar de tomo mis manos en ti. Mi vida en tus manos.
1: Muy bien.
0: Me están diciendo, preguntando si voy a llevar merch. Ajá. Sí voy a llevar merch.
1: Ok.
0: Pero me van a comprar, así ya. ¿Me van a comprar?
2: Sí, sí
0: voy a llevar merch. No, sí voy a llevar merch. Poquita que tengo, pero sí voy a llevar merch. Voy muy poco a Salinas para que...
1: Pero no, pero no se lleve poquita, precisamente.
0: Voy a llevar todo lo que tengo. Pero ocupa alguien que me ayude a contar. Porque Brian anda ocupado. Pues a contar las
1: cosas. ¿Y luego?
0: Bueno, está bien. Bueno, señores, estamos ahorita en una situación rara en el mundo donde pues todo está muy caro, la vida es muy cara, todo está muy caro, ya, la. Y un estudio en
1: reveló
0: que cada vez son más caros ir salir de cita con una persona.
1: Ah, Simón.
0: Entonces, ustedes de los que se la piensan salir de cita con una persona por lo costoso que resulta, ¿qué cree? Sí, hay una inflación de citas, señores. Inflación de citas. Que es muy costoso tener una cita. Es un fenómeno que, según los güeyes, pues, que checan esa jale, los güeyes que checan eso de los dineros, ha hecho que esto disminuya las citas. Hay raza que sí le anda barriendo a una primer cita por el costo que conlleva. ¿Verdad que sí? O las primeras citas las quieren hacer en un cafecito para que no pase de que se coma un crossay, o ¿cómo se llama? Un crossay y su cafecito y ahí nos vemos
1: y
0: luego.
1: Y si no funcionó, te salió barato.
0: ¿Verdad? Uh-huh. Según esto, señores, una cita te está saliendo ahorita entre $200 y $250.
1: Y luego si se arma el motel, no es una lana.
2: ¿El average? ¿Ves? O sea, el average ahorita es...
0: Sí, o sea, cuando se dice que hace que los baby boomers le salían $120 la cita. La generación X en $170. La generación millennial, $250. Y la generación Gen Z, como Gen Z, $200. O sea que sale entre $200, $250. ¿Cuál es una cita perfecta? Denos ideas de qué sí y qué no llevar a hacer en una cita. Ferrari, tú que eres una mujer soltera y en busca de, y cuando digo en busca de es en busca de, por el amor de Dios, ¿cuál es una cita bonita para ti?
3: Ay, en la playa.
0: No te limites, güeyona.
3: Una cita en un restaurante near the beach. Y ya después de la cena...
0: Te voy a llevar al pier de San Pedro allá que traes camarones a lo pubaboso allí.
3: Camarones.
0: ¿Eh? Es que no, yo puedo ser el... ¿Me puedo achinar?
1: No.
0: Ya que el chino estaba pegando estampitas y no está haciendo su trabajo.
1: Sí, estoy.
0: A ver, siento que pa primer cita ya pedir, estás pidiendo mucho.
2: No. What the heck?
0: I'm sorry.
2: Ah, hell nah.
0: O si esta quiere que la lleve al novo a la primer cita. Cuando pelga mi
1: novio.
0: No, disfus.
1: Más vale que no lleves calzones, hija, porque vos...
3: I'll be impressed, like, oh my God.
0: No, pero es que...
1: ¿Cuándo, perras?
0: Si no, deja de pegar tapitas.
2: La primera cita no es para... No, o sea, yo digo que la
0: primera cita... es un estarbuzazo, un tierra mía, para que se agarre su chatita y su pan.
3: Creo que eso es para high school.
1: You're sí, blocked, exacto. Bro.
0: Ok.
1: Exacto.
0: No, you know...
1: Grab, brother.
0: ¿Me permites explicar por qué? Yo no quiero ser aquí un tacaño, porque si algo tiene este señor que están viendo, es no ser tacaño.
1: No, pues se llama pobreza, tampoco tiene.
0: Pero estamos hablando de una primer cita.
2: ¿Qué?
0: Yo siento que no te tienes que...
1: Un café es de teenager.
0: Sí, pues está bien. A lo mejor la regué, pero... Oye, a una cita en Malibu, al lado de la playa.
3: Sí, bueno.
1: ¿Y para qué no jale?
0: ¿Para qué?
1: ¿Para qué no?
0: No, es un mal levesón, chavalos.
2: ¿Sabes lo que nos cuesta arreglarnos a nosotros en comprar
0: un... Se arregle, a mí me gusta así, a carita lavada, no se arregle.
1: La voy a desgreñar.
0: Más bañese. Sí, si nomás bañese. Yo me voy a llegar con mi playerota de las Chivas.
2: Me vale madre.
0: Me voy a llegar con mi playerota de los Pumas.
1: Por eso tiene desde el 65 sí, que no tiene nada.
2: Nada de
0: intimidad.
2: Nada.
0: Ok, está bien.
2: Por la eso. Primera cita le tienes que echar ganitas. Ya okay. cuando, no, ya pero cuando hay la segunda cita, pues no. La primera cita es para conocerse y el estar elevando el tanto la, ajá, el no. estándar tanto de la morra como el vato.
0: Te voy a decir
2: si la primera
0: qué.
2: Cita tú no le vas a echar ganitas, la no morra va a haber, no va a
0: querer. Creo que la primera cita es una impresión.
1: Es el
0: primera.
1: Gancho, es el gancho.
0: Pero yo creo que tiene que ir uno gradual. Te voy a decir por qué lo. Y te lo dice un vato que no está caño.
3: Not me, bro, you're blocked.
0: Let me tell you, okay, let me tell you why. Porque si yo estoy poniendo a la primera cita mi topi, yo ya no te voy a poder impresionar a ti porque yo ya di mi tope. ¿Ya dónde te puedo llevar después del Nobu en Malibu?
2: No, pero es que no tiene nada que ver con eso. Yo a mí yo puedo ir a al Nobu y ir a un restaurante quizón después. Lo que yo siento que para hacer una primera cita debe ser algo bonito y una bonita experiencia que después si sí le sigues dando la oportunidad a esa persona vas a tener bonitos recuerdos, pero la primera cita tiene que ser algo bonito.
0: A ver.
2: Si no
0: okay, está bien. Claro, no. Está bien, está bien. Yo nomás estoy exponiendo un punto de vista que debería haber dado el chino, pero está pegando tarjetitas.
4: No.
0: Ferrari, entonces yes. Tu primer cita es en un restaurante normal.
3: Yes.
0: ¿Qué aguantarías? Ya no tan así, pero que todavía estás dispuesta a decir, oh, well.
3: No, I love food, so no importa si ya después me lleva a Olive Garden.
2: Y es que no tiene que ver para la Pubis. Segunda cita.
3: Nah. Yeah.
2: Nah. La primera cita sí, tiene es que la ser bonita, güey.
0: Like, y no vas a decir, ay, a mí me gustara aquel lugar donde daban el pescado crudo con arroz encima.
1: A mí
0: no.
1: me gustan mucho las experiencias, por ejemplo.
0: Sexuales.
1: No, a mí me gusta ir, por ejemplo, a un museo, a un lugar antes.
4: Perras, te va a llevar una. Ay, tampoco.
1: Yo he ido a citas a museos, he ido al zoológico a platicar, a ver.
0: Habla la señorita ahorita, Petu. Espérate, ahorita te atiendo, chiquillo.
1: Atiéndeme.
3: Especialmente como alguien que no ha tenido citas desde. O sea, that would be super nice.
2: Mire, ¿le puedo decir una cosa?
0: Te voy a llevar al PIR de San Pedro,
2: man. La mayoría de la mujer actualmente ya trabaja. Si un vato no me lleva a un lugar que yo estoy acostumbrada a ir yo sola, si estoy soltera y que me puedo dar esa experiencia, si él no me la puede dar, entonces yo no voy a...
0: ¿Ustedes no están de acuerdo en que la cita... Tiene que ir gradualmente hasta llegar a un...
4: Sí, yo no,
0: chócala.
1: No,
0: no.
1: Yo no.
0: Machos, varones, machos. Masculinos.
1: Son marros.
2: Eso es de vato piojo.
4: No okay, es vato piojo.
2: Sí.
4: Pues es que también... Vato piojo, ¿quieres que gaste?
0: A ver, ahora sí vamos contigo, Pretentious Girl.
3: No.
0: Ay... Me gusta ir a museo.
4: A mí perras sí, va una cita en museo.
0: Esas perras líneas hay chuecas. ¿Qué?
1: A mí me encanta ir a museos. Me encanta ir y poder platicar y tener una experiencia con la persona. Poder ir al zoológico, poder ir a un lugar que conozcas.
0: Primero te andas saliendo y luego ya no hayas cómo regresar.
1: No. Y ahí después ir a llevar a la persona a comer a algún lugar. Eso está bonito.
0: Ay, ya te imagino yendo contigo, yo al zoológico, luego va a decirle que cuida. ¡Ey! ¡Acá está el bello Charlie, el que se nos escapó!
2: Te puedo decir porque yo difiero a eso. O sea, yo siento que la primera cita no debe de ser como que ir a, no sé, a Disneyland y cosas así.
1: No, Disney no, pero...
2: Estar con la persona mucho tiempo para una experiencia porque digo, güey, ¿qué tal si no haces click pues. Y te sientes con el compromiso de estar ahí? Siento que en la comida... Es más básico en cuestión de que, platicas, hay conexión, chido, y si no hay conexión, pues ya cada quien a su casa, pero no estás forzado a estar ahí, pues.
0: Pero ¿no crees que la primera cita debe ser algo casual?
4: Sí. Ustedes están yendo mucho por la tendencia en redes sociales.
0: Yo creo que la cita para allá aventarme y yo de bien a bien a decir, hey, ¿quieres ser mi novia? Ahí sí ya me voy a poner.
1: Pero es que el ser novia es después de la cita 12, no a la segunda cita.
4: Sí, pero no puedes luego la pantalla y llevártelo a un restaurante caro, a ver si jala.
0: Ahora bien caro, ¿cómo se llama el mexicano así caro, el Javier?
4: Javier.
0: Me llevaste a Javier y me estás pidiendo.
2: Pero le puedo decir una cosa, si tú no eres una, perdón por la expresión, Tino, si tú no eres una morra hambreada, eso no te va a importar, don Cheto.
0: ¿Qué es una morra hambreada?
2: Una morra hambreada es de que nomás está buscando que la lleven a un lugar así. Yo le estoy diciendo, la primera cita...
0: De la Ferrari no vas a venir a hablar aquí delante de mí.
4: No, ver,
0: ella no es una morra hambriada.
4: Sí es hambriada, pero no importa dónde.
2: Yo le puedo ir a comer a Javier si mañana me puedo ir a unos tacos de la esquina, yo no tengo problema. Mi punto de vista es que es la primera cita tiene que ser algo bonito porque para mí...
4: Difiero.
1: Es un gancho
2: en cuestión de que la persona le está poniendo ganitas a la primera vez. Ya si el siguiente día me quiere llevar a Olive Garden o me quiere llevar a otra cosa más sencilla, no hay pex, pero
4: pensando, si es que la primera... Olive Garden es más sencillo, pensando que era caro.
2: ¿Qué?
4: Ahí le va. Yo creo que hay algo muy importante en tu primera cita. No tiene que ser caro. Tampoco estoy diciendo que te lleva los
1: tacos. La primera cita las lleva en un estacionamiento porque no puede llevar a otro lugar.
4: Tiene que ser algo original.
1: Estoy casado. ¿Vas a aflojar o no?
3: Sí.
4: No.
2: Apúrate, porque ya me tengo que irme con mi familia.
4: Ah, no, pero es que esas ya saben. Si tú ya sabes, ahí ya sabes a lo que vas. No, es como
0: ¿tú que... dónde llevarías una morra a primera cita en el caso de
4: yo que creo que más que, como macho alfa, no se trata de algo caro ni tampoco llevarla a los tacos. Sé original. Búscate algo que sea original. Conoce un poco a la persona que le gusta y sorpréndela en ese lado. Por ejemplo, si conozco a alguien que le gusta mucho la naturaleza, a lo mejor un picnic, poner algo bonito en un bonito parque y llevarla ahí de primera vez.
2: Pero por eso sorprender. Estamos hablando de la
4: y no te gastaste una restaurante caro.
0: Ahí te va. Giselle, te quiero invitar a una cita. Y te voy, como dijo el chino, te voy a un lugar que sea una experiencia. Te quiero invitar a una cita. Tú has ido al McDonald's, ¿verdad?
2: Sí.
0: Pero no al McDonald's de los primeros que hubo, el que está por ahí por la Legwood, que tiene el monito corriendo. Así que te voy a llevar allí.
2: Ya fui con cuál dice, pero...
4: Ahí va al lado de por los compadres.
0: A ver, ahí te va. Dice, Don Cheto, le va mi experiencia con una morra. Me dijo, para mí una cita no es un buen lugar. Eso no es suficiente para mí. Llévame a ver los Lakers.
2: Pues es la misma fregadera.
1: No, pero es que, a ver, yo creo que en las primeras citas, cuando hay que conocer a la persona, no hay que ir a lugares a ver cosas donde no puedas platicar. Si le vas a estar poniendo atención a un partido, no vas a ponerle atención a la persona.
4: Ahí te está utilizando.
2: Implica que estás con esa persona todo ese rato forzosamente. O sea, ni modo que vayas a ver el partido de los Lakers. Es tu primer date, ¿ok? Sí, vas al partido de los Lakers. Se va a gastar su buen dinerito en los boletos. ¿Qué tal si no haces clic con la persona y estás como estúpida?
0: La morra que te dice, llévame a... Ahí te va, el vato dice, me dijo que le llevara a ver los Lakers, que cercas del court, los boletos costaban 1,000 bolas, y que después de ahí íbamos a ir a un lugar que se llama 701 Restaurant, no lo conozco. El chiste es que me iba a salir 2,800 baros la primer cita. Sí. Compa, esa morra te estaba usando.
2: Morra hambriada.
4: Y te lo dijeras.
0: Me gusta mucho así.
1: A ver, ir a un concierto, al cine, a un partido en la primera cita es el peor error. No vas a conocer a la persona.
0: Estás en vivo, o sea, ahí.
1: Es que no vas a conocer a la persona.
0: Al cine no.
1: Lo más importante de las primeras citas es saber si la otra persona haces clic, hacen match, tienen cosas en común para poder continuar una relación. Si nada más es porque vas a ir a un concierto o algo, la morra te está utilizando. O el morro te está utilizando para ir a un lugar.
2: A divertirse.
1: Sorry.
0: Tienes razón.
4: Una primera cita no puede ser un concierto.
0: Pero sí, por ejemplo, si Sayemi me lleva de primera cita a un museo y él está, mira, este Van Gogh aquí todavía tenía la oreja. Y yo digo, mira esas rayas feas ahí, parece que las dice yo, ahí nomás ahí charpeado, así dejó yo el baño. ¿Cómo dices? Si este es un Jason Polo, pues así dejó yo el baño y charpeado también como Jason Polo.
1: Ay, qué asco.
0: Entonces ahí señor. Ya nosotros ya no coincidimos. Ya te diste cuenta que yo, de arte, no sé.
1: Pero mire, por ejemplo, usted ha ido al. Si usted y yo, imagínese, que llegamos llegamos al Getty Museum, que me encanta, es uno de mis lugares
0: favoritos. Getty, es lo que quiero.
1: Es un lugar muy bonito, donde nos podemos tomar algo, una copita.
0: Y nadie se rió.
2: Yo sí me reí, nomás que me tapé así porque...
0: No. ¿Me llevas al Getty?
1: Al Getty.
0: And I just wanna get into bed with you.
1: Ándale, pues, eso después...
0: No me agarre la mano.
1: Oh, pues.
0: Siente re bonito.
1: Ah, pues, vale. Entonces llegamos ahí, nos pedimos una copita de vino, porque hay vino.
0: Ay, yo ni tomo, vale.
1: Nos vamos a los jardines a platicar un ratito.
0: ¿Qué güey va a quedar el jardín? Y trabajo en la jardinería.
1: Y luego nos metemos a ver a una de las exposiciones nuevas. Platicamos y decimos, oye, no, pues es que a mí sí me gusta. ¿Qué te parece si subimos a ver a Van Gogh? O sea, o a Rocco, hay otro por acá. O sea,
0: Rocco, el de Maldita Vecindad. Mejor hay que ir en el carro, el disco del circo. Lo que es que oyeron.
1: Es que en las primeras citas uno demuestra sus gustos.
0: A ver si la otra persona.
1: A ver si la otra persona hace match o click.
0: Ok. ¿A dónde la vas a llevar basado en lo que dices ahí? Tus gustos. Mira, te voy a llevar ahorita ya a la Food for Less. Vamos a agarrar más tarjetitas para que me ayudes a pegarla.
4: Y los viernes tengo partido, me acompañas al partido de los veteranos ahí en...
0: ¿Cómo? ¿Tú irías a una cita a ver al chino jugar fútbol?
2: Hell no.
0: Why not?
2: Because I'm stupid.
4: A
2: la primera cita, a ver, yo no estoy diciendo que tienes que ir a un lugar carísimo tampoco.
1: Nada más déjame comentar algo.
2: Ajá.
1: ¿Chino puede llevar a las amantitas con las que ya lleva 2 años acostándose? Alguien con el que acaba de salir en las primeras 10 citas no los puedes llevar a verte
2: jugar.
1: Eso ya
2: es cuando hay confianza.
1: Por favor, no.
2: A ver, yo siento, la primera cita tienes que dar una buena impresión tanto de la mujer al hombre como el hombre a la mujer. Segundo, la primera cita no debe de dejar la puerta abierta por si no hacen clic tanto el uno como el otro puedan a abrir camino cada uno y ya. Porque si tú ya haces una actividad de día largo y todo el rollo, se puede tornar en algo awkward.
0: Y si yo invito a una señora con la que ando queriendo salir ahí, no me acompañas, que voy con una sobadora, ¿verdad? Que
2: ay, no, peor.
0: Una sobadora en Huescovina, para que me ayudes, ah, y la otra esperando ahí, yo en el cuarto con la señora,

0: lugar a mira, un mirador,
1: ¿qué lugar
0: un
1: lugar hay bonito? Aquí cerca. No, mirador.
2: Un
1: no.
2: Mirador, sí, en la noche. Para no. Ver estrellas.
3: Ay, mira, las esas estrellas, las estrellas están diciendo que de que.
0: Pero no en el carro, no en el carro. No. Si no, ahí vas a meter mano o no.
2: Ah, sí, una vez.
1: ¿Por qué tú le estás quitando lo sexual a las citas tú?
0: Señor, uno tiene que conocer a la persona para ver si quiere una segunda cita.
2: Llevas un carro con quemacocos y quiero ver las estrellas.
4: Vato, no manches.
2: Ahora sí, baby.
4: Ay, a ver, mira, como reclina este asiento.
2: Era, reclina el asiento.
1: No, puedes agacharte más el asiento y así. Ay, como el chino trae un mismo lado de los que le levanta la palanca, se va hasta abajo la morra. Ay, no te caes.
4: No mata nada, asiento, no tú te relajada. Caes,
2: relajada.
0: Del pito no pata, del pito no pata.
1: Del piso, di piso.
0: No, del pito no pata.
1: No, no, no. No. Esa es la idea, pues va a decir.
2: Pero disfrázala.
4: Gael Quintero en YouTube dice: ir a la plaza, invitarla a comer y un postre para los dos y ponernos a platicar en una banca.
2: Chido, me gusta.
1: Aquí no hay plazas de esas.
2: ¿Cómo no? Vaya a la plaza, ¿verdad?
4: Irvine.
2: Plaza México.
1: No, no, plaza de rancho, pues a lo mejor la llevas al. ¿Cómo se llama el que está aquí en Bourbon? En Glendale. El americano en Glendale.
4: Like a plaza, ¿no? Irvine, like
1: y ahí te ahí caminas y mira todo.
0: Una nieve.
1: Mira todo lo que te.
0: Una nieve, si sentados en una banquita baby, platicando. Mira,
2: ahí estaríamos en el Cheesecake Factory, pero primero.
1: Mira. ¿Quieres ir aquí al. ¿Cómo se llama el que está allí en un italiano, ahí en la americana? A Michi's.
0: No, la trattoria.
1: Mira.
2: Ahí pues podríamos aquí, entrar, pero todavía no aflojas.
1: ¿Qué nos cuesta cruzar la calle y ir aquí al mall, aquí al ir a un Subwayzazo, baby? Un Mongolian, así que nos que tú escojas la carne y que te la hagan así con las varas en el Mongolian, allá toda madre. Una pizza del barro. ¿Qué hubo,
2: yo volé.
4: Es que esas cosas ya son cuando eres novio.
2: Las podemos pedir, las nos vamos al motel.
4: Ya los puedes hacer de novios, ¿sí? Que güey, ir al Panda o lo que sea. Ya eso lo haces de novio. Pero la primera cita tiene que ser bonita, don Cheto. Yo no estoy diciendo que vas a ser el gastadero de cosas todo el.
1: Pero tiene uno que.
4: Eso sí es de moda. Morra hambrienta va a querer puras cosas así todo el tiempo. Una morra normal, yo siento que la experiencia bonita debe ser el primer date y ya después puedes hacer cosas normales, no hay pecs.
0: Don el Cheto. Primer date siempre se recuerda. Entonces sí, tú no quieres que, le diga, que la Giselle te diga, en la primera cita me llevaste al Quintaco. Sí.
2: Pues mira, o sea, no. Aquí mi compa dice, buenos días, yo a mi ruca
1: por, ir a las morras,
2: por
1: no a los
2: primera machos. Vez la llevé, nuestra primera salida fue al Burger King. Nos echamos una hamburguesa en el estacionamiento, bajamos la tapa de la troca y ahí mero.
0: Andaba muy rugida.
2: No, y ahí mero empezamos nuestra relación y hasta la fecha estamos juntos.
0: Andaba muy rugida las
1: morras. Ah, mamá, yo quiero ir a las morras.
0: Es como la Ferrari, ahorita la invitas, aunque sea aquí a la nieve y dices, sí.
4: Sí, quiero salir.
1: Dice Don Cheto, yo ya decidí quedarme sola, porque hoy en día los hombres no quieren ir a citas, quieren ir a la casa de uno y que uno les haga de tragar y todavía que uno se las dé.
2: Ah, no mames.
1: ¿Qué opinan aquí de?
4: Sí le creo,
1: la verdad. Ay, hija, es que también tú pues para qué les abres la puerta, así que no va a querer. ¿Verdad? Ok, está bien.
0: Dice por acá, dice, yo me voy en mi carrito más viejito. Si no le hace el feo, es la indicada. Ya después sacó el Mercedes, dicen por allá.
4: Ay, ahora de qué me quedo. Ahora.
1: ¿Mercedes de qué? ¿De qué año? ¿De qué año?
4: Tratando de.
1: ¿De qué año es el Mercedes?
0: Yo no me quiera por interés.
1: A ver, ahí te va. Yo hoy me hicieron cambiar de opinión.
0: A ver.
1: Ustedes dos.
0: Sí.
1: Sí, hay que llevarlas a un lugar chido porque la primera cita nunca se olvida para la
4: niña. Es a lo que quiero llegar. Yo no le estoy diciendo que todo el tiempo es así. Eso es esas expectativas de una persona es de una morra hambriada. De que todo el tiempo me tiene que llevar.
1: Gold digger.
4: Esa gold digger, yes, que solamente está ahí por
2: sí, claro.
4: Que le dan. Pero para mí, mi opinión, la primera cita, tú quieres que la morra nunca se olvide de esa primera cita. ¿Por qué? Porque cuando ya van más serio, lo que sea, es bonito decir, o cuando tienes tus hijos, ah, ¿cuál fue su primera cita? Te la van a hacer la pregunta.
1: Ni pero no está chido.
0: Ve qué bonita cita dice por acá, dice David, dice, la primera cita yo la llevé al Morton's enfrente de Beverly Center y de ahí nos fuimos al observatorio. Fue una gran cita.
1: Ah, no mames.
0: Sí, y luego al observatorio, qué bonito. Sí, allá en Beverly Hills.
1: Hay muertos.
0: Sí.
2: Hay billetes.
1: Pero, ok, está bien.
4: El observatorio no es un big deal.
0: No, el observatorio es gratis.
1: Pero el observatorio, pero uno quiere estar observando otras.
4: Ah, pues que es el ya es problema.
2: Otras montañas.
1: Otras montañas, los cerros.
4: Ah, o sea, pero no quieren gastar.
2: Otros surcos.
1: Tus montes, tus valles, tus senderos.
4: Sí quieren andar viendo y agarrando, pero no quieren gastar en llevarla a una experiencia. Eso sí ustedes sí pueden hacer.
1: No, está bien, pues. No, yo ya cambié de opinión. Era un oligardensazo. Y le voy, ya cuando acabe de comer, le voy a decir, hey, ni creas que tú vas a ser de 100.

0: Siempre hasta me estoy luciendo, pues, padeando de queda bien, baby.
1: That's fine, but that's a, pero tienes que echarle ganitas la primera.
2: Dice, mi primer cita invité a una muchacha y cuando íbamos al restaurante se descompuso mi carro y hasta me ayudó a empujarlo.
0: Qué bueno, esas son las buenas, las sufriditas.
2: Ah, las sufriditas.
0: Así sea mi jefa, busquen sin una sufridita, no sean venden.
1: Sí, al rato eres tú la estúpida porque tú estás en las malas y luego ya al rato agarra otra que nomás lo bonito.
0: Dice, quisiera preguntarle a las dos chicas, bueno, a las tres que están ahí, dice Diego. Ajá. ¿Qué? Está, ¿qué opinan de un parque de diversiones a la primera cita? No. Divertirnos, comer.
1: No, no lo hagas.
0: No, la primera, yo la gomito. No.
1: That's awkward.
0: La gomito, ya me veo yo en la cita. ¡Ay! Gritando y yo.
1: No, no lo hagas.
0: No.
2: Es que puede ser si es que le gusta eso.
1: No, pero no.
2: O sea, si no
1: porque
2: te gusta,
1: si
2: no
1: tienes clic con la persona. Imagínate que el vato
3: no
1: sea que no,
3: a la persona.
1: El vato, ¿qué tal?
4: Una hora, dos horas.
0: A ver, ahí te va. Quiero responderle a Hugo.
2: Buen punto.
1: Sí.
0: A Hugo Chávez. Dice, una cita, por la llevas a un restaurante caro y si no hay match, ¿qué? No pasa nada.
1: Pues no pasa
0: yo
1: nada,
0: puedo ir ya con la Giselle a una, con la Ferrari, pues deja llevarla, deja, pues no
1: sí,
0: sale
1: sí,
0: esta. Yo puedo ir con la Ferrari a un lugar y ya veo que no hay match y yo le puedo decir, hey, no tenemos por qué estar, ¿cómo se dice? Alargando algo.
1: Alargando
0: lo que no va a suceder. Vamos nada más a estar aquí a comer y a toda madre sin pretender nada más. Se habla así, no pasa nada, no tiene que ser un momento, ¿cómo se dice? Aguar.
2: Awkward.
0: No, pues, ¿sabes qué? No está funcionando, no pasa nada, hay que comer a gusto. Platícame de tu jefa, qué pastillas toma y cómo está tu papá y tú cómo andas, no traes una uña.
3: Ay, definitivamente yo no iría a una cita con ustedes, ¿eh? Ay,
0: ¿por qué no? ¿Qué
2: no?
0: Ah, ¡ira! No sabes de lo que se pierde en andar conmigo en una cita, compa.
2: Claro, no. Podrías comer chorizo vegano.
0: No, contigo es un
3: puro plástico.
0: Enfado.
3: Puro plástico.
0: Ya ve ahí, ay, mira aquí, vamos a ver aquí que quién saque. Na. Conmigo irán cambio que sus taquitos de cabeza.
3: Ay, no.
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1: Cámara, no me agüito. Buenos días, familia. 46 después de la hora. Nos manda un tema. ¿Y si tenemos chance de tema?
2: Dale, sí.
1: Dice esta Moglo. Se llama Moglo. Así, mira, aquí está, mira.
2: ¿Hombre
1: Moglo
2: o mujer?
1: Pues no sé, Moglo. Ah, mujer. Dice, cosas. Tema para usted, Don Cheto. Buenos días a todos. Los saludos desde ahora. A
3: ver. Nadiona León, de allá de Dallas, Texas. Nadia está cumpliendo años. Happy birthday, Nadia, girl. Happy We love you Nadiona so much. Nadiona.
4: Sí.
3: Que cumplas más.
4: O sea, interrumpiste. Este...
1: está bien, está bien. Entonces, para Nadia, un abrazo, dice.
3: 45
1: years. Desde Oregon, también deberían hagan un tema de cosas que por más que lo intentas, ya no pudiste aprender y te diste por vencido. Yo soy de la Ciudad de México y no sé bailar cumbia ni salsa. Tengo los dos pies izquierdos y cero coordinación. Intenté aprender con mi familia, con mis amigos, muy pacientes para enseñarme. Tomé clases en un grupo, y privadas y no aprendí. Puse YouTube y no aprendí. Ahorita a mis 37 ya me di por vencida que nomás no voy a poder bailar salsa.
2: Me gusta.
1: Ok. Cosas que ya estoy por vencido que...
2: Yo tengo la mía.
1: A ver.
2: Aprender cómo es el fútbol americano. No le entiendo.
1: No.
2: Mi papá me lo ha explicado miles de veces. El pollo me lo ha explicado también dentro de lo que cabe y no le entiendo.
1: Ok, está bien, está buena. Va a estar bien, va a estar bien. Entonces la
4: te voy a decir.
1: Pues quédate,
4: te voy a enseñar, güey.
1: No más, no más, ya. ¿Sabes qué? Mira, yo ya.
2: Ya
1: no,
2: me
1: no,
2: ha hecho dibujitos mi papá. O sea, mi papá me ha hecho dibujos.
1: Mira, este aquí.
2: Así, y no entiendo, no lo capto.
4: Te puedo explicar, tan fácil.
2: Todos los
1: no, días. No, ya no, quiere, ya no quiere.
4: Te lo juro,
1: ya,
4: nada,
1: you gave up already.
2: I give up.
3: Oh. I give up en aprender inglés.
1: Ay, no. Pero no. Si hablas bien.
3: No, no, no, porque, a ver, yo era una persona que hablaba bien inglés. Luego pues, pensé que había existido un bloqueo. Inclusive fui con sanadores, con gente que te hace regresión, la fregada. No puedo. Ya ahorita como que mi cabeza.
2: Ya.
3: Ya no, o sea, yo soy una persona muy temperamental y pasional. Y a mí me gusta pelear en español. Entonces no hay forma de que... Yo la verdad creo... que podría ser un perro si me metiera a trabajar al mercado de inglés, pero no, ya no puedo con el idioma.
2: No, pero ¿sabes por qué?
1: ¿Te acuerdas una vez que te dio un ataque de pánico hablando inglés?
3: Sí, sí, sí.
1: ¿Era cuando estabas bloqueado?
3: Sí.
1: Porque me acuerdo que hace unos años que estabas hablando inglés y te pusiste bien mal.
3: Sí.
1: Y dije, güey, ¿qué trae, pues? Sí. ¿Nunca has visto la serie de Euforia? Que es la tercera, esta última temporada sale la Rosalía.
3: Sí.
1: Entonces ella es una stripper.
3: Sí.
1: Y está hablando inglés, pero cuando se enoja habla español y el vato le dice, no habla español, espérate. Pero entonces ella como está igual que tú.
3: Sí.
1: Cuando está peleando y alegando algo, les sí, habla
3: sí,
1: español.
3: Sí, sí.
1: Ok. Tú ya, que el inglés, que hablar inglés así, perrón, de executive, yeah.
3: No, well, let's talking about
1: the people, right, the pinnacle of the enterprise.
2: ¿Sabes lo que es? Que trabajas y es todo el tiempo es puro español. Y si, por ejemplo, si estuvieras alrededor de gente anglosajona donde tuvieras que estar sacando el inglés, sí lo podrías hacer.
1: Ok. Pero todo cosa que ya te des por vencido. Tú, Chino, ¿a qué te des por vencido?
4: Dibujar.
1: ¿A poco no?
2: ¿The heck?
4: Es malísimo.
1: Malo.
4: Para lo que es la ortografía, o sea, escribir mi letra, o sea, escribo de la pal perro. Y dibujar, peor. O sea, no te puedo hacer un dibujito de un...
2: Pero eres zurdo, güey. Normalmente los zurdos son buenos, tienen bonita letra.
4: No, tengo una letra pésima que ni yo mismo a veces me entiendo. Neta.
3: Letra de doctor.
1: Ok, ahí va.
4: Y la segunda es dibujar, viejo. No,
1: o sea, no es capaz de hacer un dibujito no, a tu hijo ni nada así.
4: Carrito, no sé, malo para eso.
1: A ver, este...
5: Te voy a poner aquí una teoría. Quiero ver qué tan madreado estás para el dibujo.
4: No, malísimo. No, viejo.
5: Serio pedo, sí, serio.
4: Serio.
1: Dibújame una cara y un carro.
4: No, viejo.
1: Va, mientras tú lo dibujas, yo leo a María. María, yo ya me di por vencida en hacer tortillas hechas a mano. No me salen. Yo tardé ratito en ¿cómo se llama? En que me salieran, pero...
2: ¿Pero cuál es la parte difícil de...?
1: La cantidad de agua que le das a la masa, porque a mí no se me inflaban las huellas. Mm. Me salían crudonas. Ok, a tortillas de maíz. ¿Tú, Ferrari, you gave up on something?
6: Ay, a lot of things. De todo, señor. Hablar bien el español, bailar salsa o el mole, señor. Nomás no me sale.
1: ¿No te sale el mole?
6: No.
1: Ay, a mí sí me sale.
6: ¿From scratch?
1: Hell yeah.
6: No de la María, esa no.
1: Me ofendiste. Scratch.
6: ¿Ya? Yeah.
1: Un mole, sí, es bien bueno.
4: Ahí están.
1: A ver, Eva. Esta es una cara y un carro. ¡Ah, perro! Lo hiciste en 3D.
4: Esto es lo que más que va.
1: No, fíjate que
2: no,
1: te...
2: está chido esa parte. Normalmente una persona nomás hace la carrita.
4: Pues nomás es lo más que podría hacer.
1: No, no, no dibujas tan mal. Yo siento que ahí dibuja peor.
2: Yo dibujo peor.
5: Ay, no.
2: ¿Sí? I'm not too artistic.
1: Okay. Vamos a ver qué se la raza. Me cocinar, Don Cheto. No se me da la cocina, Gustavo. Mi esposa no me tiene paciencia para enseñarme. Me da miedo desperdiciar la comida. Y no, pues no, así no se va a armar, hijo.
3: ¿Cómo?
1: Pues es que el vato que dice que cocinar, pero que le da miedo desperdiciar comida y esto. Y lo... Híjole, tan bonito que es saber hacerte un huevo, me. Ser TikToker. Ay. Quiero subir videos, pero no subo nada.
3: Ay, a mí también ya, es que me da hueva, es más mi flojera.
2: Es como tener otro trabajo.
3: Sí. Las redes sociales es a part-time job y I don't need a part-time job.
1: Ok, Joel, dibujar. Y manda un dibujo de cómo dibuja él. O sea, parece los bonitos de los baños públicos.
2: Oh, me too. Dos son de los míos.
1: Ok, va. Híjole. ¿Tú ya te diste por vencido en algo, Chino? Ah, de dibujar. Ya dibujar.
3: ¿Usted no dijo qué?
1: ¡Yo cantar. No me doy por vencido!
4: Cantar.
1: No. No, yo todavía no me he dado por vencido. Ahorita pienso en una que me he dado por vencido.
4: O sea, usted empieza con el tema. Pasa pero por todos.
1: Pero no por todas.
4: Lo, así lo hace como usted me hace. Te di todo el tiempo. Estuvo, pasó Giselle, pasó Zahir.
1: Dice, la mía, no diga mi nombre porque es de mi mujer. Yo ya me di por vencido a que mi mujer es una mujer conformista y que no va a superarse nunca. Ella está a gusto así como está.
2: No manches.
1: Lo malo es que ella tiene talento y está muy estancada. ¿Talento en qué? ¿Cuál es el talento que tiene tu ruca? Digo, ya es para... Está estancada. Híjole, ¿no será que...?
2: Ya no la quiera.
1: El que tiene mucho ímpetu eres tú y ya no. A lo mejor es el que él... A lo mejor ella tiene... No, ¿cómo se dice? Es una mujer conformista, es muy probable. Pero a lo mejor tú eres sobreexigente. Puede ser. Bueno, vamos a seguir leyendo aquí, señores. Conocer a un buen hombre, Don Cheto. ¿Por qué me sigue puro zángano? No, ¿por qué me gusta puro zángano?
2: ¿Dijo?
1: ¿Eh? Pues porque...
2: ¿Te gusta la mala vida?
1: Pregúntate eso a ti, hija. ¿Y
2: qué patrones estás siguiendo?
3: Dice Santi, I give up con las canas. Tengo 31 años y tengo el cabello abundante, pero últimamente, por razones médicas y estrés, me han salido muchísimas canas. La verdad, tengo un chinto. Y la verdad es que me agüita verme con canas a mis 31, pero ya me di por vencido porque siento que pintármelo parezco cachirulo.
1: Compa, no, si agarras un buen tinte, no uno de esos de $5, un buen tinte te lo puede dejar bien. Yo tengo una opinión sobre la pintada de pelo. La pintada de pelo se ve piratona en gente que ya está grande.
2: Pero si está...
1: O sea, un señor de 70 con el pelo pintado es bien obvio que lo trae pintado. Pero un vato de 30 con el pelo pintado, con un buen tinte, pues pasas totalmente desapercibido, viejón. Sí. A ver, dice, Don Cheto, me di por vencida de tener novia, pareja. Tengo 35 años y nomás no me cae nada. Es que me da huevonada hablar con mujeres.
4: ¿Es vato?
1: Hombre. Porque... Oye, pero estás muy chaval, tu hijo.
4: No sé, que a mí me mandó este vato y me dijo, ya me di por vencido de querer ser papá y tener hijos. La neta, no tengo labia para las morras, dijo, o sea, para empezar.
1: Te voy a recomendar un libro para que se te quite ese miedo a hablar con las morras. Se llama...
3: Dice por acá, dice el Mayo, dice, vean ustedes, el Chino escogió dibujar. ¿Qué tal tener integridad, la fidelidad, la responsabilidad, la buena paternidad? Pero escogió dibujar.
1: Oye, tú no te... No, así dices, ¿sabes qué? Yo me voy por decir, no voy a serles leal.
4: No, no, es que no.
2: ¿Ya a ti te gusta?
4: Yo no tengo problema con eso. Aquí estamos hablando de cosas que yo no... Yo ya me di por vencido y es dibujar y escribir.
2: Y punto, dice. Punto. Mira, Chino.
1: No se metan en mi vida.
4: No, dice. Lo demás, estoy a toda madre. Dice, Chino, yo ya me di por vencido de mi dolor de rodillas. Tengo 50 años, me echo de todo y no se me quita el dolor. Ya me di por vencido que así va a ser.
2: ¿50 años, dice?
4: Ajá.
3: Dice Adi Loza, yo ya me di por vencida de bailar el caballo dorado. Lo he intentado y no puedo. Parezco como la señora del video de la Zumba, que todos van para allá y yo para acá. Y
4: no, no, no puede ser.
2: Más básico, ¿no?
1: Yo el payaso de rodeo, ¿sabes qué? Apúntame ahí, vato.
2: ¿Pero por qué, viejo, para bailar?
4: No puede haber alguien que no pueda bailar el payaso
1: de rodeo. Yo no sé qué para allá, para acá.
4: No, man, no.
2: Es dos derechas, dos izquierdas, dos enfrente, dos atrás y te sigues al lado derecho. Todos a tu
1: derecha. Le he intentado, la mera neta, le he intentado macizo y nunca he podido bailar el payaso de rodeo yo. Como quiera que sea. A ver, ¿qué dice más la raza?
3: Dice Jorge, tengo 14 años escuchándolos y yo ya me di por vencido de que me escuchen y participar con ustedes. Nadie me contesta.
1: A ver, ¿cómo se llama?
3: Se llama Jorge Ríos, dice. Tengo 32 años ahora y desde los 14 los escucho.
1: Deja seguirlo.
4: No, para que se dé por vencido, no.
1: Jorge, se me hace que a los sigo.
2: Mándele un audio o algo, viejo.
3: Jorge Ríos,
2: para que le haga
1: Jorge Ríos 4338. Sí.
2: ¿Qué tal este Don Cheto? Es un vato, ¿eh? Dice aquí Horacio Gutiérrez en YouTube. Dice: encontrar el amor, me cae pura pedacera. Uf,
1: ¿pura pedacera? ¿Un vato o mujer?
2: Vato, no, es un vato que está diciendo eso.
1: A ver, no te cae.
3: Es Horacito.
1: ¿Qué es eso?
3: El Horacio.
2: El Horacio Gutiérrez. Dice que encontrar el amor.
3: Nuestro asito.
2: Yo digo que sí está hoy en día sí debe estar difícil encontrar el amor, viejo.
1: Ya te sigo, Jorge.
3: Amémonos.
1: A ver, entonces él dice que encontrar el amor. No, sí. Pues no encuentras pedacera. Te conformas con pedacera. ¿Sí? Mira, te voy a dar un consejo. Así, consejo no pedido. Trabaja en ti.
4: Ok.
1: No, es que a veces uno dice, agarro pura pedacera. Ok. ¿No será que tú eres una pedacera? Cuidas tu. ¿Cuándo fue la última vez que cuidaste tu? Eres un vato que todos los días se baña, que cuando sale a la calle va perfumado, va bien vestido. Eres un vato que va siempre sonriente. Eres un vato que atractivo, no en el sentido de guapura. Ser atractivo no tiene nada que ver necesariamente con estar guapo. Es un vato atractivo, un vato seguro. Se ha comprobado científicamente que la seguridad mata la apariencia física.
3: Sí.
1: La apariencia estética, la belleza, pues. La seguridad la mata. Caminas tú con el cuerpo erguido y el pecho salido. Caminas con porte, con seguridad. Entonces, si tú andas así, escondido, toco, con unos pinches chorecillos, hijo, una camisa bien mugrosa y unas chancletas, y vas a la tienda y... ¿Quién va a caer? Entonces, si tú trabajas en ti primero, la vida te va a cambiar, te lo aseguro, viejón. Vistas y chido, báñese bien, échese un perfume, camine recto, camine erguido.
2: Seguridad.
1: Seguridad, salude, sonría a todo el mundo, hombre y mujer, quimera, acaricia un perrito, sonríale a un niño y haga ¿qué? Así. Si no quieres, de atufao.
4: Si quieres, ay, ejemplo, aquí
1: regaño.
4: Estoy.
1: Ya lo regañé porque lo quiero, por eso lo regaño.
3: Yo creo que usted va a estar de acuerdo con Alberto.
1: ¡Tú te callas! Perdón, adelante,
4: ¿quieres un modelo a seguir?
1: No, tú eres un ejemplo a que no explotas tu cuerpo ese. Oh. Te vistes para la tiznada, nunca andas bien, nunca hueles chido. Y
4: ¿cómo no? Me echo perfumito.
1: Nunca te he olido yo nada.
4: Ah, pues acérquese.
3: Dice Alberto Rey.
1: Para que tú andes bien perrote.
4: Huele perro el que traigo. ¿Y usted me lo regaló?
3: Dice Alberto Rey. Dice, no, yo ya me di por vencido con la uña cacahuata. Me he puesto de todo y no se me quita.
1: ¿Sabes qué?
2: No,
1: mira, ya tomé la misil. Ya compré un lapicero, güeyes, para la uña. Y sigue estando allí la güey. Yo ya me di por vencido.
2: Pero a ver,
1: otro día me dijo esta, la que nos inyecta, esta...
4: Laura.
1: Que me iba a comprar unas pastillas, le dije, me va a madrear el hígado.
2: ¿Qué le importa que se le madre
4: el hígado? Se le madre el hígado, pero la pata buena.
3: El hígado no se le ve.
4: Para cuando esté en el ataúd, se le vean los pisitos.
1: Sí, ¿y sabes cuál es mi sueño? Trae unas chancletas bonitas y andar bien a gusto con mis chancletas, con mi uñita.
4: Sí, no,
2: Ah. Ay, sí es cierto, nunca usaba abierto.
1: ¿Quieres ver mi uña?
2: Sí.
3: No, yo no.
2: Yo sí quiero verla.
1: Ok. A ver, no vas a decirle a nadie.
2: No, no me voy a reír.
1: A ver. Que sigan leyendo ustedes.
4: Ahí le va esta creepy.
7: No te vas a
4: rir. No digas mi nombre.
3: Salta.
4: Pero yo ya me di por vencido.
1: No, sí, no está tan feo, sí.
7: No, I thought it was
4: gonna
7: be worse.
4: Ya, gracias.
3: A ver,
1: ¿quieres okay.
6: A ver, yo ahora
3: la vi,
6: sí.
3: Ya la vi.
1: No, vela bien.
6: Está
2: cacahuatona, pero no está mal.
6: It's not bad.
4: Yo no se la había visto.
1: No, la van a poner en cámara.
6: No la van a poner en cámara.
1: Está cacahuatona, ¿no?
2: Sí.
1: A ver, no hay pedo. Puedes ponerla.
4: Pero hágase para acá. Pues es que la cámara...
1: Ah, pues ni que fuera yo la chica flexible. Dices, hola, hija.
4: No se ve, viejo. No, es que hágase para acá, la silla.
1: Joder.
2: ¿Tienen los piecillos?
1: ¿Las patillas qué?
2: ¿Tienen los piecillos ahí,
4: chavis? O al revés. Está bien.
6: Sí, está bien.
4: ¿Cómo?
6: Los deditos. Los...
2: No, acá, y mire.
1: ¿Dónde estaba? Es que soy un hombre mórbidamente obeso.
2: No, acá, en esta. Voltees acá, en esta cámara.
3: Ay, qué asco.
2: Madre. Acá y siéntese aquí.
1: Me siento aquí.
2: Ahora enseñe eso.
1: Acá.
2: No,
1: no vale, para pura madre.
2: Voy a enseñar ahí.
1: Ahí se ve, ahí se ve. Y le zoom bien ahí.
3: Ay, no, mejor ya bájate.
1: A la cacahuatona ahí era,
2: hijo. Ahí está.
3: Mira.
1: Ay, no está. ¿Y la cansa el cacahuate?
2: Pero no está tan gacha, viejo. O sea, sí está gacha, no, pero no tan fea.
1: Me la... Ferrari, he visto peor en mí. Bueno, aquí está mi calcetín. Aquí
3: ahí está.
1: Ah, ya quisieras tragar de este calcetín tú.
4: No digas mi nombre. Pero yo ya me di por vencido.
1: ¿De qué?
4: De que no me puedo resistir a los encantos de mi cuñada. Siempre digo, no, Nel, ya no, ya no, ya no. Y vuelvo a caer cuando me seduce. No, neta. Me
2: mandó el güey se está merendando la cuñada, básicamente.
4: Ah, no, pero sí está buena, ya la me mandó foto. No, hasta yo,
1: compa. Ya me he convencido de ir con el karaoke con usted. Sí, vamos, güey, yo no he ido al karaoke, no he ido, tengo harto que no.
4: Hemos trabajado y el domingo trabajamos.
1: Esta semana no voy a ir hasta la otra que regrese de allá.
6: Pero no está enojado.
1: Ay, Miguel, ¿verdad? Cuevas. No, qué voy a enojar si acabo de enseñar.
4: Ya me di por vencido de sentir algo por alguien, me considero feo. No. Pero ahora con pura morra buena y no siento que cuando, güey...
1: A ver, vato, know your place, homeboy. Estás feo, no le hace. Saca lo mejor de ti, saca lo mejor. Lo que sí tienes, a favor. Eres chistoso, eres amable. Andas bien perrón, bien alicuzado, bien, como le dije al otro vato, bien perfumado y sonriéndole a la vida con tu actitud. Entonces, ¿qué, güeyes? Pues trabajen ustedes. Mira mi calcetín, qué bonito era. Dice the higher the suck, the down of the fool.
2: Hey, dice Mónica Valladolid en YouTube. Dice, ay, Don Cheto tiene su patita de bolillito.
1: Ay, sí, la tengo bien gordita.
4: Me manda un mor... Chino, ¿qué pasó con mi encargo? Yo, ¿cuál encargo? Favor, pásame el nombre de quiero la Giselle del lugar donde engruesan aquello.
1: Ah, ¿quiere que le engruesen el aquello?
4: Latina.
2: El Latina Medical Center.
1: ¿Para qué lo quieres grueso? Vale, para pa ir a orinar, qué machor más grueso. ¿Qué, güey?
2: Es que tu amiga Giselle Bravo te vio.
4: Te recomiendo.
1: Te lo me recomiendo. Toma, te voy a regalar mi calcetín.
2: Ay, ¿qué horror?
1: Ya quisieras, de aquí, aquí tragas, fu. Aquí tragas tú. ¿Eh?
3: Regresamos.
1: ¿Ya se acabó?
3: Ya.
1: Yo apenas iba a decir los míos.
3: No.
1: Bueno, pues regresamos.
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0: Ya regresamos, Don Cheto.
1: Ya estamos de regreso, familia. Buenos días. Vamos a ver si nos conectamos allá a la saga con Adela Michas. Ahí, García Solís.
0: Ya está, creo que listo. Está con Chava Mejía.
2: Ahí
0: está, mira, Chava, ya listísimo.
1: Chava, la lana, yo la... Sabiondas y Chavas y Chavas.
0: Sí, claro.
3: Adela, no quiero saber ni de dónde sacaste el dinero. Solo quiero saber que me lo vas a pagar. Entonces, todo esto, Adela, nos lleva a decir, no tengo la más, no tengo ninguna duda de que no le está funcionando a la gobernadora este discurso de es por la visa. Claramente, y déjame intentar cerrar con esto, esto tiene otro problema aparejado. Si resulta ser que esto efectivamente tenía que ver con acercarse con autoridades norteamericanas, ni siquiera va por ahí. Y te lo digo porque nosotros tenemos un convenio con una firma norteamericana para poder llevar a whistleblowers, a personas denunciantes. Existe una estructura para llevarlos ante autoridades norteamericanas para poder demostrar que tienen un hecho de corrupción que pueden ir a denunciar, y hay reglas bien claras para que esto ocurra. Así nada más de estoy en contacto con gente del FBI. Híjole, no necesariamente es así, pero al final del día, en lo que me quedo es con lo siguiente. Esto le puede salir muy caro a la gobernadora, porque en una de esas, hasta capaz que hasta una discrepancia fiscal le pueden estar encontrando.
2: Muchas gracias, Salvador Mejía. Vamos a ver en qué acaba este asunto. Muchas gracias. Gracias, Salvador. Muchas gracias. Y yo saludo con mucho gusto, como todos los miércoles, a mi muy querido Don Cheto. ¿Y quién está contigo, Don Cheto?
1: No, te presento a toda la banda. Giselle. Está Said García Solís, nuestro productor y amigo. La guapísima Giselle Bravo, que trae bien puesta la de la selección también, porque hoy gana. Enseña el escudo.
2: No, pero ella va
1: mira,
2: a ser
1: ir, la ir el escudototi. Ir, ¿qué escudototi de la selección mexicana tan...?
2: Ah, sí, la chiquitibún,
1: chiquitibún, ¿no? Y también nos acompaña el chino, que es la parte negativa del programa, mi amigo.
4: Soy el brillo.
1: Para el mundo. ¿Cómo estás, Adela Micha? ¿Cómo estás, Salvador? ¿Cómo están, amigos de la saga? Desde acá, desde Los Ángeles, California, para el mundo, su amigo Don Cheto, con la euforia mundialista de que hoy gana la selección.
0: Pero ley seca, sí. Adela, no nos podemos echar ni una hoy.
2: Oye, no, sí, sí puedes. A ver, les informo lo de la ley seca. Solamente es en un cuadro de la ciudad. Y solamente en los expendios, digamos, pero en restaurantes sí se puede consumir alcohol, en fin, lo que no puedes es ir, comprar algo y sacarlo, pues.
1: Okay, o sea, como patugó.
0: Y solamente en una zona de la Ciudad de México.
2: Solamente una zona de la Ciudad de México, que es en el centro de la ciudad y en algunas alcaldías.
1: Pero entonces la ley seca no es para todo el país, o sea, como dicen, para la provincia, decía Chabelo.
2: No es para todo el país, decía Chabelo, la provincia no.
1: Sí, yo me enojaba porque Chabelo decía, y la provincia, y nosotros, ¿por qué nosotros somos provincia? Yo me enojaba.
2: A la gente no le gusta eso de la provincia.
1: Sí. Entonces ley seca nomás para ahí, para que no hagan desmanes, me imagino, y todo eso.
0: Pero bueno, mexicano que se respeta, semanas antes ya compró su dotación y la tiene en la casa, entonces no creo que...
2: Sí, creo que va a ser a partir de las 3 de la tarde, entonces todavía tienen chance de ir y comprar y llevárselo a su casa. Lo que va a estar cerrado son algunos expendios y algunas tiendas de conveniencia donde no van a vender alcohol.
1: Ok. Entonces, para
2: pero
1: que,
2: si vas a un restaurante o a una cantina o a un bar, ahí te van a dar lo que tú quieras.
0: ¿Dónde va a haber Adela el partido?
2: Voy a ir al estadio.
1: Ah, mira, qué diantri. Ay, no, pues que a toda María de la Micha.
4: Antes hablas.
2: Hoy voy a dejar aquí a mi equipo de trabajo, la verdad, porque ya fui muy solidaria en la inauguración y hoy sí quiero ir al estadio, así es que por ahí voy a estar.
1: Adela Micha, qué bueno, ahí cuando van para allá también me da una paseadita ahí en el...
2: Voy a ir a cubrir la nota, don.
1: No se vaya a estar peleando nomás, no se vaya a pelear ahí con algunos güeros o güeras.
2: No, yo no me peleo con nadie, con ninguna güería y guillareina, hombre, no, cada quien...
1: Oiga, de la Micha, le cuento una medio agüitadona que nos trae así como que con el Jesús en la boca.
2: A ver bien lo de las green cards, ¿verdad?
1: Yes, of course. Yeah, right.
2: ¿Cómo está eso? Porque no me quedó del todo claro.
1: Resulta pues de que allí la Suprema Corte de Justicia pues, le dio poder a una propuesta del presidente y le dijo que sí, para que los agentes migratorios pudieran a discreción dejar o no dejar entrar a residentes legales, o sea, residentes que ya tienen su green card, la mica, como le decimos nosotros, la mica, los papeles, ¿verdad? Que no son ciudadanos, pero son legales en el país, los residentes. Pues que ellos con cierta discreción, bajo ciertas reglas, pueden dejar o no entrar a un residente legal. ¿Cuáles son las cosas aquí? Por ejemplo, si ellos checan ahí en la computadora, a ver, aquí vamos a checar aquí a Salvador, ¿no? Está bien fichado mi compa Salvador, aquí por drogas, o por fraude, o por violencia doméstica. Salvador, no hablo de ti, querido, tú eres un ciudadano ejemplar. No, ya sé, pero ya sé, un no, Salvador.
2: Pues ya ni te está oyendo.
1: Y si checan ahí que esa persona pues tiene algún fraude de algún tipo o que se vio un antecedente de drogas, de venta o no sé, tal vez consumo de drogas o violencia doméstica que deba algo, vaya, que deba algo, pueden negarle el ingreso al país. Ahora, la gran pregunta es, se le niega el ingreso, pero no quiere decir que le van a quitar la residencia. Pues a lo mejor ahí ya tienes que hablar con un abogado que pelee el caso y chalala, chalala, todas esas cosas. Pero no se trata de que, usted debe aquí una cosa y tas, ya no es residente a partir de hoy. O sea, porque al principio sí nos asustó requete bien mucho, Tototi, esta
2: noticia. Que te la fueran a retirar. ¿Sí? A discreción.
1: Como sucedía con muchas visas de turista, que luego cuando llegabas tú salías del país con visa de turista, pero tú ya estabas viviendo muy a la sorda acá en Estados Unidos y tú todavía ibas a visitar allá a tus parientes, allá al Terry, y cuando ellos llegaban te podían pedir la cartera y si por ahí salía un documento que mostrara, como por ejemplo una identificación escolar, que mostrara que tú estabas viviendo de este lado, ahí te agarraban la visa. A mí me tocó ver. Les la partían con unas tijeras y dejabas de tener visa automáticamente.
2: Híjole.
1: No va a ser así con las green cards, pero sí se le está diciendo a los que deban algo en el sistema ahí de fraudes, drogas, o violencias domésticas o cosas por el estilo, algún delito, pues que sí se pongan ahí pues pilas en cómo pagar y cómo limpiar su récord, como decimos acá, a que no vaya.
0: Vaya.
1: ¿Yo voy a dónde voy?
0: Es que no se dice vaya, se dice vaya, señor.
1: Oh, pues me dices vaya, digo, pues ¿dónde voy? No vaya a ser la de malas. Sí. ¿Se dice vaya, verdad?
0: No.
1: ¿No se vaya?
0: No.
1: Hombre, pues, ¿quién
2: sabe? No, con el vaya está bien.
1: El vaya, pues así hablamos. Vaya, no vaya a ser la de malas, mira. Adela.
2: Oye, don Cheto, pero entonces, a ver, para aclararlo entonces y que a nuestros paisanos pues estén tranquilos. Lo que puede ocurrir entonces es que si tú ya tienes tu green card y estás viviendo en Estados Unidos y sales, por ejemplo, visitas México y vas de regreso, ¿qué es lo que puede pasar entonces ahí en migración?
1: Que no te dejen entrar y que ya tú tengas que tomar otro tipo de medidas. O sea, la gente puede decir, fulano de tal, checa la computadora y ahí va a salir un récord criminal. Y si en el récord criminal está manchado tu récord criminal, ahí pueden decir, no, usted no le voy a permitir el acceso al país porque usted aquí dice que debe tal o cual cosa o tiene una orden de arresto o lo que sea. Uh-huh. Tiene que arreglarse de alguna manera para que esto ya no salga aquí en la computadora y no...
0: Si bien los abogados de migración, Adela, nos están diciendo que no debemos alarmar a la población y que la gente que no debe ni debe ni teme nada puede salir como cualquier día o como cualquier viaje que ha hecho, sí es preocupante el tema que dice a discreción de la gente de migración.
1: Sí, porque es un cheque en blanco.
0: Claro, y hemos vivido una persecución durante meses por parte del Departamento de Migración desde que está Donald Trump otra vez en el poder. Entonces podría ser preocupante para cualquier residente que quiere salir. Por eso están diciendo, si ya pasaron 5 años, hágase ciudadano.
1: Sí, y mira, Adela, es porque esa misma retórica, esa misma plática decían cuando las redadas del ICE. ¿Qué decían los de las redadas? Nomás vamos a ir por gente que ya tenemos.
2: Sí, sí.
1: Y de repente andaban llevándose
2: han habido muchos abusos y muchos excesos. Pero a ver, yo tengo una pregunta, corríjanme. pero siempre es algo nuevo o siempre ha existido que a discreción de la gente de migración te puedan retirar la green card. No, es decir, no quitar el estatus migratorio, pero quitarte la mica, pues, como le llaman.
1: Yo creo que ha habido casos muy aislados donde el agente migratorio, basado en lo que ve él en tu récord personal, sí te puede quitar la green card, pero después obviamente puedes haber un proceso donde se pelea con un abogado de por medio de decir, hey, no es cierto esto y lo otro, pero sí... Sí te la pueden hacer mucho de jamón.
0: Pueden hacerte la cansada y no dejarte entrar, pero quitarte la green card tiene que haber un juicio para quitarte la residencia.
2: El cambio,
1: la ciudadanía una vez que la obtienes ya no se quita.
2: Pero no el estatus, ¿no?
1: Exacto. La puedes pelear. Pero, por ejemplo, hay gente que si eres... acá en Estados Unidos se castiga mucho la reincidencia. O sea, te agarran a ti manejando ebrio. Te dan tu multa y tienes que ir a la escuela de lo que sea. Te llevan a la morgue, se dice morgue, ¿verdad? Uh-huh. Te llevan a la morgue, Adela Micha. Cuando tú tienes una cuando tú manejas borracho y te agarran a muchos
2: de como el torito aquí.
1: Te llevan a la morgue a que vean los cadáveres, a cómo mueren, cómo a los muertitos ahí que los veas y que digan, mira, esto fue un muerto por un accidente de una persona tomada.
2: Ah, o sea, como para que sea muy didáctico.
1: Para que agarre la onda, para concientizar.

0: Me las aprendí yo, que soy bien ignorante y que mi ignorancia no cabe en el Estadio Azteca. Me las aprendí yo, mi, que no se las aprenda gente y que sea acá.
1: Son 120 preguntas.
0: Sí, bien fácil.
1: Y te van a hacer 10.
0: Bien fácil, liguillas. Bueno,
2: pero aparte vas a una entrevista, que también ya conforma de que te más o menos te van viendo a ver si sabes un poco inglés.
0: Pero es un inglés muy básico, básicas. Inglés 101, inglés bien básico. Sí, muy básico, lo aprendí yo, me, que como que era que me bajaron del cerro a puros tamborazos.
3: Oye, que más ustedes, pero entonces que estén tranquilos los paisanos, pero que sí regularicen su situación.
0: Ándale,
3: ¿no?
0: Adela, tú lo dijiste muy bien. De hecho, lo iba a decir yo, pero me ganaste las palabras.
3: No, yo dilo tú. Yo tengo aquí la angustia, ¿cómo se dice?
0: Reconcomia. Traigo la reconcomia.
3: Reconcomia del partido de hoy, tengo la reconcomia.
0: ¿Tú crees que vaya a alinear Memo Ochoa, Adela Micha?
3: No, yo creo que no. Quizás si nos va muy, muy bien, ¿no? Al principio, pues ya luego lo alinearán. Pero así de entrada, yo creo que no, tú.
0: Yo creo que sí va a alinearme mucho. Ah, ya teniendo el pase y chalala, chalala, y para que juegue un partido. Y...
1: Yo más bien quería de parte de Giselle y mía que Adela nos escoja un checo y nos mande foto y nos diga, mira, este para ustedes.
0: Mira tú, cómo ve okay, a estos diantres.
3: Yo lo hago con mucho gusto. A ver qué me encuentro por ahí, les mando.
2: Tú disfruta, Adela, sí. Disfruta por nosotros.
4: ¿Cuál es tu pronóstico, Adela?
0: Adela, Micha, ¿cuál es tu pronóstico?
3: Yo creo que va a ser 2-0.
1: Ah, nosotros 2-0. Dijimos 2-0. 2-0. Fuimos 3-2-0.
0: Yo dije 3-0.
2: Yo 2-1.
0: Yo confío en la selección.
4: 2-0.
1: 2-0 yo también. 2-0.
3: Aquí también hay quien dice 3-0, ¿eh? Y otros 2-0.
0: Que nos fueran ganando los checos y vamos a quedar como...
2: nos, atacadas.
0: De todas formas, vamos a envolver en el papel de tontos que pudimos. Adela Micha, te gracias por la conexión de hoy, Adela.
3: ¿A dónde van a ver el partido, don Checo?
0: En la casa, en la comodidad de mi hogar, ya a las 6 de la tarde acá, pues yo ya estoy ya encamado, porque yo soy una persona que me levanto muy temprano, Adela Micha.
3: Bueno,
0: yo a las 7, 8.
3: Disfrutar mucho el encamado.
0: Voy a estar ahí encamado, ahí a gusto, ya bien comido. ¿Verdad? Con algo de beber para que no se me seque la boca de los nervios y apoyar a la selección mexicana hoy contra la República Checa, que le dicen Chequia, pero yo...
3: Chequia, sí, Chequia. Es como al estadio, ¿cómo se llama hoy? Ciudad de México.
0: Mexico City, sí, Ciudad de México.
3: No, pues yo le digo el Azteca.
0: El Azteca,
3: ¿no?
0: El Azteca. Aparte es un gran nombre.
3: Va a estar muy emocionante, yo creo, el partido.
0: Gracias, Adela Micha.
3: Ahí les platico, les mando muchos besos, los quiero.
1: Gracias,
3: besos
1: para ti, Adela.
0: Va a poner aquí en el cachete, tienes tu cachetote tronadote el beso de Adela Micha. Gracias, Adela Micha, y a toda la gente de la saga desde Los Ángeles, amigo Don Cheto. ¡Regresamos!
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2: Recuerde que la selección mexicana juega hoy contra República Checa y más tenemos.
3: Ya va a empezar.
2: Todo. Tenemos los boletos para Disneyland.
4: ¡Señor!
3: ¿Qué pasó? ¿Por qué le encanta fregar a Juan Alberto?
2: Ah, yo soy, ya le dije. Yo soy un imitador. Mis imitaciones me llevaron a donde estoy ahorita.
4: Ay, cállese, don imitador, por favor.
2: Mira nomás el paquetón que tengo aquí, señores. Saludos, Juan Alberto Santos. Te quiero mucho, baby. No te estoy imitando, te quiero mucho.
3: Mire, lo está viendo, ¿eh?
2: Sí, lo está tan viendo. Chulo. No, te quiero mucho, Juan Alberto. Además, voy a regalar hoy un paquetón.
4: Écheme el paquetón.
3: Ay, agarra a alguien de Texas.
2: A ver, Giselle quiere alguien de Texas.
3: Sí, agarra a alguien de Texas.
2: Va, pues alguien de Texas. ¿Dónde está mi
3: destino? Es de nuestros lugares que nos reciben con
2: okay, mucho cariño. Ok, este es ¿la primera página o quieres que barajee?
3: Pues el primero. Barajee, el primero. La primera que vea.
2: Órale, va, pues va. La primera de Texas, a ver, ahí
3: sí,
2: te va.
3: Sí, ve uno ahí.
2: Costa Mesa, Bakersfield, Nevada, Lancaster, Fresno, Stable, North Carolina, Santa María, Arvin, California, Fontana, Santa Clarita, Newman, Gardina, California, Fort Worth, Texas. Aquí está la primera.
3: Eso.
4: Échale.
2: Jorge Rojas de Jorgor.
4: Jorge, espero que contestes, por favor, porque te vas a ganar un paquete familiar para 5 personas, 3 días de parque, un día diferente cada parque, cortesía de nuestros amigos de Disneyland Resort, que están festejando 70 años. La gente le dice Disneyland Resort, nosotros los latinos le decimos Disneylandia. Y hoy se va a ganar un paquete familiar, que es prácticamente un paquete vacacional. 2 noches de hotel, 3 días de parque, un día diferente cada parque para 5 personas.
2: Está bien chido que, a ver si contesta Jorge Rojas.
3: Ojalá que sí.
2: Porque
4: no incluye transportación.
2: Exactamente, por si va, para ver si se va a dejar venir de bien a bien allá de Horvor.
4: Deja.
3: Ay, pero de todas maneras, un vuelito de Texas acá está súper simple. ¿Cuánto dura? ¿Como una hora, dos horas?
2: Vuelo de 3 horas de Horvor acá, tú 3 horas, hija.
3: ¿Como de México?
2: Yeah.
5: Sí.
2: Sí.
3: Yo era como 2 horas.
2: ¡No me!
4: Saludos al Jonas Romero que nos está escuchando en estos momentos.
2: ¿Sí? Saludos.
4: Sí. Allá en Texas,
2: bueno. Sentados. Ah, está sonando. Y acá haciendo mi menso y.
3: Vamos, vamos, vamos.
2: ¿Cómo se llama? ¿José Rojas o Jorge Rojas?
5: Jorge.
2: Jorge.
5: ¿Y si no?
3: Vamos, Jorge.
5: ¿Sigues de Palmdale, de Leno?
3: Otro Texas.
6: Aquí otro lado.
2: Híjole, a ver, una vez más. Jorge Rojas de Horvath, te estamos hablando, hijo.
5: Si no, que se prepare que Ricardo Hernández.
2: No digas el nombre y porque luego, ¿qué tal el otro? Ahorita contesta el vato y el otro va a decir.
5: Contesta la pisco.
2: Che, no, parece que no
3: me
2: ha trabajado
3: encanta.
2: La
3: gente.
2: ¿De qué habla? Ya estás diciendo tu nombre y más a la otra gente. Prepara. El chino me mencionó.
3: Sí,
2: ni
3: al rato
2: no conocieras a la raza.
5: Hablamos, pues que se emocione. ¿Qué tiene?
2: A ver. No va a contestar este compa.
5: Ahí está.
7: Sí, bueno.
2: ¡Bueno!
3: ¿Es?
2: Ay, ¿qué te dije?
7: Bueno.
2: ¿Qué pasó, hijo? ¿Cómo estás?
7: ¿Qué pasó, Don Cheto?
2: Mira, Vale, estabas a un pitido de colgarte, Vale. A un pitido, Jorge Rojas.
7: Híjole, Palo.
2: ¿Para qué crees que te hablamos, hijo?
7: Para los boletos, Don Cheto, de Disney.
2: Me dijo por aquí nuestra edecán que si estabas dispuesto a venir desde Jorgor hasta acá, hasta Los Ángeles, con la familia, sí. A que te vayas a Disneylandia con everybody.
7: Sí, Don Cheto, claro que sí.
2: ¡Ya te lo ganaste! Jorge Rojas, señores, que viven por la grífila y en Jorgor, Texas. ¡Felicidades, Jorge! Estás en vivo, unas palabras para el público.
7: Gracias y gracias por todo, estoy contento y bendiciones para el show.
2: Estado, vale.
3: ¿A quién vas a llevar?
2: ¿De dónde eres originario?
7: De Celaya, Guanajuato, Don Cheto.
3: Ay, qué perro. ¿A quién vas a llevar, Jorge?
7: A mi esposa y mis dos hijas.
2: Ay. Te voy a recordar, señor, nos vamos hasta Miami. Allá se encuentra nuestra edecán, Sisi. Sí. ¿Qué se ganó Jorge Rojas de Jorgor?
4: Jorge, te acabas de ganar un paquete vacacional para 5 personas, 3 días de parque, un día diferente cada parque con 2 noches de hotel en Disneyland Resort. El transporte corre por tu cuenta. Aquí te esperamos.
2: Eso, Jorge, aquí nos vemos, pues, hijín. Si tienes chance, gracias. Te vienes a cabina a visitarnos.
7: Gracias, Don Cheto.
2: Órale, pues, vale. A toda María Colores. Ahí está el ganador, señores, desde Jorge Ortega. Se va a dejar venir por acá nuestro amigo Jorge Rojas.
5: Oiga, yo no puedo hacerle como Said. ¿Cómo le haces, güey?
2: Le haces así.
4: Aquí, mira. Mira. Te agarras aquí y le haces.
2: No, para la otra mejor que Giselle le haga. Y tú nomás mueves la boca, Giselle. Mamá. Y tú haces detrás nomás la pura voz.
4: Pero esta cinturita está igual que la de Giselle. Mira aquí.
3: Así. Ay, no, yo no puedo hacer.
2: No, si tú sí haces. Si tú sí haces.
4: No, te revienta el bueno, no.
3: Traté de hacerlo, pero no pude mejor acá.
2: Sí, Ale. Como que era. Bueno, ahí está el ganador.
5: Así nos despedimos.
2: Nos despedimos de YouTube, porque ahorita vamos a regresar a
3: radio.
2: De Radio Grande, YouTube y de Estrella TV. Muchas gracias. Los quiero mucho, familia. Viva México.
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1: Me gusta que todos bueno, no, el chino no. ¡Buenos días, familia! ¡Buenos días! Hoy juega la selección mexicana ese 24 de junio, 5 después de la hora. Iba a decir que me gusta que todos venimos de México y volteé a ver al chino y... ahí trae la playera más bonita de la selección mexicana que nunca se usó.
2: ¿Por qué nunca se usó? A ver, platinos. ¿Por qué?
1: Porque era el tercer uniforme y pues no calificó.
2: Está muy bonita, ¿va? Sí. La verdad, sí.
1: Muy bonita, ya me gusta mucho. ¿Cómo estamos, familia? Me quedé así como que en la mensa, así como que...
2: Buenos días.
1: Mirás, ahí pareces defensa de la selección mexicana, tú, güey. John, parece así como que irá... Como quiera el nuevo defensa allí. ¿Te parece a este al que jugaba?
3: No, vato portero, porque está todo grandote.
1: Al que jugaba en Tigres, el michoacano, este Hugo... ¿cómo se llamaba el de...?
3: ¿Ayala?
1: Hugo Ayala. ¿Te parece? Ayala. Gisela, me sorprendes. Parece Hugo Ayala. Era re bueno el Hugo Ayala, no sé por qué no... Mire. ¡Ya se aplástate ya, desnalgada! Pues. Señores, buenos días, estamos en vivo. Ajá. Yo también soy desnalgada ya, valía perdices frondosas. ¿Cómo estamos en los controles, la chica Ferrari?
3: Good morning.
1: Ay, era qué pelazo trae ahora. Era por fin, por se fin. Descoparon dos cipiones para poder calmar ese pelo de la chica Ferrari. Ay, señores. Sí. Giselle Bravo, la chiquitibón. Chiquitibón a la bimbomba. Si tú sabes quién fue la chiquitibón, espero que ya te hayas puesto las cuatro vacunas.
2: No, espero que ya traigas la quinta.
1: La quinta vacuna. Y pues yo, ¿verdad? Esta, ya, nomás que esta está como ya usada porque huele un poco como a sobaqueiris.
2: Lo que pasa es que yo creo que como es puro lino, perdón, un puro rayón de la tela.
3: Que agarran un olor.
2: Agarran un olor luego. O sea, okay. Si tienen que lavar casi inmediatamente después de que
3: pero
2: te las
3: quites. Pero luego tienen, que no, bueno, yo la mi jersey de que me puse el otro día dice dry fit, yo diría que a lo mejor te
1: ayuda. No, pero esta es chafa, no está en el
4: original. No, y aparte déjelo chafa, pues si se la puso y anduvo en el perro calorón y no la ha lavado, pues qué
1: no,
4: espera.
1: No, según yo no me la puse, pero.
4: ¿Cómo no? ¿La usamos en la transmisión?
1: Esta no la
4: puso. Sí, puedo. Esta se la puso.
1: ¿Te cae?
4: Me no. cae.
3: Según yo traía también esa.
2: No, solamente tú y yo.
4: No, yo me acuerdo.
2: La de él traía la de él.
1: Yo traía la mía.
3: A mí sí.
2: Él traía la de él.
4: Pues ya la usó porque me acuerdo que por el logo.
1: Bueno, ya el chino ya se puso aquí la...
4: Aunque sea la de béisbol.
1: La de México, de béisbol ahí, ya bien chola. Bien chola, pero como quiera que sea.
4: Vamos choleando, representando aquí al Aquarius.
3: ¿Está buena esa foto? Mándamela. ¿La mando?
1: Sí. Okay. Buenos días, familia, estamos en vivo. Usted nos puede ver en vivo también a través de YouTube, Don Cheto al aire, y a través, obviamente, de Estrella TV. Hoy juega la selección mexicana a las 6 de la tarde, hora de Los Ángeles. Y tenemos hartos cosas que platicar el día de hoy. Temas, noticias, etc. A ver si nos conectamos con Adela.
4: ¿Está imitando a la Ferrari?
1: ¿Por qué?
4: Parece doñita. Hoy juega la selección.
1: Ahí juega. Vamos a tener. Y luego fuimos, y luego trajimos, y luego está.
2: Por cierto, agradezco a la Ferrari que se chaineó en 2 minutos, porque como ella no iba a hacer hoy televisión, no venía chaineada, porque ella iba a encargarse de otras cosas técnicas, porque ya ella ya sabe, ya está
1: ella
2: entrenada.
1: Ya sabe, ¿no? Ya va que
2: ella está entre todos. Ella ya está entrenada para ir a trabajar allá a tele. Entonces, aquí iba a estar Aquarius, pero Aquarius
1: está siendo Aquarius.
2: Aquarius siendo Aquarius
1: hoy. Aquarius siendo Aquarius. Bienvenidos, señores. Como quiera que sea, aquí estamos todos los que
4: quieren
1: venir.
4: Démosle las gracias a doña Martita, que en paz descanse. Es la que donó ahora los aretes de la Ferrari. Doña Martita, gracias. Aquí está honrando.
1: ¿Sí? Sí, traen muy bonitos, mira. Ay. Eso los trae una señora que vendía escapularios allá afuera de la iglesia. Buenos días, familia. Vamos a empezar con la noticia y decirles que ¡oye, Notiche! ¡Oye, Notiche! Un detenido, señores, un detenido en Nayarit, sobrino del famoso jardinero. Les tengo detalles también.
3: Crisis por el incendio de Boyle Heights no ha terminado. Les tengo todos los detalles también.
1: La presidenta de México, Claudia Sheinbaum, la Cadaymen, niega tensión con Estados Unidos por el tratado de libre comercio también.
3: Estados Unidos impone impone sanciones a 5 empresas cubanas. Esposa y el hijo de Raúl Castro. Les tengo todos los detalles también.
4: ¿Se acuerdan del caso de la madre de la presentadora de televisión secuestrada? Pues dicen que ya murió. Le tengo los detalles también. ¿Estaban pidiendo hoy en Arizona?
3: Sí, viejo.
1: ¿Sí?
4: Sí, se hizo viral todo el mundo.
3: Que la raptaron de su casa y nadie supo, el gobierno nada, no tenía ningún update y okay, ahora según ya tienen...
1: Ahorita me recuerdas porque así como yo, a la mejor de raza que no se remember muy bien. Señores, ayer el bicho no defraudó. Eso y más en los deportes con Tito Padilla y juega la selección. Miren, déjeme decirle que agarraron un vato que según da pues pesadillo, la Fiscalía General del Estado, Nayarit, confirmó la captura de Carlos N., identificado como el sobrino directo de Audías Flores Silva, alias El Jardinero, uno de los principales líderes del cartel de Jalisco Nueva Generación. La detención se efectuó durante un operativo coordinado de las fuerzas de seguridad por allá en la entidad y también fueron asegurados otros 2 presuntos integrantes de la misma organización criminal, o sea que el vato no andaba solo. A través de un informe y un video donde se detallaron las acciones ministeriales, dijeron pues que agarraron a estos 3 sujetos. Se les dictó la medida cautelar de prisión preventiva por su probable y posible participación en delitos de violación a la ley y armas de fuego y explosivos. Pero ya cuando ya lo agarraron al camarada, pues ya se dieron cuenta de que era un sobrino de El Jardinero, uno de los líderes del cartel de Jalisco Nueva Generación. Así estuvo la cosa, esto sucedió por allá en Nayarit. Adelante, Giselle Bravo.
3: No, de Don Cheto, pues de Nayarit nos pasamos a California, mientras que sigue emanando humo del enorme almacén frigorífico.
1: Okay. ¿Todavía sale humadera?
3: Todavía, Don Cheto, desde que estalló en llamas el miércoles pasado, pues autoridades de la ciudad y del condado de Los Ángeles continuaron con la tarea de distribuir miles de mascarillas todavía y también purificadores de aire para los residentes más cercanos de este incendio de la calle Indiana y la avenida Union Pacific en Boyle Heights. El día de ayer, cientos de personas hicieron fila en la iglesia, por ejemplo, cerca de ahí en el este de Los Ángeles, donde unos 300 purificadores fueron distribuidos a la gente. Y frente a las oficinas, mientras tanto, de la concejal por el Distrito 14 de la ciudad, pues se repartieron más bien otros 1,000 purificadores. Entonces estuvieron ayudando en eso, Don Cheto. Mientras tanto, el incendio permaneció activo por 6º día y continuó deteriorando la calidad del aire en un radio de 2.5 millas de la redonda desde el almacén hasta la cerca de una salida de que es Indiana Street, me supongo que Los Ángeles.
1: La Indiana, sí, la Indiana, sí, cómo no.
3: Es una salida muy popular. Y pues obviamente lo que están opinando, Don Cheto, que esta magnitud de lo que está viviendo esa área de Boyle Heights, pues refleja lo importante, cómo están correspondiendo esa región cuando pues hay este tipo de emergencias, ¿no? Que es un área, para los que no son californianos, es un área sumamente latina.
1: Sí, sí, cómo no, hija, cómo no.
3: Entonces, pues bueno, están tratando de usar todos los recursos disponibles por parte de la gente de Los Ángeles y dicen que cada minuto se vertían aproximadamente 12,000 galones de agua, imagínese, Don Cheto. Entonces, pues bueno, todavía se está tratando de facilitar esta área. No sé si ha visto imágenes de cómo quedó este almacén, Don Cheto.
1: Achicharrao.
3: Impresionante. Y pues siguen ahí los bomberos.
1: Es que debemos de acordar, como dijera el gran periodista chino, debemos de acordar que ese almacén es una manzana entera.
3: Sí.
1: El puro almacén es una manzana entera, vale.
3: Y aparte le están diciendo a todos los que están, o sea, viven cerca de esa área, de que si tienen problemas respiratorios, pues que estén permaneciendo dentro de su casa, o sea, que ni siquiera salgan.
1: Que ni siquiera salgan. Bueno,
4: ¿se salvó el pino? ¿Se salvó el... Ah, no, no es ahí.
1: Ese no es ahí en el pino. No es en el pino. Pino y terretempino por todo el camino real, decían los que... No, así decían los pregoneros de la lotería en los ranchos.
4: ¿Sí?
1: La cobija de los pobres, el sol, tempino y terretempino por todo el camino real, el pino.
3: O sea,
1: la palma quiere pide dinero que se ponga a trabajar, la palma. Y así pues sí eran los
4: cantadores de lotería.
1: Los cantadores de lotería.
4: Okay.
1: Señora, la presidenta Claudia Sheinbaum, la Cadaymen, aseguró que no existe tensión entre México y Estados Unidos que afecte al Tratado de Libre Comercio de América del Norte, así como porque lo sugirió la gobernadora de Chihuahua, Maru Campos. ¿Hay tensión con Estados Unidos porque México no ha extraditado al gobernador de Sinaloa? Así fue lo que le preguntaron y la presidenta contestó, claro que no. El tratado lleva su camino y ya hemos escuchado desde el primer momento que entró el presidente Trump su visión sobre el libre comercio. Estados Unidos se volvió un país con proteccionismo, con una visión muy distinta a la que tenían otros presidentes. El presidente Trump cree en otro modelo económico. Eso fue lo que contestó, palabras textuales de la presidenta.
2: Yo no creo que para nada, porque no, o que tenga que ver con lo del gobernador de Sinaloa, pero sí creo que hay tensión por el Tratado de Libre Comercio. Si dice que no, es que no ha escuchado las declaraciones de Trump, porque Trump se le ha pasado diciendo las últimas dos semanas que hasta lo quiere cancelar.
1: Sí, pero también debemos de acordar, vamos a tomarlo con grano de sal, sí, como con un granito de sal, porque luego Trump de repente dice muchas cosas, pero nomás las dice como para calmar a cierto sector, pero no todas las ejecuta. Entonces ella dice que si bien, me gustó lo que dijo, él tiene una visión sobre el libre comercio y se volvió un país con proteccionismo, con una visión muy distinta a la que tienen otros presidentes. Sí, pues obviamente la retórica de Make America Great Again. Yo nunca he visto América que nunca ha sido great, pero pues cada quien, ¿verdad? Entonces, dice que no trae pendiente, como decimos en el rancho, por el Tratado de Libre Comercio América del Norte. ¿Debería de traerlo? Yo digo que poquito sí. Debería tener pendiente.
2: Sí, debería.
1: Adelante, Giselle Bravo.
3: Don Cheto, pues ahora vamos a hablar de Cuba, ya que el gobierno de Estados Unidos anunció el día de ayer sanciones contra 5 compañías cubanas que son afiliadas al empresarial Gaesa, controlada tanto por militares, la esposa del hijo de Raúl Castro, Analí Lilian Rueda Cardero. Estas empresas son Almacenes Universales, la financiera Rafin, el Banco Financiero Internacional, Geominera y empresa siderúrgica José Martí, conocida como popularmente como una antillana de acero, y la mayor siderúrgica de el país, Don Cheto. Rafin y el Banco Financiero Internacional son instituciones financieras vinculadas con Gaesa, que supuestamente son encargadas de mover dinero en representación del régimen. Eso fue lo que explicó este comunicado del secretario de Estado, Marco Rubio. Entonces, pues bueno, cabe mencionar que Almacenes Universales es la empresa también logística de Gaesa, el gran conglomerado militar o empresarial, que según el Departamento del Estado es la principal fuente de recursos del régimen comunista de Cuba y que también está sancionada. También explicó Rubio que Gaesa sigue funcionando como el músculo financiero detrás del aparato represivo de seguridad de este régimen. Así que bueno, desde principios de año la precisión de Estados Unidos sobre la isla, pues sabemos que ha estado creciendo, Don Cheto, y a partir del 5 de junio, pues el Departamento de Estado anunció estas sanciones contra el presidente cubano Miguel Díaz-Canel y también miembros de la familia Castro. Así que también tienen el ojo en ellos.
1: Ah, no, sí, machín. Están muy con el ojo muy puesto ahí en Cuba. Y a lo mejor sí puede haber cambios, en unos, yo creo que en este año.
3: Sí.
1: En lo que le queda este año, pues algún cambio.
3: Están yendo directo a ellos. Allí.
1: Bueno, vamos contigo, Chinel.
4: Vamos a hablar de la mujer fallecida, 84 años. Bueno, les cuento que una segunda comunicación de los presuntos secuestradores de Nancy Guthrie, una mujer de 84 años, dicen que falleció de forma inesperada tras su rapto en Arizona. Debemos recordar que Nancy Guthrie, de 84 años, fue secuestrada en su residencia de Tucson, Arizona, el pasado 31 de enero. ¿Por qué dicen que ya falleció? Porque luego los que la secuestraron mandaron una nota exigiendo millones de dólares en bitcoins por su libertad. Ajá. Pero a los pocos días, para ser exacto, el 6 de febrero, los presuntos responsables cambiaron drásticamente el tono, alejándose de las demandas económicas que querían, ofreciendo una justificación y disculpa por el desenlace fatal de la víctima. Dicen que esto ya lo sabía la gente, que incluso medios como CNN y CBS ya tenían conocimiento de estas cartas, pero no quisieron divulgar los detalles debido a que se iba a perder el interés o entorpecer el proceso de investigación. La intención de los peritos era evitar que el público perdiera el interés y así pudieran seguir aportando pistas bajo la creencia de que podían encontrar a los raptores y obviamente a la mujer de 84 años. Desafortunadamente es desalentador y dicen que es muy probable que haya muerto a los pocos días, porque cuando la secuestraron, no llevaba sus medicamentos que necesitaba, incluso ni su celular.
1: ¿Cuántos años tenía?
4: 84.
1: Yo siento que no fue secuestro para pedir dinero.
3: Entonces, ¿qué era?
1: Yo siento que era un otro tipo de cosa.
2: ¿Como venganza?
1: Como un tipo de algo venganza, que le querían hacer un mal, algo así. Porque yo creo que con secuestrar a esta mujer en Estados Unidos y pedir como bitcoins y ese tipo de cosas, puede ser un vato que estaba chisqueado y que imaginaba cosas, uh-huh, o una cosa ya directa que...
2: Un crimen de odio.
1: Un crimen ya directo a la señora o a la familia.
3: Pero que va a ser...
1: Pero por eso, pero y el, la pedida del rescate era nada más así como para que no dijeran que es otra cosa, como para
3: taparle. Pues.
1: Para taparle.
4: Pero sí, sí fue buen plan. Sí, sí, sí lo planearon bien porque los mensajes que mandaron a la carta fue a través de internet, de un medio electrónico, y pudieron, saben cómo es el teje y maneje para que no encuentren el IP address. O sea, no fue alguien que nomás escribió un
3: pero
4: email.
3: Eso está de terror, Don Cheto, porque supuestamente siempre nos actamos que en Estados Unidos son
4: no, perros no pasa. Para sí, para que pase eso, ¿no? Eso,
3: a la semana, dos máximos, ya te saben todos los datos y eso.
2: ¿Y como, tanto mes?
3: Y imagínese, una persona no, pues, raptada y de esa magnitud de que viene de alguien conocido, también está como
4: pues,
3: raro, ¿no?
4: A pesar del desalentador contenido del mensaje de los secuestradores, la familia Guthrie sigue manteniendo su búsqueda y ofreciendo $1,000,000, sumándose a los 100,000 que debe, que ya puso el FBI por cualquier dato relevante.
1: Ok, gracias, Chinel. Hasta ahora aquí. Sí dijiste la noticia muy bien, fíjate, te felicito.
3: Porque
1: gracias,
3: ya dijo gracias. Una noticia buena. Las otras nada que verientas, nomás así por...
4: No, es muy importante, el pato Merlín, todo el mundo.
1: Porque ahorita Saí, mira, Saí, cuando Saí está callado y no así caras, es porque hasta pues, él
4: sabe, acepta... El mater de los Aguilar, que se besaron.
1: Él acepta que lo
4: hiciste muy bien. Que no se besó, wow.
1: Oye, Saí, tú no estarías dispuesto en algún momento.
2: No.
1: Si yo... Todavía no sabe ni qué te voy a decir.
2: Bueno.
1: Si yo pagara de mi bolsa, que tú le dieras clases privadas al chino de periodismo.
3: Pero en tu casa.
1: Tú fuiste maestro. Es más, ya te vamos a decir
2: teacher.
1: Oiga, teacher, usted no le podía dar clases privadas.
4: Ya está levantando la mano para opinar.
1: Usted solo con el chino en un cuarto, solos, aquí en los pasillos.
3: No, en la casa del profe. Tiene que ir a la casa del profe.
1: O en tu casa, sí. Cuando no esté la pirañuquis.
2: Uh-huh. ¿Y por qué no tiene que estar?
1: Porque luego no quiero que luego esté ahí nomás. Porque es celosito.
3: Distrayendo.
1: Es celosito. ¿Cómo ves? Tú y él solos en un cuarto, dándole...
2: Pues vamos a hablar de cuántos son los ceros en el cheque y ya luego platicamos, ¿te parece?
3: Sí, pero si estarías dispuesto.
1: Estás dispuesto. ¿Crees que lo necesite?
2: Sí, sí, lo necesitas, eso sí.
3: ¿Cuánto tiempo tú le calculas cañón, que bajo sí. tu mandato...
1: ¿Cuánto crees que el chino se pueda poner ya bien? Híjole. De bien a bien, dijo Chucheras.
2: Lo que pasa es que, mire, sí se van a requerir con unos 3-4 años y yo no sé si él va a aguantar tanto tiempo aquí en la estación, entonces no sé si...
1: Sí, porque sí. Yo no creo. Yo no creo que aguante tanto porque ya no sé.
4: Señor, soy su sucesor.
3: ¡Ay!
4: Después de que usted se retire, aquí puro Chino Nation se queda.
1: ¿Qué vas a hacer? En
4: No, ya lo tengo. Es sorpresa. Si lo saco, me los queman.
1: El nacómetro. Oh,
3: vean la vieja más buena del día.
4: Ah, claro. Cosas que le interesan a la nación.
3: Ay, no.
4: Cosas importantes. No el beso de con Nodal con Águila.
3: ¿Qué creen que me pato en mi casa?
1: El pato. Vamos
2: el
1: a hablar
2: pato, Merlín.
1: Pato Merlín.
4: El pato Merlín.
1: La tormenta que está azotando ahorita Mongolia. Sí. Le da cosas pues importantes. ¿Verdad? El tornado que se presentó por allá en
2: Guinea. No, chino va a poner a hablar al anónimo todo el show.
1: Todo el show.
2: Sí. Todo el show.
3: El sidekick va a ser el chino, pero el mero sí. va a ser el
4: sí. Ya, vamos con deportes. Regresamos con deportes.
1: Padilla. Ayer el bicho se hizo ver, señores. Y casi metió el tercero un golazazo.
3: Al último.
1: El paso, la jugada. ¿No vieron la jugada que hicieron?
4: Sí, le pegó y la sacó. El que la sacó el defensa.
1: El portero lo tapó.
4: Hola, el portero.
1: Que era Kelly, según iba a tirar el tiro libre. Y luego empezó a hacerle así y también acá. Y ya nomás corrió. O sea, se acerca a la barrera y cuando faltaba un metro, ¡bum! Da la carrera. Y se la avienta Bruno Fernández y él da la garra de volea, pero el portero la casa para. Esa era una gran jugada. Muy
3: bien rápido. Sí.
1: No, sí. Perro. Regresamos, señores, con los deportes con el señor Agapito Tito Papi.
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2: ¡Acción, señores! Y esta acción se va a ver el día de hoy, porque hoy hay partidos a lo pú, güey. Vale, va a haber más partidos el día de hoy, va a haber como cuatro partidos. ¿Cuántos va a haber ahora?
3: Seis
2: partidos va a haber el día de hoy. Pero bueno, primero vamos a lo que sucedido el día de ayer, que corrió la pelota. Vamos con Tito Padilla, Tito.
3: Muy buenos días, buenas tardes, buenas noches, donde quiera que se encuentre, Don Cheto. Exactamente, el día de hoy comienza el cazador, comienza Cristiano Ronaldo. Usted le dio la venia, le dio la bendición a Cristiano. Arrancó con un golazo, el primero, qué forma de pegarle, qué forma de dar una media vuelta bonita, preciosa, la empalmó entre medio del poste del portero. El portero, cuando alteró las manos, ya la bola venía de regreso, ya demasiado tarde. Se propone ya como dos goles. Va, yo pienso, no sé qué piense usted, Chino, en la meta, esto va a ser un mundial histórico en goleo. Messi lleva 5, Kylian Mbappé 4, Erling Haaland lleva 4, ya empezó Cristiano Ronaldo con 2. Pienso que se va a romper muchísimos récords en esto, a como se está jugando, el nivel que se está jugando, y ya están reaccionando los grandes anotadores, Don Cheto.
2: Tito Padilla, bueno, por lo pronto Cristiano Ronaldo allá puso su récord de anotar en 6 copas del mundo, válgame los nombres. ¿Quién va a romperle ese al vato?
4: Ahora también, yo no creo que ya haya más goles, porque ya viene la etapa donde ya sí. No va contra papitas. O sea, ya no vas contra Uzbekistán, ya.
2: Pero uno, dos.
4: Sí, pero ya no van a ser los 5, los 4, quién sabe.
2: Pues mira, Tito, Chino, teniendo en cuenta, pues bueno, primero 5-0 de Uzbekistán, ayer el autogol de Kuchanov, que lloró el camarada ahí, ¿no? El morro, estaba muy morro, pues está muy morro todavía. Pero fíjate, que papita, que el otro. Croacia le metió 1-0 a Panamá. 1-0. Inglaterra empató con Ghana. Y Colombia al 76 metió el gol. Por cierto, ese muchacho Muñoz, qué buen lateral derecho ese. Ese vato tiene que estar entre los 3, 4, 5 mejores del mundo, ese vato. Ese morro.
3: Mucho ya no existe ese tipo de lateral que llega a línea de fondo y que remate y que vuelve a regresar a cubrir su área. Ya casi no miramos ese tipo de lateral que tiene ese fuelle, ese ida y vuelta y que sabe rematar. El día de ayer se le escapó otro, Don Cheto. Hubiese sido doblete, pero también, adiós. Luis Díaz, Don Cheto, se los quitaron ya puestos en el marcador, pero ni modo. También Luis Díaz frustrado tirándole ahí, pero Colombia va a hacer historia si empata con Portugal en la última fase. Quedaría en primer lugar de grupo, Don Cheto. En primer lugar.
2: Con un empate queda en primer lugar. Pero fíjate que los colombianos que jugaron, a mí me gustó cómo jugar todo el equipo en conjunto, sí, el día de ayer. Ellos van a ganarle a Portugal, no van pensando en empates, van por la victoria.
3: Eso me gusta, ese pensamiento. Como usted decía, el día de hoy arranca la tercera fase, los últimos partidos de grupo. ¿A qué horas? Bueno, arrancaría a las 12 del mediodía, 2 partidos, Don Cheto. Bosnia-Herzegovina contra Qatar y Suiza-Canadá, muy bueno. A las 3 de la tarde, Marruecos-Haití y Escocia-Brasil, buenos partidos. Y ya a las 6 de la tarde, tiempo de Los Ángeles, estaría jugando Sudáfrica contra Corea en Monterrey y República Checa contra México. Estaría jugando en el Azteca, Don Cheto. ¿Qué le parece?
2: Tito Padilla, antes de entrar de lleno al partido de México y obviamente el otro partido que llama la atención a nosotros los latinos es el de Brasil, obviamente. Sí, se dice que hoy sí puede ver acción Neymar.
3: Es posible. Salió, entrenó, estuvo entrenando en los días anteriores ya casi a la par de sus compañeros. Ya se le vio más relajado. Sale corriendo enfrente ahí de los medios para que lo vean que ya está bien. Es muy posible. No sé si le arranque, pero creo que sí estaría ya empezando a dar minutos al entrenador para poder ir soltando, porque como digo el chino, viene lo bueno, Don Cheto. Y tengo la alineación, bueno, no, permítame, Tito.
2: La posible alineación de la selección mexicana.
5: Oye, Tito, te voy a decir algo con todo mi amor y mi corazón. Dígame. Muy evidente, le atinaba más a sus predicciones que tú a tus alineaciones cada partido.
3: Me puedes disculpar, mi querido Saí, pero es que mi bola de cristal está rota desde hace muchísimo tiempo, entonces la quise pegar y ya no funciona mucho este rayo.
5: Te vamos a comprar otra para que... Pero bueno, ¿cuál es la posible alineación? A ver, Tito Padilla.
3: En la portería, sí, saldría Talán. Ahí está Talán Rangel en la portería. No, defensa, Israel Reyes, César Montes, Edson Álvarez y Mateo Chávez. Saltaría en la media cancha Luis Romo, Obed Vargas y saldría el Maguito Fidalgo. Y por la delantera estaría el Piojo Alvarado. Santi Jiménez, saldría junto con Julián Quiñones. Esa según sería hasta el momento lo que algunos de los medios deportivos más es la alineación que miraron que estaba utilizando el señor Vasco Aguirre en los entrenamientos en el lado titular. ¿Qué le parece, don Chico?
2: Yo creo que estoy de acuerdo con lo de Ochoa. Yo creo que sí para hoy Ochoa. Yo también creo que va a jugar
4: la hormiga.
2: El tiloncito y la hormiga.
4: Yo también. Le va a dar chance a todos los demás, órale. Es un partido donde hasta si pierdes quedas en primer lugar.
3: Ahí le va, don Cheto. Yo hoy sí, se lo digo, me convenció entonces tus días. Hoy sí quisiera que saliera Ochoa en la portería, hoy sí.
4: No, se lo merece el rato por su trayectoria. Sí. Por lo que
2: aparte ya viste que la FIFA le quiere hacer de agua a los 6 mundiales que porque no los jugó.
3: Exactamente.
2: O sea, es que la FIFA dice, no, pero es que no jugó en 6. Jugó más en 4.
6: ¿A Memo?
2: Sí.
4: Entonces, o sea, fue, pero no jugó.
2: Ojo, pero no jugó. Entonces no le quieren valer los otros dos.
3: Exactamente. Así que vamos a ver, vamos a ver de qué. Ahora sí, como dijeron, mi pueblo, de qué lado más caliguana. Pero hoy sí, la verdad, don Cheto, sentimentalmente me convenció y me gustaría que Memo Ochoa disputara. El chino dijo un punto bien importante hace unos momentos. Ya terminemos goleados. Estamos en primer lugar, don Cheto. Hace mucho tiempo, muchísimo tiempo. Es más, por eso dice que ¿qué festejamos? Nunca casi habíamos terminado en primer lugar y calificados del segundo partido del Mundial.
2: No, o sea, y ganar los tres, Tito Padilla. Sí, ganar los tres, hombre. Pues buen paso de la selección mexicana, que no vaya a salir con esticón.
4: Con batea de babas.
2: Con su batea de babas ahí contra estos muchachos de República Checa.
3: Me hizo recordar a mi abuela, una gran pensadora de Tareco y Michoacán, Angelina Rivera Méndez, más conocida como Gelos. No vaya a salir con su batea de babas, exactamente.
2: Estoy viendo don Cheto, aquí los jugadores grandes de República Checa y...
6: ¿Cuáles son?
2: Pues no veo ninguno.
5: Yo le voy hoy dos, porque la vez pasada yo sí me puse de vidente y le atiné al marcador de Corea-México. Hoy para mí van a ser 2-0 a favor de México contra República Checa. Hoy le voy a dar 2-0. Tenía sentimientos de 2-1, como que me levanté pensando que iba a ser 2-1, pero yo creo que me voy a mover a 2-0.
3: ¿Qué te movió esa diferente forma de pensar de la cama a la
5: Porque sabes qué, Tito, yo creo que le van a dar oportunidad a varios que su único juego va a ser el de hoy y le van a echar todas las ganas para jugar bien. Entonces creo que van a ser 2-0 hoy.
3: ¿Chino?
4: 2-0 igual.
2: Yo digo que 3-0.
3: Yo también 2-0.
2: Ando muy dadivoso ahora. Yo digo que 3-0, vale. Se nos va a abrir la puerta.
5: Bebesona,
2: que nos fueran ganando los checos.
6: Es que, ¿sabe qué? Yo la neta, yo no quiero decir que vamos a ganar, porque somos expertos de que cuando los que les debemos de ganar, salimos con nuestras jaladas.
4: Sí, puede ser.
6: Por eso a mí también
3: no me... comprométete, Giselle, comprométete.
6: ¿Mandé?
3: Comprométete.
6: Yo digo que va a ser un 2-1.
5: Ese era mi primer pensamiento, hermano. Pero bueno.
3: No únicamente la Giselle, mira las piernas, ya también da estadísticas, señores, señores. No únicamente ve a los futbolistas por ver las piernas como es ahí, sino que también ya está entendiendo esto,
5: No, y República Checa tiene muchos buenas tardes.
2: ¿Qué es buenas tardes?
5: O sea...
6: Dice, tiene muchos el que me dejen.
5: Sí, mucho el que me dejen. Así mire.
6: Mi amiga.
2: ¿Guapos?
5: Así.
2: Pues fíjate que te diré que República Checa tiene también muchas modelos famosas de pasarela. Pues estaba viendo esa nota, no creo que
5: yo vi el partido de República Checa, sí.
4: ¿Sabes cuál? Yo vi las suizas. Pura güerita.
2: Mira, y te voy a emocionar al chino. ¿Puedo emocionar al chino en el minuto que falta? Andaban entrevistando a las güeronas esas suizas por allá. Y les enseñaban los jugadores cuál se le hacía guapo. Y todos los prietitos decían que estaban guapos. ¿Ella? Una six. Y les enseñaba un prietote así. This is nine. Oh, my God, ten. Entonces les gustan los prietos, chino, corre para allá. Chino.
4: Soy blanco.
2: Les gustan los prietitos como tú, hijo.
3: 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Julián Álvarez dice que sí saldrá del Atlético. Lo hicieron hablar unos ahí en la rueda de prensa y dice que es mejor llegar a un acuerdo con Atlético.

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7: 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Termina 6:30:26.
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0: ya tuki, nos tuki, vamos. Tuki, tuki.
1: Ya nos vamos, Giselona, porque hoy juega la selección mexicana.
2: 6 de la tarde, horario de Los Ángeles contra República Checa. Y yo con los checos voy a estar así, mire, el que me deje.
0: Ay, amiga, ¿por qué eres así, bebé?
2: El que me deje.
0: Ahorita la pirañita está trabajando.
2: Está trabajando.
1: Órale, pues. Sí, hay que estar muy al pendiente. Ojalá te caiga un checo. Si no, un checkpoint.
2: No.
1: Vale, nos vemos. Giselle Bravo, nos vemos mañana.
0: Ay, don Chetito, que tenga bonito día. Ojalá que hoy gane México. Por lo menos, si no metemos una goliza, pero que nos veamos decentes.
3: A mí me llegaron los mensajes de que estuvimos opinando de que a lo mejor juegue Memo Ochoa, porque no, y todos. Ya dejen de honrar y tiene que México ponerse las pilas y no estar que darle chance a un portero. Y dije, bueno, por un lado no está.
1: No, mal. Que le den. Ya pasamos. Lo que lo hubieran puesto de titular algo, a lo mejor hubiera sido una mala actuación, porque incluso hay que dejar abierta la puerta a que Memo no necesariamente iba a dar una mala actuación en los partidos mundialistas.
2: Pues no.
1: No, me explico. Entonces, lo hubieran puesto en vez de los otros dos y todavía nos hubieran metido unos bien bobos. Ok, come on. Pero yo creo que Memo Ochoa super puede parar contra República Checa, Así que, bueno, es lo que yo creo. Ya me están dando mucho.
2: También es que hay que recordar que lo tienen ahí no por ser malo. Lo tienen ahí porque es uno de los mejores.
1: Sí.
2: ¿A Memo Ochoa? ¿O lo llevaron porque es malo?
1: No.
0: No, además por ser su último mundial, tiene que tener esa experiencia. A mí me da gusto que la estén viviendo.
2: Ojalá sí lo metan.
1: Bueno, está bien. Ya nos vemos. Bye, Ferrari. Nos vemos, hija.
4: Adiós. No, ¿qué van a hacer para ver el partido? No.
1: A verlo.
2: Yo voy a ir a la casa de mi tía. Es el primero que voy a ver de todo el mundial.
1: ¿Qué vamos a hacer? A ver.
3: A verlo.
1: Oh, what you mean?
4: Hola, carne asada.
1: No, yo asada. Tengo tinga, tortas de tinga. No vayas. No tengo para tanta gente.
4: Ay,
1: tortas de tinga so y boring, sopa de arroz. Sopa de arroz. No tengo yo.
2: El arroz no es sopa.
1: Sopa de arroz y tostadas de tinga muy enchipocladas.
4: ¿Por qué nosotros? I say that to sopa de arroz y my mom.
1: Pues nomás por este pretencioso que no sé.
2: El arroz es guarnición, no es sopa.
0: La sopa siempre es líquida.
1: No es sopa de arroz, hombre.
4: Yo le digo a mi mamá, no es sopa.
2: Sí, no es sopa, esa es
3: no es, no es.
2: También, mi mamá también le dice sopa a la pasta.
4: Ah, ok.
2: Y yo, sopa, ¿de dónde sopa?
1: Oye, vea cómo me mandó gente y remedios para la uña cacahuata.
2: Ándele.
1: Pero que no, que uña oxigenada, que agua oxigenada, que un mes de vaporú, que nada, lo que no quiero es eso yo. Una pastilleta o algo y bye bye. Pero nos vemos mañana, familia. Los quiero.
2: El hígado
1: mucho.
2: Ni toma. El hígado no se le ve. La uña sí.
0: Al único que le importa que su hígado esté bien es a usted y al doctor. A los demás.
2: Vámonos.
0: A los demás es más estético verles uñita bonita.
2: Hasta mañana. Vamos a estar en Salinas el fin de semana para que vaya el domingo a la Feria de la Familia. Ahí va a estar Don Cheto, Giselle, el Chino y un servidor. Feria de la Familia. Cheque Peña, Majo Aguilar, Los Tiranos del Norte, Banda Caña Verde. Y además, se requiere boleto. No, es gratis, pero se requiere boleto.
3: Ahí nos vemos.
2: Y va a llevar una García.
1: Voy a llevar merca. Lo que tenga, voy a llevarme lo que tenga. Espero poder no traerme nada de regreso.
2: Ok.
1: Va. Los quiero mucho, familia. Gracias, Giselle. Gracias, Chino. Gracias, Said. Gracias, Ferrari. Y gracias a ustedes que son los number ones.
0: Oiga, le dice acá hoy en México, ¿eh? Hoy por el partido.
2: Pues ya lo dije por Adela.
0: Sí. Ya. Imagínese, qué bueno.
5: Muchas gracias por escucharnos. Si no les gusta, díganos. Que al cabo en este programa, nada más se hace lo que diga el viejillo bofón. Hasta mañana. 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
2: Épale, aquí manda la raza. Oiga, pues bueno, en este día 24 de este mes de junio, hoy juega México. Vamos a andar más tarde allá con nuestros amigos de Mariscos La Marea de Arlington en su nueva localidad previo al evento del Juego de México. Así es que acompáñenos, estaremos entregando también las camisetas de los ganadores. Felicidades, hoy usted puede ganarse la suya. Así es que quédese con nosotros aquí a través de la raza en esta mitad de semana. Mándenos el WhatsApp 469-870-1264. Feliz mitad de semana.

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Pero bueno, regresamos con más. Pídanos la canción que más le gusta en esta mitad de semana. Recuerde que hoy estaremos más tarde desde Marisco La Marea de Arlington. Aquí manda la raza, échale compa.

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¡Ánimo, oiga! ¡Mucha suerte a quienes están participando para ganarse la camisa de México! La verde, la blanca, la negra. Es suerte a quienes están participando. Ahora le toca a usted ganar al pendiente, porque hoy también estaremos entregando algunas y también sacaremos ganadores gracias a nuestros amigos de Supermix Marisco Restaurant de Arlington y de Ludwig, que también ellos son quienes regalan para usted estas camisas de México. Y bueno, pues hoy juega México al tiro para ganar y seguir apoyando con todo a México. Pero bueno, le decíamos que nos vemos el domingo. Ahí estaremos sus amigos de la raza. Todo comienza a partir de las 2 de la tarde. La entrada al evento es gratis, gratis, gratis. La Dinastía, Los Indomables, Conjunto Nube, todos los grupos confirmados para este domingo. El evento gratis y el intercambio de estampitas que le comento. Ahí vamos a estar también cambiando las estampitas del álbum del fútbol. Ya sabe. Pues bueno, regresamos, oiga, ya por transmitir allá desde Arlington para que nos acompañe con nuestros amigos de Mariscos La Marea para pues, ver el juego ahí, ¿verdad? 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Somos La Raza, andamos con todo en esta mitad de semana.

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Señoras, señores, aquí estamos en vivo a través de La Raza 93.7. Saludos, oiga, pues estamos viviendo la emoción del fútbol, el juego de Suiza contra Canadá. Híjole, bueno, estamos en vivo a través del 93.7 desde el área de Arlington, 985 de la North Copper Street. 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Vamos a invitar a la gente que está al pendiente. Hoy también voy a regalar camisas de México por cortesía de Mariscos La Marea. Aquí los esperamos, somos el 93.7 hoy en esta transmisión especial de este día especial para el Juego de México, acá en Mariscos La Marea. La Raza le invita, ánimo.

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Que el juego de México lo vivimos al máximo desde Mariscos La Marea. Saludos, oiga, le mandamos allá a usted una, pues un saludo a usted, una cordial invitación para que venga a acompañarnos y por supuesto disfrute de la emoción de los partidos en Mariscos La Marea. Saludo con gusto y felicito, les decía, a las personas que se han ganado ya su camiseta de México en esta tarde, oiga, pues bueno, saludos. Y pues en estas tardes muy calurosas, oiga, y pues hay muchas recomendaciones de las autoridades para estas temperaturas superiores al promedio. Y pues ya sabes, es importante saber cómo mantenernos a salvo cuando el clima esté peligrosamente pues muy caluroso, oiga. Los expertos han comentado que las temperaturas en estos días van a estar arriba de los 100 grados Fahrenheit, por ello hay que cuidarnos, hidratarnos bien, sobre todo usted, amigo, amiga, que trabaja en la intemperie. Como le digo, pues no siempre, aunque la temperatura no siempre superará los 100 grados, es una elevada humedad, lo que dicen los expertos en el aire acá del Metroplex, entonces puede incrementar el índice de calor, a lo que pues hay que cuidarnos mucho de todo esto, con estas sensaciones térmicas a niveles de tres dígitos. Las horas, bueno, pues van a estar indicadas en el tope, es lo que dicen los expertos, por ello hay que hidratarnos bien, oiga, hidratarnos bien, beber mucha agua. La mayoría de los adultos necesitan beber entre 9 y 13 vasos de agua al día, entre 9 y 13 vasos de agua al día, lo que equivale a unas 2 botellas de agua llenas, más o menos. Hidratarnos es la base para estos días de alcohol, sobre todo usted que va a ir a algún evento al aire libre por este rollo del fútbol. Hidrátese muy, muy bien. Todos estos días va a estar muy caliente. Bueno, así es que hay el pendiente. Vamos a regresar con más a mi compa Yayo en cabina. Regresamos, mándenos ahí su mensaje de voz a través del WhatsApp para que salga en la ráfaga de saludos. ¡Ánimo! Aquí manda la raza desde Mariscos La Marea de Arlington.

familia, regresamos. Estamos en vivo desde Mariscos La Marea. Acá andamos en el 985 de la North Copper Street, acá en el área de Arlington, con la invitación para que usted venga a acompañarnos. Oiga, pues bueno, estamos bien listos, bien preparados, familia, porque este próximo domingo nos vamos a la Plaza México de Fort Worth. Sí, señoras, señores, nos vamos a la Plaza México de Fort Worth. Y queremos que usted sea parte de este gran ambiente en donde pues todas las agrupaciones han confirmado su presentación estelar. El evento, ya se la sabe, es con la entrada gratis en la Plaza México de Fort Worth. 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Las puertas cerran a partir de las 2 de la tarde. 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Ese día tendremos una sección especial para usted que intercambie las estampas, ¿ok? Entonces ahí los esperamos este próximo domingo a partir de las 2 de la tarde en la Plaza México de Fort Worth. Aquí estamos con todo, oiga, feliz mitad de semana. Hoy listos para el Juego de México, disfrutarlo acá en Mariscos La Marea de Arlington. Aquí manda la raza. ¡Ánimo!

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1: Aquí manda La Raza, familia. Regresamos. 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Y bueno, le comentaba que nos estamos alistando porque el próximo domingo, ya se la sabe, si usted tiene precisamente este rollo del álbum de fútbol, de las estampitas repetidas, vamos a hacer un intercambio de estampitas este domingo allá en la Plaza México de Forward. El evento es gratis, oiga, usted nada más llegue, llévese a toda la familia. Habrá una sección especial en donde los niños y no tan niños como su servidor van a estar intercambiando las estampitas, ¿ok? Así es que llévese su álbum, sus estampitas repetidas, y ahí va a haber intercambio de estampitas gratis. Ahí los esperamos. Tendremos algunos regalos también, por ello acompáñenos. Pero bueno, el domingo allá nos vemos, en donde las agrupaciones harán de las suyas en el escenario. Le repito que el evento es gratis con la dinastía de Tuzantla, Indomables de Cedral, el conjunto Nube también, Los Senderos, Nuevo Corcel, Vértice, La Nación Norteña. Evento gratis a partir de las 2 de la tarde en Plaza México de Forward. Ya está, oiga. Feliz mitad de semana. Aquí regresamos en vivo en esta edición especial de hoy miércoles desde Mariscos, La Marea de Arlington.

Ándale, pues bueno, regresamos. Terminó el encuentro de Canadá contra Suiza, ganando el equipo de Suiza. Así la situación al momento. Más tarde es el de México y lo vamos a disfrutar al máximo precisamente en esta localidad de Mariscos La Marea. Así es que acompáñenos, señoras, señores, estamos listos el día de hoy y por supuesto el 93.7 le invita para que usted también venga a acompañarnos hoy. 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Suiza contra Canadá ya terminó. Sigue el de Qatar contra Bosnia. Ah, no, ya pasó el mismo tiempo, ¿ah? Bueno, sigue el de Escocia contra Brasil, exactamente a las 5 de la tarde. Así es que véngase a la tarde futbolero, oiga. Nosotros ya estamos listos, familia, para que venga a acompañarnos, para que venga a disfrutar de tantos platillos, tanta delicia, tanta bebida. Estamos precisamente, le digo, en Arlington, en esta nueva localidad de Mariscos La Marea, para que venga a disfrutar, por supuesto, con los amigos, con la familia, con quien guste, de tanta delicia y, por supuesto, el ambiente, las pantallas gigantes de los juegos de fútbol. Los esperamos, somos la raza, aquí seguimos en esta tarde desde Mariscos La Marea de Arlington.

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1: Bueno, señoras, señores, aquí estamos, andamos con todo a través del 93.7. Véngase a divertir, véngase a pasársela a todo dar. El juego inicia a las que 8, a las meras 8, a las meras 8, y queremos que usted venga y por supuesto nos acompañe. Mire, para comenzar le recomiendo la botana de pulpo, una botana de camarón, unas alitas, digo, en caso de que no sea muy amante de la comida de mar, unas alitas, unos nachitos, unos nachos de pollo, un quesito, un guacamolito, no hombre, todo delicioso, pero obviamente las especialidades de la casa, las tostadas, el cóctel de camarón, el cóctel vuelve a la vida, una torre Nayarit, la famosa torre Nayarit, que está deliciosa, por ello usted venga y disfrute aquí con nosotros. Pues bueno, felicidades a quienes han ganado su camisa de México. Por cortesía de La Marea, hemos regalado algunas camisas, hoy entregamos algunas en esta localidad, entonces el siguiente ganador puede ser usted para que en la próxima venga por ella aquí. Así es que los esperamos, aquí estamos, sus amigos del 93.7, hoy en esta tarde, recomendándole que estamos ya subiendo los videos a redes sociales del sashimi de atún. Híjole, una delicia, sashimi de atún, unas empanaditas de camarón también que están deliciosas. No hombre, eso y más, somos La Raza y aquí los esperamos en vivo y a todo color desde Arlington, acá en la Copper Street, 985 North Copper Street, desde Arlington, sus amigos de La Raza, hoy juega México y en las pantallas aquí lo vamos a ver. ¡Ánimo! ¡Ánimo!

bueno, señoras, señores, aquí andamos con todo. Regresamos a través del 93.7. Ya el juego de Brasil, no hombre, pues esto se está poniendo a todo dar. Le invitamos a que entre también precisamente a nuestras publicaciones de redes sociales para que vea, por supuesto, la delicia como nos recibe y lo que usted puede saborear, ¿verdad? 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Estamos desde Arlington, familia, regresamos. Buena tarde, le invitamos a que también usted venga a acompañarnos el día de hoy y disfrute de todo lo que tenemos. Saludo con gusto al personal de Mariscos La Marea, que como siempre nos atiende a todo dar. Y en cada juego de México, por acá estaremos al pendiente. De hecho, también felicitamos a quienes se han ganado su camisa de México. Así es que le toca a usted. Bueno, les esperamos y le invitamos para que venga a acompañarnos. Y por supuesto al pendiente para que sea el próximo ganador o ganadora de una de las camisas que tenemos para los Juegos de México, ¿ok? 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Pues bueno, al pendiente, regresamos con más a través de La Raza desde Arlington para que vea el juego aquí a partir de las 8 de la noche. ¡Ánimo!

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nada, señoras, señores, regresamos. Oiga, pues el juego de Escocia contra Brasil, ganando uno. Ahí para que esté enterado. Pero bueno, hoy a las 8 de la noche, ¡vamos México! Hoy le damos con todo con el de México, aquí en la Madera Arlington. Aquí estamos transmitiendo en vivo en esta edición especial del día de hoy para que venga a acompañarnos a sus amigos del 93.7 desde el 985 Norcopper Street acá en Arlington. Hidrátese bien, oiga, el calor está pero sabroso. Más que tenemos muchos eventos este fin de semana, sus amigos de la raza. Por cierto, mañana voy a estar en Forward. Bueno, es Saginaw, por ahí de esa área de Forward, ahí vamos a estar para que nos acompañe de 11 de la mañana a 1 de la tarde. Llevamos también camisas de México, llevo botas de Gómez Western Wear para regalar el día de mañana, para ser exactos, en el 1212 de la South Blooming Road en Fort Worth, pero es en el área de Saginaw, ahí mismo usted nos acompaña, 1212 South Blooming Road en Fort Worth, ahí estaremos con el departamento de promociones para que nos acompañe. Y le repito, llevamos camisas de México, llevamos algunos regalos de Gómez Western Wear y otros regalos para que participe con nosotros el día de mañana, ahí los esperamos. Sal y vale, así es que ahí está la invitación para el día de mañana también. Y por supuesto, por cortesía de Mariscos La Marea, también en la cabina, cuando se lo indiquemos, hay chance de ganarse la de México. Ya está, pues bueno, ánimo, saludos para usted que va en el trafical. Nosotros estamos desde Arlington hoy en esta transmisión especial, sus amigos de la raza, ánimo.

regresamos. Oiga, qué calores en el Metroplex, oiga. Pero dicen los expertos que sí está muy caliente en estos días, pero no, hombre, agárrese para el próximo lunes, que a partir del próximo lunes es arriba de los 100 grados, oiga, la sensación va a estar en 107 más o menos. Las temperaturas en el Metroplex superarían a partir del lunes los 100 grados desde, pues prácticamente desde el fin de semana, pero el lunes va a estar muy, muy, muy caliente. Así es que hay para que se hidrate bien, oiga. Fíjense que desde hoy las temperaturas de 97 para arriba y es lo que indica el servicio meteorológico. La máxima para el día de mañana será similar al día de hoy, aunque anteriormente se pronosticaba que las temperaturas máximas del viernes y del sábado superarían 101 grados. Bueno, se mantiene pues ahí sí como en los 98, oiga. Ahí para que tome sus precauciones, tome mucha agua, es lo que indican las autoridades. Y si va a ir a algún evento ahora en estos días del fútbol, bueno, pues ahí tómelo en cuenta para que se hidrate muy bien. Y nosotros que tenemos todos los eventos del fin de semana también, acompáñenos, ahí tendremos hidratación segura. Sal y vale, somos la raza que andamos desde Arlington, ánimo.

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1: Bueno, regresamos, familia, aquí manda la raza. Continuamos precisamente desde el área de Arlington. Aquí estamos en vivo y a todo color en esta edición especial. Pues más tarde en las pantallas de acá de Arlington, precisamente en La Marea, acá en la Copper, para que usted venga a disfrutar del Juego de México. Oiga, pues tanta cosa, tanta actividad, y precisamente estábamos viendo acerca de lo que se ha hecho en este certamen del fútbol, en donde, por ejemplo, ya Lionel Messi ya rompió su récord de goleo en copas de esta magnitud. El astro argentino, pues sí, ya ve que hizo un doblete para el triunfo de su equipo, y con ello superar a un alemán, que es Miroslav, el alemán que tenía el récord como el máximo goleador en la historia. Y ahora, pues bueno, bien por Leo Messi, que también sigue haciendo historia, al igual que también Ronaldo, pues ya hizo historia en ser el primer jugador en la historia en anotar en cada mundial. Y el día de ayer precisamente logró este gran récord. Pero bueno, hablando de casos y cosas, ¿qué le espera a México, oiga? ¿Qué le espera a México? Déjeme platicarle lo que le espera a México en caso de que México gane el día de hoy. Si México le gana a República Checa, lo más probable es que el rival sea del grupo C, que podría ser Escocia o Haití. Pero si México pierde el día de hoy, si hoy pierde México, lo más probable es que México enfrente a Cabo Verde o a Uruguay. Esto en los 16avos de final. Pero si gana, le repito, puede enfrentarse a Haití o a Escocia. Por eso estamos muy equivocados con que, no, pues ya ganaron, ya están el líder del grupo. No, hay que ganar el día de hoy para que el próximo rival sea Escocia o Haití. Si no, se va a enfrentar a un Cabo Verde, a un Uruguay, que andan muy bien también estos equipos. Pues a ver cómo le va a México, oiga. Nosotros aquí estamos dispuestos y listos para verlo precisamente acá en el 985 de la North Copper Street en Arlington, aquí con nuestros amigos de La Marea en este miércoles. ¿Sale? Los esperamos. Somos La Raza y aquí andamos con todo. Venga.

Regresamos, señoras, señores, aquí manda la raza, estamos en vivo, aquí andamos bien contentillos porque hoy vamos a ver el juego de México en nuestras pantallas. Ay, nuestras, ¿cuánto me costaron? Bueno, en todas las pantallas precisamente de acá de Arlington, en donde andamos aquí bien contentillos, familia, los esperamos. 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Bueno, platiquemos más adelante acerca del estadio, oiga, el estadio de los Vaqueros de Dallas. Ya ve que ahí se están llevando a cabo los juegos de acá del norte de Texas, acá en el Metroplex, precisamente para lo mismo. Bueno, pues le voy a platicar un detalle importante de acerca de la capacidad que tiene este estadio y cómo ha sido un poquito menos y el por qué que los juegos de los Vaqueros de Dallas, ¿sale? Regresamos con eso y más desde Arlington, aquí manda la raza.

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Familia, regresamos. Oiga lo que les comentaba de esta nota que se me hizo curiosona. ¿Por qué? Pues porque acerca de la capacidad del estadio de los Vaqueros en donde se están llevando algunos encuentros de este certamen futbolista. ¿Por qué este estadio recibe menos aficionados que en los juegos de los Vaqueros de Dallas? Pues bueno, uno de los temas que ha llamado mucho la atención es este. Los aficionados durante los primeros días de este certamen de fútbol son las cifras que es un poquito menos que un partido de los Vaqueros de Dallas. Fíjense que la asistencia para el encuentro entre Japón y Países Bajos, o sea Holanda, fue de 69,285. Para el partido de Croacia ante Inglaterra del pasado, que fue el miércoles, ¿verdad? 70,389, o sea, un poquito más en el de Inglaterra que en el de Holanda. La ocupación para estos días de fútbol, según comenta la asociación, es de 70,649. Una cifra pues considerable, ¿no? Y que es menor a la capacidad que tienen cuando juegan los Vaqueros. Pero resulta que, bueno, de hecho a ese estadio le caben 80,000 personas. Pero pueden entrar hasta 100,000 asistentes cuando se venden entradas para zonas donde los aficionados están parados. O sea, a ese estadio le pueden caber 100,000 personas, algunas secciones con gente parada, pero han entrado 70,389. Pero, según dicen, que esto tuvo que ver porque se tuvo que ampliar un poquito más la cancha para que fueran las reglas que pide la organización que hace este tipo de eventos a nivel mundial. Pues ahí está el detalle, ¿eh? Pero sí, cuando juegan los Vaqueros hay más gente que ahora que están los mundiales. Sal y vale. Pues bueno, regresamos, amigos. Andamos en Arlington. Regresamos con más a través del 93.7 en este día especial. 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Aquí manda la raza.

Regresamos con todo a través del 93.7. Seguimos en vivo. Acá andamos en el área de Arlington. Recuerde que todos los juegos, por supuesto, los podemos ver sin problema alguno. Por supuesto, en las pantallas de acá del área de Arlington, de nuestros amigos de Mariscos La Marea. Ándele, los esperamos, familia. Acompáñenos hoy también para más tarde que no se pierda el juego. Estamos en el 985 North Copper Street, acá en el área de Arlington, sus amigos de la raza. Oiga, gracias también porque nuestros amigos de Mariscos La Marea nos han entregado algunas camisas para nuestro público y hoy hemos entregado algunos. Así es que muchas gracias al pendiente porque el próximo ganador o ganadora puede ser usted. Eso nos da mucho gusto de que también por cortesía de La Marea pueda ganar. Y bueno, por supuesto, obviamente disfrutar de los partidos de fútbol, por supuesto, en las pantallas de La Marea. Saludos, oiga, al pendiente para el próximo juego también, porque en esta nueva localidad se vive y se disfruta todo dar. Bueno, oiga, pues al pendiente le decía que a través del WhatsApp también estaremos regalando algunas camisas para que usted sea el próximo ganador. Le decía que el día de mañana estaremos en la ciudad de Fort Worth también por parte de los patrocinadores. El día de mañana estaremos regalando camisas de México. 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El día de mañana los esperamos precisamente en el área de Fort Worth, en Saginaw, ahí en Saginaw. Ahí estaremos en el 1212 South Blue Moon Road. En Chicken Pollita, ahí estaremos por cortesía de Chicken Pollita, para que se vaya a echar un taquito ahí con nosotros de 1 a 3 de la tarde. Así es que si quieren participar en las rifas, lléguele ahí entre 1 y 3, para ser exactos, por ahí de las 2 de la tarde. Perdón, no, 11 y 1, disculpe, 11 y 1, entre 11 y 1. Ahí los esperamos. Somos La Raza 93.7. Los esperamos, familia. Todo listo para que nos acompañe usted y disfrute precisamente de todo lo que tenemos en esta tardecita, en esta edición especial para el Juego de México. Ándele, los esperamos. Somos La Raza, que andamos.

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